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0: Hola hermanos muy queridos de Comunidad de Sacro Santum Católico, reciban un gran saludo a todos ustedes el día de hoy 15 de julio del 2026. Hoy celebramos la memoria obligatoria de San Buenaventura, obispo y doctor de la Iglesia. Pidámosle a San Buenaventura que interceda por nosotros, que nos conceda una completa claridad al interpretar el Evangelio y al vivir de manera coherente nuestra vida de fe. Hermanos, ofrecemos este Santo Rosario también por nuestros hermanos de Venezuela y por todas las intenciones que diariamente nos dejan en los comentarios. Muy bien, dispongamos el corazón e iniciemos. Por la señal de la Santa Cruz, de nuestros enemigos, líbranos, Señor Dios nuestro, en el nombre del Padre, del Hijo y del Espíritu Santo. Amén.
1: Jesús, mi Señor y Redentor, yo me arrepiento de todos los pecados que he cometido hasta hoy
0: y me pesa de todo corazón porque con ellos he ofendido a un Dios tan bueno. Propongo firmemente no volver a pecar y confío que por tu infinita misericordia me has de conceder el perdón de mis culpas y me has de llevar a la vida eterna. Amén. Creo en Dios Padre Todopoderoso, Creador del cielo y de la tierra. Creo en Jesucristo, su único Hijo, nuestro Señor, que fue concebido por obra y gracia del Espíritu Santo. Nació de Santa María Virgen, padeció bajo el poder de Poncio Pilato, fue crucificado, muerto y sepultado, descendió a los infiernos, al tercer día resucitó de entre los muertos, subió a los cielos y está sentado a la derecha de Dios Padre Todopoderoso. Desde allí ha de venir a juzgar a vivos y muertos. Creo en el Espíritu Santo, la Santa Iglesia Católica, la comunión de los santos, el perdón de los pecados, la resurrección de la carne y la vida eterna. Amén.
1: Los misterios que vamos a contemplar hoy son los misterios gloriosos. Ofrecemos este Santo Rosario por todas las almas del purgatorio, especialmente las más necesitadas, las más olvidadas, por las personas enfermas, las personas que sufren, los niños abandonados, por las mujeres embarazadas, por todas nuestras intenciones personales, esas que hay en lo profundo de nuestro corazón, por la conversión de cada uno de nosotros y de nuestros familiares. El primer misterio glorioso, la gloriosa resurrección de Jesús. Marcos capítulo 16, versículo 6. El que buscan, Jesús el Nazareno, el crucificado resucitó, no está aquí. Palabra del Señor.
0: Gloria a ti, Señor Jesús.
1: Meditemos en este misterio, ¿cómo está mi alma? Si estoy en gracia de Dios o estoy en pecado. Padre nuestro que estás en el cielo, santificado sea tu nombre. Venga a nosotros tu reino, hágase tu voluntad en la tierra como en el cielo.
0: Danos hoy nuestro pan de cada día, perdona nuestras ofensas, como también nosotros perdonamos a los que nos ofenden. No nos dejes caer en la tentación y líbranos del mal. Amén.
1: Dios te salve María, llena eres de gracia. El Señor es contigo. Bendita tú eres entre todas las mujeres y bendito es el fruto de tu vientre, Jesús.
0: Santa María, Madre de Dios, ruega por nosotros pecadores, ahora y en la hora de nuestra muerte. Amén.
1: Dios te salve María, llena eres de gracia. El Señor es contigo. Bendita tú eres entre todas las mujeres y bendito es el fruto de tu vientre, Jesús.
0: Santa María, Madre de Dios, ruega por nosotros pecadores, ahora y en la hora de nuestra muerte. Amén.
1: Dios te salve María, llena eres de gracia, el Señor es contigo. Bendita tú eres entre todas las mujeres y bendito es el fruto de tu vientre, Jesús.
0: Santa María, Madre de Dios, ruega por nosotros pecadores, ahora y en la hora de nuestra muerte. Amén.
1: Dios te salve María, llena eres de gracia, el Señor es contigo. Bendita tú eres entre todas las mujeres y bendito es el fruto de tu vientre, Jesús.
0: Santa María, Madre de Dios, Ruega por nosotros pecadores, ahora y en la hora de nuestra muerte. Amén.
1: Dios te salve María, llena eres de gracia, el Señor es contigo. Bendita tú eres entre todas las mujeres, y bendito es el fruto de tu vientre Jesús.
0: Santa María, Madre de Dios, ruega por nosotros pecadores, ahora y en la hora de nuestra muerte. Amén.
1: Dios te salve María, llena eres de gracia, el Señor es contigo. Bendita tú eres entre todas las mujeres, y bendito es el fruto de tu vientre, Jesús.
0: Santa María, Madre de Dios, ruega por nosotros pecadores, ahora y en la hora de nuestra muerte. Amén.
1: Dios te salve María, llena eres de gracia, el Señor es contigo. Bendita tú eres entre todas las mujeres, y bendito es el fruto de tu vientre, Jesús.
0: Santa María, Madre de Dios, ruega por nosotros pecadores, ahora y en la hora de nuestra muerte. Amén.
1: Dios te salve María, llena eres de gracia, el Señor es contigo. Bendita tú eres entre todas las mujeres, y bendito es el fruto de tu vientre, Jesús.
0: Santa María, Madre de Dios, ruega por nosotros pecadores, ahora y en la hora de nuestra muerte. Amén.
1: Dios te salve María, llena eres de gracia, el Señor es contigo. Bendita tú eres entre todas las mujeres, y bendito es el fruto de tu vientre Jesús.
0: Santa María, Madre de Dios, ruega por nosotros pecadores, ahora y en la hora de nuestra muerte. Amén.
1: Dios te salve María, llena eres de gracia, el Señor es contigo. Bendita tú eres entre todas las mujeres, y bendito es el fruto de tu vientre, Jesús.
0: Santa María, Madre de Dios, ruega por nosotros pecadores, ahora y en la hora de nuestra muerte. Amén.
1: Gloria al Padre, al Hijo y al Espíritu Santo.
0: Como era en el principio, ahora y siempre, por los siglos de los siglos. Amén.
1: Oh mi buen Jesús, perdona nuestros pecados. Líbranos del fuego del infierno. Lleva al cielo a todas las almas, especialmente a las más necesitadas de tu infinita misericordia. Amén. El Rosario de María nos libre de todo mal. Alabemos noche y día a la Reina Celestial.
0: El segundo misterio glorioso es la ascensión de Jesús al cielo. Marcos capítulo 16, versículo 19. El Señor Jesús fue elevado al cielo y se sentó a la diestra de Dios. Palabra del Señor.
1: Gloria a ti, Señor Jesús.
0: Pidámosle al Señor un santo anhelo, un santo deseo de ir al paraíso, de regresar a nuestra patria celestial. Padre nuestro que estás en el cielo, santificado sea tu nombre. Venga a nosotros tu reino, hágase tu voluntad en la tierra como en el cielo.
1: Danos hoy nuestro pan de cada día, perdona nuestras ofensas como también nosotros perdonamos a los que nos ofenden. No nos dejes caer en tentación y líbranos del mal. Amén.
0: Dios te salve María, llena eres de gracia, el Señor es contigo. Bendita tú eres entre todas las mujeres, y bendito es el fruto de tu vientre, Jesús.
1: Santa María, Madre de Dios, ruega por nosotros pecadores, ahora y en la hora de nuestra muerte. Amén.
0: Dios te salve María, llena eres de gracia, el Señor es contigo. Bendita tú eres entre todas las mujeres, y bendito es el fruto de tu vientre, Jesús.
1: Santa María, Madre de Dios, ruega por nosotros pecadores, ahora y en la hora de nuestra muerte. Amén.
0: Dios te salve María, llena eres de gracia, el Señor es contigo. Bendita tú eres entre todas las mujeres, y bendito es el fruto de tu vientre, Jesús.
1: Santa María, Madre de Dios, ruega por nosotros pecadores, ahora y en la hora de nuestra muerte. Amén.
0: Dios te salve María, llena eres de gracia, el Señor es contigo. Bendita tú eres entre todas las mujeres, y bendito es el fruto de tu vientre, Jesús.
1: Santa María, Madre de Dios, ruega por nosotros pecadores, ahora y en la hora de nuestra muerte. Amén.
0: Dios te salve María, llena eres de gracia, el Señor es contigo. Bendita tú eres entre todas las mujeres, y bendito es el fruto de tu vientre, Jesús.
1: Santa María, Madre de Dios, ruega por nosotros pecadores, ahora y en la hora de nuestra muerte. Amén.
2: Dios te salve María, llena eres de gracia, el Señor es contigo, bendita tú eres entre todas.

0: Santa María, Madre de Dios, ruega por nosotros pecadores, ahora y en la hora de nuestra muerte. Amén.
1: Dios te salve María, llena eres de gracia, el Señor es contigo. Bendita tú eres entre todas las mujeres y bendito es el fruto de tu vientre, Jesús.
0: Santa María, Madre de Dios, ruega por nosotros pecadores, ahora y en la hora de nuestra muerte. Amén.
1: Dios te salve María, llena eres de gracia, el Señor es contigo. Bendita tú eres entre todas las mujeres y bendito es el fruto de tu vientre, Jesús.
0: Santa María, Madre de Dios, ruega por nosotros pecadores, ahora y en la hora de nuestra muerte. Amén.
1: Dios te salve María, llena eres de gracia, el Señor es contigo. Bendita tú eres entre todas las mujeres y bendito es el fruto de tu vientre, Jesús.
0: Santa María, Madre de Dios, ruega por nosotros pecadores, ahora y en la hora de nuestra muerte. Amén.
1: Gloria al Padre, al Hijo y al Espíritu Santo.
0: Como era en el principio, ahora y siempre, por los siglos de los siglos. Amén.
1: Oh mi buen Jesús, perdona nuestros pecados.
0: Líbranos del fuego del infierno. Lleva al cielo a todas las almas, especialmente a las más necesitadas de tu infinita misericordia. Amén. El Rosario de María nos libre de todo mal. Alabemos noche y día a la Reina Celestial. El tercer misterio, la venida del Espíritu Santo sobre María Virgen y los apóstoles. Hechos capítulo 2, versículo 4. Todos quedaron llenos del Espíritu Santo. Palabra de Dios.
1: Te alabamos, Señor.
0: Preguntémonos en este misterio, ¿cómo es mi relación con el Espíritu Santo? ¿Lo invoco constantemente? ¿Pido su ayuda para tomar mis decisiones? Padre nuestro que estás en el cielo, santificado sea tu nombre. Venga a nosotros tu reino, hágase tu voluntad en la tierra como en el cielo.
1: Danos hoy nuestro pan de cada día, perdona nuestras ofensas, como también nosotros perdonamos a los que nos ofenden. No nos dejes caer en la tentación y líbranos del mal. Amén.
0: Dios te salve María, llena eres de gracia, el Señor es contigo. Bendita tú eres entre todas las mujeres, y bendito es el fruto de tu vientre, Jesús.
1: Santa María, Madre de Dios, ruega por nosotros, pecadores, ahora y en la hora de nuestra muerte. Amén.
0: Dios te salve, María, llena eres de gracia. El Señor es contigo. Bendita tú eres entre todas las mujeres, y bendito es el fruto de tu vientre, Jesús.
1: Santa María, Madre de Dios, ruega por nosotros pecadores, ahora y en la hora de nuestra muerte. Amén.
0: Dios te salve María, llena eres de gracia, el Señor es contigo. Bendita tú eres entre todas las mujeres, y bendito es el fruto de tu vientre Jesús.
1: Santa María, Madre de Dios, ruega por nosotros pecadores, ahora y en la hora de nuestra muerte. Amén.
0: Dios te salve María, llena eres de gracia, el Señor es contigo. Bendita tú eres entre todas las mujeres, y bendito es el fruto de tu vientre Jesús.
1: Santa María, Madre de Dios, ruega por nosotros pecadores, ahora y en la hora de nuestra muerte. Amén.
0: Dios te salve María, llena eres de gracia, el Señor es contigo. Bendita tú eres entre todas las mujeres, y bendito es el fruto de tu vientre, Jesús.
1: Santa María, Madre de Dios, ruega por nosotros pecadores, ahora y en la hora de nuestra muerte. Amén.
0: Dios te salve María, llena eres de gracia, el Señor es contigo. Bendita tú eres entre todas las mujeres, y bendito es el fruto de tu vientre, Jesús.
1: Santa María, Madre de Dios, ruega por nosotros pecadores, ahora y en la hora de nuestra muerte. Amén.
0: Dios te salve María, llena eres de gracia, el Señor es contigo. Bendita tú eres entre todas las mujeres, y bendito es el fruto de tu vientre, Jesús.
1: Santa María, Madre de Dios, ruega por nosotros pecadores, ahora y en la hora de nuestra muerte. Amén.
0: Dios te salve María, llena eres de gracia, el Señor es contigo. Bendita tú eres entre todas las mujeres, y bendito es el fruto de tu vientre Jesús.
1: Santa María, Madre de Dios,

0: ruega por nosotros pecadores, ahora y en la hora de nuestra muerte. Amén.
1: Dios te salve María, llena eres de gracia, el Señor es contigo. Bendita tú eres entre todas las mujeres, y bendito es el fruto de tu vientre, Jesús.
0: Santa María, Madre de Dios, ruega por nosotros, pecadores, ahora y en la hora de nuestra muerte. Amén.
1: Dios te salve, María, llena eres de gracia, el Señor es contigo. Bendita tú eres entre todas las mujeres, y bendito el fruto de tu vientre, Jesús.
0: Santa María, Madre de Dios, ruega por nosotros, pecadores, ahora y en la hora de nuestra muerte. Amén.
1: Gloria al Padre, al Hijo y al Espíritu Santo.
0: Como era en el principio, ahora y siempre, por los siglos de los siglos. Amén.
1: Oh mi buen Jesús, perdona nuestros pecados. Líbranos del fuego del infierno. Lleva al cielo a todas las almas, especialmente a las más necesitadas de tu infinita misericordia. Amén. El rosario de María nos libre de todo mal. Alabemos noche y día a la Reina Celestial. El cuarto misterio glorioso es la Asunción de María Virgen al cielo. Lucas capítulo 1, versículo 28. Salve, llena de gracia, el Señor está contigo. Palabra del Señor. Gloria a ti, Señor Jesús.
0: Vamos a preguntarnos a través de este misterio si realmente estamos honrando a nuestra Madre del Cielo como ella se lo merece, si le estamos pidiendo ayuda en nuestro día a día y sobre todo, si estamos propagando esta devoción del Santo Rosario u otras devociones a nuestra Madre del Cielo con nuestros queridos hermanos que no la conocen. Padre nuestro que estás en el cielo, santificado sea tu nombre. Venga a nosotros tu reino, hágase tu voluntad en la tierra como en el cielo.
1: Danos hoy nuestro pan de cada día, perdona nuestras ofensas como también nosotros perdonamos a los que nos ofenden. No nos dejes caer en tentación y líbranos del mal. Amén.
0: Dios te salve María, llena eres de gracia, el Señor es contigo. Bendita tú eres entre todas las mujeres y bendito es el fruto de tu vientre, Jesús.
1: Santa María, Madre de Dios, ruega por nosotros pecadores, ahora y en la hora de nuestra muerte. Amén.
0: Dios te salve María, llena eres de gracia, el Señor es contigo. Bendita tú eres entre todas las mujeres y bendito es el fruto de tu vientre, Jesús.
1: Santa María, Madre de Dios, ruega por nosotros pecadores, ahora y en la hora de nuestra muerte. Amén.
0: Dios te salve María, llena eres de gracia, el Señor es contigo. Bendita tú eres entre todas las mujeres y bendito es el fruto de tu vientre, Jesús.
1: Santa María, Madre de Dios, ruega por nosotros pecadores, ahora y en la hora de nuestra muerte. Amén.
0: Dios te salve María, llena eres de gracia, el Señor es contigo. Bendita tú eres entre todas las mujeres y bendito es el fruto de tu vientre, Jesús.
1: Santa María, Madre de Dios, ruega por nosotros pecadores, ahora y en la hora de nuestra muerte. Amén.
0: Dios te salve María, llena eres de gracia, el Señor es contigo. Bendita tú eres entre todas las mujeres y bendito es el fruto de tu vientre, Jesús.
1: Santa María, Madre de Dios, ruega por nosotros pecadores, ahora y en la hora de nuestra muerte. Amén.
0: Dios te salve María, llena eres de gracia, el Señor es contigo. Bendita tú eres entre todas las mujeres y bendito es el fruto de tu vientre, Jesús.
1: Santa María, Madre de Dios, ruega por nosotros pecadores, ahora y en la hora de nuestra muerte. Amén.
0: Dios te salve María, llena eres de gracia, el Señor es contigo. Bendita tú eres entre todas las mujeres y bendito es el fruto de tu vientre, Jesús.
1: Santa María, Madre de Dios, ruega por nosotros pecadores, ahora y en la hora de nuestra muerte. Amén.
0: Dios te salve María, llena eres de gracia, el Señor es contigo. Bendita tú eres entre todas las mujeres y bendito es el fruto de tu vientre, Jesús.
1: Santa María, Madre de Dios, ruega por nosotros pecadores, ahora y en la hora de nuestra muerte. Amén.
0: Dios te salve María, llena eres de gracia, el Señor es contigo. Bendita tú eres entre todas las mujeres y bendito es el fruto de tu vientre, Jesús.
1: Santa María, Madre de Dios, ruega por nosotros pecadores, ahora y en la hora de nuestra muerte. Amén.
0: Dios te salve María, llena eres de gracia, el Señor es contigo. Bendita tú eres entre todas las mujeres y bendito es el fruto de tu vientre, Jesús.
1: Santa María, Madre de Dios, ruega por nosotros pecadores, ahora y en la hora de nuestra muerte. Amén.
0: Gloria al Padre, al Hijo y al Espíritu Santo.
1: Como era en el principio, ahora y siempre, por los siglos de los siglos. Amén. Oh mi buen Jesús, perdona nuestros pecados, líbranos del fuego del infierno, lleva al cielo a todas las almas, especialmente a las más necesitadas de tu infinita misericordia. Amén. El Rosario de María nos libre de todo mal, alabemos noche y día a la Reina Celestial. El quinto y último misterio glorioso, la coronación de María Virgen y la gloria de los ángeles y los santos. Apocalipsis capítulo 12, versículo 1. Una mujer revestida de sol con la luna bajo sus pies y una corona de 12 estrellas sobre su cabeza. Palabra de Dios.
0: Te alabamos, Señor.
1: Meditemos en este misterio si invoco con confianza a la Virgen María. Si verdaderamente la tengo como reina de mi hogar y de mi vida. Padre nuestro que estás en el cielo, santificado sea tu nombre. Venga a nosotros tu reino. Hágase tu voluntad en la tierra como en el cielo.
0: Danos hoy nuestro pan de cada día. Perdona nuestras ofensas como también nosotros perdonamos a los que nos ofenden. No nos dejes caer en la tentación y líbranos del mal. Amén.
1: Dios te salve María. Llena eres de gracia, el Señor es contigo, bendita tú eres entre todas las mujeres, y bendito es el fruto de tu vientre, Jesús.
0: Santa María, Madre de Dios, ruega por nosotros pecadores, ahora y en la hora de nuestra muerte. Amén.
1: Dios te salve María, llena eres de gracia, el Señor es contigo, bendita tú eres entre todas las mujeres, y bendito es el fruto de tu vientre, Jesús.
0: Santa María, Madre de Dios, ruega por nosotros pecadores, ahora y en la hora de nuestra muerte. Amén.
1: Dios te salve María, llena eres de gracia, el Señor es contigo. Bendita tú eres entre todas las mujeres, y bendito es el fruto de tu vientre, Jesús.
0: Santa María, Madre de Dios, ruega por nosotros pecadores, ahora y en la hora de nuestra muerte. Amén.
1: Dios te salve María, llena eres de gracia, el Señor es contigo. Bendita tú eres entre todas las mujeres, y bendito es el fruto de tu vientre, Jesús.
0: Santa María, Madre de Dios, ruega por nosotros pecadores, ahora y en la hora de nuestra muerte. Amén.
1: Dios te salve María, llena eres de gracia, el Señor es contigo. Bendita tú eres entre todas las mujeres, y bendito es el fruto de tu vientre, Jesús.
0: Santa María, Madre de Dios, ruega por nosotros pecadores, ahora y en la hora de nuestra muerte. Amén.
1: Dios te salve María, llena eres de gracia, el Señor es contigo. Bendita tú eres entre todas las mujeres y bendito el fruto de tu vientre, Jesús.
0: Santa María, Madre de Dios, ruega por nosotros pecadores, ahora y en la hora de nuestra muerte. Amén.
1: Dios te salve María, llena eres de gracia, el Señor es contigo. Bendita tú eres entre todas las mujeres y bendito el fruto de tu vientre, Jesús.
0: Santa María, Madre de Dios, ruega por nosotros pecadores, ahora y en la hora de nuestra muerte. Amén.
1: Dios te salve María, llena eres de gracia, el Señor es contigo. Bendita tú eres entre todas las mujeres y bendito el fruto de tu vientre, Jesús.
0: Santa María, Madre de Dios, ruega por nosotros pecadores, ahora y en la hora de nuestra muerte. Amén.
1: Dios te salve María, llena eres de gracia, el Señor es contigo. Bendita tú eres entre todas las mujeres y bendito el fruto de tu vientre, Jesús.
0: Santa María, Madre de Dios, ruega por nosotros pecadores, ahora y en la hora de nuestra muerte. Amén.
1: Dios te salve María, llena eres de gracia, el Señor es contigo. Bendita tú eres entre todas las mujeres, y bendito es el fruto de tu vientre, Jesús.
0: Santa María, Madre de Dios, ruega por nosotros, pecadores, ahora y en la hora de nuestra muerte. Amén.
1: Gloria al Padre, al Hijo y al Espíritu Santo.
0: Como era en el principio, ahora y siempre, por los siglos de los siglos. Amén.
1: Oh mi buen Jesús, perdona nuestros pecados. Líbranos del fuego del infierno. Lleva al cielo a todas las almas, especialmente a las más necesitadas de tu infinita misericordia. Amén. El Rosario de María nos libre de todo mal. Alabemos noche y día a la Reina Celestial. Oramos por las intenciones del Papa León, por toda la Santa Iglesia Católica. Padre nuestro que estás en el cielo, santificado sea tu nombre. Venga a nosotros tu reino, hágase tu voluntad en la tierra como en el cielo.
0: Danos hoy nuestro pan de cada día, perdona nuestras ofensas, como también nosotros perdonamos a los que nos ofenden. No nos dejes caer en la tentación y líbranos del mal. Amén.
1: Dios te salve María, llena eres de gracia. El Señor es contigo, bendita tú eres entre todas las mujeres y bendito es el fruto de tu vientre, Jesús.
0: Santa María, Madre de Dios, ruega por nosotros pecadores, ahora y en la hora de nuestra muerte. Amén.
1: Gloria al Padre, al Hijo y al Espíritu Santo.
0: Como era en el principio, ahora y siempre, por los siglos de los siglos. Amén.
1: Letanías. Señor, ten piedad.
0: Señor, ten piedad.
1: Cristo, ten piedad.
0: Cristo, ten piedad.
1: Señor, ten piedad.
0: Señor, ten piedad.
1: Cristo, óyenos.
0: Cristo, óyenos.
1: Cristo, escúchanos.
0: Cristo, escúchanos.
1: Dios Padre Celestial,
0: ten misericordia de nosotros.
1: Dios Hijo Redentor del mundo,
0: ten misericordia de nosotros.
1: Dios Espíritu Santo,
0: ten misericordia de nosotros.
1: Trinidad Santa, un solo Dios,
0: ten misericordia de nosotros.
1: Santa María,
0: ruega por nosotros.
1: Santa Madre de Dios,
0: ruega por nosotros.
1: Santa Virgen de las Vírgenes,
0: ruega por nosotros.
1: Madre de Cristo,
0: ruega por nosotros.
1: Madre de la Iglesia,
0: ruega por nosotros.
1: Madre de la Divina Gracia,
0: ruega por nosotros.
1: Madre Purísima,
0: ruega por nosotros.
1: Madre Castísima,
0: ruega por nosotros.
1: Madre Siempre Virgen,
0: ruega por nosotros.
1: Madre Inmaculada,
0: ruega por nosotros.
1: Madre Amable,
0: ruega por nosotros.
1: Madre Admirable,
0: ruega por nosotros.
1: Madre del Buen Consejo,
0: ruega por nosotros.
1: Madre del Creador,
0: ruega por nosotros.
1: Madre del Salvador,
0: ruega por nosotros.
1: Virgen Prudentísima,
0: ruega por nosotros.
1: Virgen digna de veneración,
0: ruega por nosotros.
1: Virgen digna de alabanza,
0: ruega por nosotros.
1: Virgen Poderosa,
0: ruega por nosotros.
1: Virgen Clemente,
0: ruega por nosotros.
1: Virgen Fiel,
0: ruega por nosotros.
1: Espejo de Justicia,
0: ruega por nosotros.
1: Trono de la Sabiduría,
0: ruega por nosotros.
1: Causa de nuestra alegría,
0: ruega por nosotros.
1: Vaso espiritual,
0: ruega por nosotros.
1: Vaso digno de honor,
0: ruega por nosotros.
1: Vaso insigne de devoción,
0: ruega por nosotros.
1: Rosa mística,
0: ruega por nosotros.
1: Torre de David,
0: ruega por nosotros.
1: Torre de marfil,
0: ruega por nosotros.
1: Casa de oro,
0: ruega por nosotros.
1: Arca de la Alianza,
0: ruega por nosotros.
1: Puerta del Cielo,
0: ruega por nosotros.
1: Estrella de la Mañana,
0: ruega por nosotros.
1: Salud de los Enfermos,
0: ruega por nosotros.
1: Refugio de los Pecadores,
0: ruega por nosotros.
1: Consuelo de los Migrantes,
0: ruega por nosotros.
1: Consoladora de los Afligidos,
0: ruega por nosotros.
1: Auxilio de los Cristianos,
0: ruega por nosotros.
1: Reina de los Ángeles,
0: ruega por nosotros.
1: Reina de los Patriarcas,
0: ruega por nosotros.
1: Reina de los Profetas,
0: ruega por nosotros.
1: Reina de los Apóstoles,
0: ruega por nosotros.
1: Reina de los Mártires,
0: ruega por nosotros.
1: Reina de los Confesores,
0: ruega por nosotros.
1: Reina de las Vírgenes,
0: ruega por nosotros.
1: Reina de todos los Santos,
0: ruega por nosotros.
1: Reina concebida sin pecado original,
0: ruega por nosotros.
1: Reina asunta a los cielos,
0: ruega por nosotros.
1: Reina el Santísimo Rosario.
0: Ruega por nosotros.
1: Reina de la Familia.
0: Ruega por nosotros.
1: Reina de la Paz.
0: Ruega por nosotros.
1: Cordero de Dios que quitas el pecado del mundo.
0: Perdónanos, Señor.
1: Cordero de Dios que quitas el pecado del mundo.
0: Escúchanos, Señor.
1: Cordero de Dios que quitas el pecado del mundo.
0: Ten misericordia de nosotros.
1: Ruega por nosotros, Santa Madre de Dios.
0: Para que seamos dignos de alcanzar las promesas de nuestro Señor Jesucristo. Amén. Salve. Dios te salve, Reina y Madre de Misericordia, vida, dulzura y esperanza nuestra, Dios te salve. A ti clamamos los desterrados hijos de Eva, a ti suspiramos gimiendo y llorando en este valle de lágrimas. Ea pues, Señora, abogada nuestra, vuelve a nosotros esos tus ojos misericordiosos, y después de este destierro, muéstranos a Jesús, fruto bendito de tu vientre. Oh clemente, oh piadosa, oh dulce Virgen María, ruega por nosotros, Santa Madre de Dios, para que seamos dignos de alcanzar las promesas de nuestro Señor Jesucristo. Amén. San Miguel Arcángel, defiéndenos en la pelea. Sé nuestro amparo contra la maldad y las acechanzas del demonio. Reprímele, oh Dios, como rendidamente te lo suplicamos. Y tú, oh príncipe de las milicias celestiales, armado del poder divino, precipita al infierno a Satanás y a todos los espíritus malignos que para la perdición de las almas vagan por el mundo. Amén. Contigo voy, Virgen pura, y en tu poder voy confiado, pues yendo de ti amparado, mi alma volverá segura. Dulce Madre, no te alejes, tu vista de nosotros no apartes, ven con nosotros a todas partes, y solos nunca nos dejes. Y ya que nos amas tanto como verdadera Madre, haz que nos bendiga el Padre, el Hijo y el Espíritu Santo. Amén. Hermanos, muchas gracias por acompañarnos en el rezo del Santo Rosario Bíblico del día de hoy, 15 de julio del 2026. Que la gracia del Señor los acompañe hoy y siempre. Recuerden, diariamente subimos el video del Santo Rosario que hacemos todos los días y también el de la Lección Divina. Es un momento de oración muy hermoso. De verdad, no se lo pierdan. Les va a aparecer aquí el enlace para que ingresen directamente y puedan acompañarnos en estos cortos pero muy sustanciosos momentos de oración. Dios les bendiga y recuerden que todos unidos en oración somos Sacro Santum Católico y nos vemos mañana, Dios mediante. Por la señal de la Santa Cruz de nuestros enemigos, líbranos Señor Dios nuestro, en el nombre del Padre, del Hijo y del Espíritu Santo. Amén. Anima Christi. Alma de Cristo, santifícame. Cuerpo de Cristo, sálvame. Sangre de Cristo, embriágame. Agua del costado de Cristo, lávame. Pasión de Cristo, confórtame. Oh mi buen Jesús, óyeme. Dentro de tus llagas, escóndeme. No permitas que me aparte de ti. Del enemigo malo, defiéndeme. En la hora de mi muerte, llámame. Y mándame ir a ti, para que con tus santos te alabe por los siglos de los siglos. Amén. Primera súplica. Señor, tú has dicho por tu propia y santa voz que todo lo que pidamos en tu santo nombre nos lo concederás. En tu santo nombre, Señor, te pedimos. Hermanos, pongamos aquí nuestra primera súplica.

0: Sagrado corazón de Jesús,
1: en vos confío.
0: Sagrado corazón de Jesús,
1: en vos confío.
0: Sagrado corazón de Jesús,
1: en vos confío.
0: Sagrado corazón de Jesús,
1: en vos confío.
0: Sagrado corazón de Jesús,
1: en vos confío.
0: Sagrado corazón de Jesús,
1: en vos confío.
0: Sagrado corazón de Jesús,
1: en vos confío.
0: Sagrado corazón de Jesús,
1: en vos confío.
0: Sagrado corazón de Jesús,
1: en vos confío.
0: Sagrado corazón de Jesús,
1: en vos confío.
0: Jesús manso y humilde de corazón,
1: haz mi corazón semejante al tuyo.
0: Segunda súplica. Señor, tú has dicho por tu propia y santa voz que todo lo que pidamos en tu santo nombre nos lo concederás. En tu santo nombre, Señor, te pedimos. Hagamos aquí, queridos hermanos, nuestra segunda súplica. Sagrado corazón de Jesús,
1: en vos confío.
0: Sagrado corazón de Jesús,
1: en vos confío.
0: Sagrado corazón de Jesús,
1: en vos confío.
0: Sagrado corazón de Jesús,
1: en vos confío.
0: Sagrado corazón de Jesús,
1: en vos confío.
0: Sagrado corazón de Jesús,
1: en vos confío.
0: Sagrado corazón de Jesús,
1: en vos confío.
0: Sagrado corazón de Jesús,
1: en vos confío.
0: Sagrado corazón de Jesús,
1: en vos confío.
0: Sagrado corazón de Jesús,
1: en vos confío.
0: Jesús manso y humilde de corazón,
1: haz mi corazón semejante al tuyo.
0: Tercera súplica. Señor, tú has dicho por tu propia y santa voz que todo lo que pidamos en tu santo nombre nos lo concederás. En tu santo nombre, Señor, te pedimos. Hermanos muy queridos, hagamos aquí nuestra tercera súplica. Sagrado corazón de Jesús,
1: en vos confío.
0: Sagrado corazón de Jesús,
1: en vos confío.
0: Sagrado corazón de Jesús,
1: en vos confío.
0: Sagrado corazón de Jesús,
1: en vos confío.
0: Sagrado corazón de Jesús,
1: en vos confío.
0: Sagrado corazón de Jesús,
1: en vos confío.
0: Sagrado corazón de Jesús,
1: en vos confío.
0: Sagrado corazón de Jesús,
1: en vos confío.
0: Sagrado corazón de Jesús,
1: en vos confío.
0: Sagrado corazón de Jesús,
1: en vos confío.
0: Jesús manso y humilde de corazón,
1: haz mi corazón semejante al tuyo.
0: Cuarta súplica. Señor, tú has dicho por tu propia y santa voz que todo lo que pidamos en tu santo nombre nos lo concederás. En tu santo nombre, Señor, te pedimos. Hermanos muy queridos, hagamos aquí nuestra cuarta súplica. Sagrado corazón de Jesús,
1: en vos confío.
0: Sagrado corazón de Jesús,
1: en vos confío.
0: Sagrado corazón de Jesús,
1: en vos confío.
0: Sagrado corazón de Jesús,
1: en vos confío.
0: Sagrado corazón de Jesús,
1: en vos confío.
0: Sagrado corazón de Jesús,
1: en vos confío.
0: Sagrado corazón de Jesús,
1: en vos confío.
0: Sagrado corazón de Jesús,
1: en vos confío.
0: Sagrado corazón de Jesús,
1: en vos confío.
0: Sagrado corazón de Jesús,
1: en vos confío.
0: Jesús manso y humilde de corazón,
1: haz mi corazón semejante al tuyo.
0: Quinta súplica. Señor, tú has dicho por tu propia y santa voz que todo lo que pidamos en tu santo nombre nos lo concederás. En tu santo nombre, Señor, te pedimos. Hermanos muy queridos, hagamos aquí la quinta súplica, pidiéndole al Señor por esa necesidad más urgente, por esa gracia más apremiante para nuestra alma. Sagrado corazón de Jesús,
1: en vos confío.
0: Sagrado Corazón de Jesús,
1: en vos confío.
0: Sagrado Corazón de Jesús,
1: en vos confío.
0: Sagrado Corazón de Jesús,
1: en vos confío.
0: Sagrado Corazón de Jesús,
1: en vos confío.
0: Sagrado Corazón de Jesús,
1: en vos confío.
0: Sagrado Corazón de Jesús,
1: en vos confío.
0: Sagrado Corazón de Jesús,
1: en vos confío.
0: Sagrado Corazón de Jesús,
1: en vos confío.
0: Sagrado Corazón de Jesús,
1: en vos confío.
0: Jesús manso y humilde de corazón,
1: haz mi corazón semejante al tuyo.
0: Señor, tú has dicho por tu propia y santa voz que todo lo que pidamos en tu santo nombre nos lo concederás. Señor, en tus manos entregamos todas estas súplicas. Despáchalas según tu voluntad. Amén. Hermanos muy queridos, vamos a hacer las letanías del Sagrado Corazón de Jesús. Señor, ten piedad de nosotros.
1: Señor, ten piedad de nosotros.
0: Cristo, ten piedad de nosotros.
1: Cristo, ten piedad de nosotros.
0: Señor, ten piedad de nosotros.
1: Señor, ten piedad de nosotros.
0: Cristo, óyenos.
1: Cristo, óyenos.
0: Cristo, escúchanos.
1: Cristo, escúchanos.
0: Padre eterno, creador del cielo y de la tierra,
1: ten piedad de nosotros.
0: Cristo, Hijo de Dios, Redentor del mundo,
1: ten piedad de nosotros.
0: Espíritu Santo, Consolador,
1: ten piedad de nosotros.
0: Corazón de Jesús, formado por el Espíritu Santo, en el vientre de la Virgen Madre,
1: ten piedad de nosotros.
0: Corazón de Jesús, unido sustancialmente al Verbo de Dios,
1: ten piedad de nosotros.
0: Corazón de Jesús, de majestad infinita,
1: ten piedad de nosotros.
0: Corazón de Jesús, templo santo de Dios,
1: ten piedad de nosotros.
0: Corazón de Jesús, tabernáculo del Altísimo,
1: ten piedad de nosotros.
0: Corazón de Jesús, casa de Dios y puerta del cielo,
1: ten piedad de nosotros.
0: Corazón de Jesús, lleno de bondad y de amor,
1: ten piedad de nosotros.
0: Corazón de Jesús, hoguera ardiente de caridad,
1: ten piedad de nosotros.
0: Corazón de Jesús, asilo de justicia y de amor,
1: ten piedad de nosotros.
0: Corazón de Jesús, abismo de todas las virtudes,
1: ten piedad de nosotros.
0: Corazón de Jesús, dignísimo de toda alabanza,
1: ten piedad de nosotros.
0: Corazón de Jesús, Rey y centro de todos los corazones,
1: ten piedad de nosotros.
0: Corazón de Jesús, en quien están todos los tesoros de la sabiduría y de la ciencia,
1: ten piedad de nosotros.
0: Corazón de Jesús, en quien habita toda la plenitud de la divinidad,
1: ten piedad de nosotros.
0: Corazón de Jesús, en quien el Padre halló sus complacencias,
1: ten piedad de nosotros.
0: Corazón de Jesús, de cuya plenitud todos hemos recibido,
1: ten piedad de nosotros.
0: Corazón de Jesús, deseo de los eternos collados,
1: ten piedad de nosotros.
0: Corazón de Jesús, paciente y de mucha misericordia,
1: ten piedad de nosotros.
0: Corazón de Jesús, rico para todos los que te invocan,
1: ten piedad de nosotros.
0: Corazón de Jesús, fuente de vida y de santidad,
1: ten piedad de nosotros.
0: Corazón de Jesús, propiciación por nuestros pecados,
1: ten piedad de nosotros.
0: Corazón de Jesús, saturado en oprobios,
1: ten piedad de nosotros.
0: Corazón de Jesús, triturado por nuestros delitos,
1: ten piedad de nosotros.
0: Corazón de Jesús, hecho obediente hasta la muerte,
1: ten piedad de nosotros.
0: Corazón de Jesús, perforado por la lanza,
1: ten piedad de nosotros.
0: Corazón de Jesús, fuente de todo consuelo,
1: ten piedad de nosotros.
0: Corazón de Jesús, vida y resurrección nuestra,
1: ten piedad de nosotros.
0: Corazón de Jesús, paz y reconciliación nuestra,
1: ten piedad de nosotros.
0: Corazón de Jesús, víctima de los pecadores,
1: ten piedad de nosotros.
0: Corazón de Jesús, salud de los que en ti esperan,
1: ten piedad de nosotros.
0: Cordero de Dios que quita los pecados del mundo,
1: perdónanos, Señor.
0: Cordero de Dios que quita los pecados del mundo,
1: escúchanos, Señor.
0: Cordero de Dios que quitas los pecados del mundo,
1: ten piedad de nosotros.
0: Jesús manso y humilde de corazón,
1: haz mi corazón semejante al tuyo.
0: Amén. En el nombre del Padre, del Hijo y del Espíritu Santo. Amén. Caminata de la Encarnación, para casos extremadamente difíciles. Se camina mientras se reza devotamente. En el nombre del Padre, del Hijo y del Espíritu Santo. Amén. Primera salve.
1: Dios te salve, Reina y Madre de Misericordia, vida, dulzura y esperanza nuestra. Dios te salve, a ti clamamos los desterrados hijos de Eva. A ti suspiramos, gimiendo y llorando en este valle de lágrimas. Ea pues, Señora, abogada nuestra, vuelve a nosotros tus ojos misericordiosos, y después de este destierro, muéstranos a Jesús, fruto bendito de tu vientre. Oh clemente, oh piadosa, oh dulce Virgen María, ruega por nosotros, Santa Madre de Dios, para que seamos dignos de alcanzar las promesas de nuestro Señor Jesucristo. Amén.
0: Oh Virgen de la Encarnación, mil veces te saludamos, mil parabienes te damos, por el gusto que tuviste cuando Dios en ti encarnó, pues eres tan poderosa, oh Virgen y Madre de Dios, concédeme lo que te pido por amor de Dios, por amor de Dios. En este momento medita y pide la primera gracia que deseas obtener. Segunda salve. Dios te salve, Reina y Madre de Misericordia, vida, dulzura y esperanza nuestra. Dios te salve, a ti clamamos los desterrados hijos de Eva. A ti suspiramos gimiendo y llorando en este valle de lágrimas. Ea pues, Señora, abogada nuestra, vuelve a nosotros tus ojos misericordiosos y después de este destierro, muéstranos a Jesús, fruto bendito de tu vientre. Oh clemente, oh piadosa, oh dulce Virgen María, ruega por nosotros, Santa Madre de Dios, para que seamos dignos de alcanzar las promesas de nuestro Señor Jesucristo. Amén.
1: Oh Virgen de la Encarnación, mil veces te saludamos, mil parabienes te damos, por el gusto que tuviste cuando Dios en ti encarnó, pues eres tan poderosa, oh Virgen y Madre de Dios, concédeme lo que te pido por amor de Dios, por amor de Dios. En este momento meditamos y pedimos la segunda gracia.
0: Tercera salve.
1: Dios te salve, Reina y Madre de Misericordia, vida, dulzura y esperanza nuestra. Dios te salve, a ti clamamos los desterrados hijos de Eva. A ti suspiramos, gimiendo y llorando en este valle de lágrimas. Ea pues, Señora abogada nuestra, vuelve a nosotros tus ojos misericordiosos y después de este destierro, muéstranos a Jesús, fruto bendito de tu vientre. Oh clemente, oh piadosa, oh dulce Virgen María, ruega por nosotros, Santa Madre de Dios, para que seamos dignos de alcanzar las promesas de nuestro Señor Jesucristo. Amén.
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4: Son las 6 de la mañana y un minuto.
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de la comunicación. Bendícelos, bendice este estudio, las personas que trabajan, bendice todos los objetos que ellos utilizan, bendice las personas que vienen en este lugar. También derrama tu bendición sobre la audiencia, sobre aquellas personas que son fieles a esta radio, sobre los enfermos, sobre aquellas personas que nos están escuchando en este momento, y que tu bendición siempre nos conceda sabiduría, ilumine nuestra mente para elegir siempre el buen camino, que pueda fortalecernos para que podamos ser personas que puedan cumplir tu voluntad. Bendice también, Señor, nuestra memoria, para que seamos agradecidos con todo lo que tú haces por nosotros, y que tu bendición descienda sobre todos ustedes, sobre los que escuchan, sobre los que están aquí, sobre las casas, las familias, sobre todo Pedro Juan, en el nombre del Padre, del Hijo y del Espíritu Santo. Amén.

En el nombre del Padre, del Hijo y del Espíritu Santo. Amén. Te agradecemos, Señor, por tus hijos que se dedican a esta labor.

Sí, Jesús, tú vives. Vives en cada minuto de mi vida. Te siento en cada latido de mi corazón. Vives en mis tropiezos y en mis caídas. Vives en mis alegrías y si me agobian las penas. Tú, Jesús, estás conmigo. Oh Dios, infinita es tu bondad. Todo poder y gloria a ti te pertenece. Tus relámpagos iluminan el mundo. Las montañas se estremecen en tu presencia y los cielos proclaman tu victoria. Quebrame el mar, que se desborden los ríos, pues tú eres solo eterno. Jesús, hoy glorifico tu nombre, tu poder y majestad, porque me amas, has convertido el desierto de mi vida en manantial de agua viva. Honor y gloria a ti, pues has vencido a la muerte. Sí, Jesús, vives en mi vida. Tú eres mi fuerza. Por siempre reinarás.

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0: Hola, hola, hola, hola, hola, hola, hola, hola, ¿qué tal? ¿Cómo están? Muy, pero muy buenos días, bienvenidos. Estamos arrancando una nueva edición del programa El Radar, jornada de hoy, miércoles 15 de julio del año 2026. Hoy el 15 de julio. ¿Qué tal, Ricardo? ¿Cómo estás? Al fin llegamos a la mitad del mes de julio.
1: Buenos días.
0: Hoy julio cumple 15. Ya, chapamos la meme cuerda ya. Ya chapamos la meme cuerda. Semana cupa. Mitad de semana, mitad de mes. Ya ahí llegamos a ser, el séptimo mes del año que. Y avanza esta mañana con un clima fresco, frío, frío actualmente, frío
2: por ahora. Y así como estaba diciendo, amanecimos fresquito ahora.
0: Así mismo, Ricardo. ¿Qué tal? Buen día, que tenés una voz similar a lo de Gerardo, ¿no? Siempre
2: sí,
0: saludando.
2: Buen día, Raúl. Gracias. Saludos a ti, también a la audiencia.
0: Sí, señor. 13 grados la temperatura actualmente. La sensación térmica es de 7 grados. Justamente la hay una pedazo como esa. Viento sopla al noreste,
3: frío,
0: a 22 kilómetros. 22 kilómetros por hora la distribución. Ajá. Con ráfagas de hasta 48 kilómetros. Hasta ahí,
1: frío, frío, frío.
0: Sensación térmica. Sí, ráfagas. Sensación térmica de 7 grados. 7 grados con el viento. Genera una sensación térmica de 7 grados. La humedad actualmente es del 60%, la visibilidad 32 kilómetros aproximadamente, sin probabilidades de lluvia, por lo menos con relación a pronóstico de lluvia durante este día, no se espera lluvias. El pronóstico extendido para mañana jueves se aguarda un día con cielo despejado, soleado, con mínimas de 18 y máximas de 31 grados. Ya el viernes también se espera una mínima de 22, máximas de 30 grados con viento. Sábado también con mucho viento, mínimas de 23, máximas de 30. Domingo ventanal con mínimas de 23, máximas de 30. El lunes también similares características, pero las máximas rondarían. A partir de mañana las temperaturas llegarían a superar los 30. Llegaría a los 30 y más de 30. ¿Qué tal, Marquitos? ¿Cómo estás? Buen día.
4: Bien, excelente, Raúl. Buen día a usted, a todos los compañeros de la gran audiencia de Radio Urunday FM. Presto para la jornada, como siempre, señor.
0: Sí, señor. Hasta la habitud allá.
4: Está fuerte.
0: Hasta la habitud acá.
4: Sí,
0: fuerte.
4: No calma ahí.
0: El no viento.
4: Calma ahí desde prácticamente el domingo ya.
0: Sí, así mismo es. Novedades, tuvimos ayer el hallazgo del cuerpo sin vida de una mujer en la zona de la colonia Estrella o Cerro Coraí, mejor dicho, Portera Ortiz sería específicamente, Portera Ortiz, hacia la zona de Cerro Coraí, Portera Ortiz, camino a Estrella. Inicialmente se dio un nombre de la mujer, luego se confirmó que era una señora que es oriunda de la zona de Antonio Joao. No muy lejos de acá. Y fue decapitada. Tenía heridas cortantes en el cuerpo. Pasadas las horas. Eso ocurrió pasado al mediodía. Pasadas las horas de la noche, tuvimos novedad del accidente con derivación fatal sobre la ruta donde el conductor de una empresa de transporte de pasajeros, un ómnibus, falleció. Bueno, vamos a ampliar más. Dos noticias negativas que se dieron durante la jornada de ayer. Ayer estuvimos hasta las 7 de la mañana, Opella, corte de energía, no nos pudimos estar acompañando durante la mañana como lo solemos
3: qué
0: hacer
3: barra,
0: habitualmente. Las 17 horas y todavía no venía la energía. A las 18 y poco se restableció la energía ayer por la tarde, 18 y poco. Está Eduardo Pessoa Línea. ¿Qué tal, Eduardo? Buen día.
5: Sí, buen día, compañero. Buen día a la audiencia de Radio Urunday FM, a los compañeros en estudio, una bendecida jornada también. Estoy con el oficial Alberto Figueredo de la comisaría de Cerro Coraí para hablarnos sobre este hallazgo de cadáver que ocurrió en su jurisdicción.
3: Oficial Alberto Figueroa para la audiencia. Buen día.
6: Muy buenos días para vos, Eduardo, para la audiencia ahí en estudios. Sí, así mismo es. Ayer, en hora de la siesta, prácticamente, tuvimos un caso de hallazgo de cadáver, ¿verdad? Y bueno, se hizo todo el procedimiento como corresponde. A las 19:30 horas hicimos la ampliación en cuanto a la identificación de las víctimas. Se trata de la ciudadana brasilera Miriam Morales Cardoso, de 30 años de edad. Se hizo la entrega del cuerpo específicamente a su tío, ¿verdad? Alexander Morales Díaz. Ellos residen en la ciudad de Antonio João de Brasil. Y prácticamente ya en 20 horas de la noche culminamos el procedimiento.
3: En un principio se dio un nombre oficial. Luego, ¿por qué se presumía que sería esta otra persona?
6: Bueno, justamente ayer en la realización del procedimiento se apersonó una chica que manifestó que era cuñada, ¿verdad? Al principio, ¿verdad? Al ver, en guaraní dijo, ¿cuál se lleva allá? Entonces, recabamos todos los datos nosotros de la chica y también dialogamos con ella y nos dijo que la había reconocido, ¿verdad? Que tenía una cuñada que ya tenía búsqueda y localización ya desde el 2019. Entonces, y le preguntamos los datos de su cuñada y nos había mencionado que se trataría de una ciudadana de nombre Jacqueline, ¿verdad? Entonces, anotamos todos los datos. E inclusive, se apersonó una señora, ¿verdad?, manifestando que era su mamá, ya llorando en ese lugar. Y después, al ver el tatuaje de la señora, y manifestó que no se trataría de su hija. Entonces, se tranquilizó la señora y se fue. Entonces, con esos datos, nosotros también pasamos también en comunicación a los superiores, ¿verdad?, que posiblemente se trataría de esa ciudadana. Era una presunción. Entonces descartamos totalmente ya después de que se apersonara en el lugar, en la morgue de Paz Amambay, uno de sus familiares de la ciudad de Antonio João.
3: El estado del cuerpo oficial, sabemos que estaba descapitada, pero ¿era posible reconocer el cuerpo si así se dice?
6: Exactamente, muy, muy buena pregunta, era imposible, ese sería el término, ese imposible de reconocer, ¿verdad?, por las hematomas que tenía en el rostro, ¿verdad?, y también por las secuelas de las lesiones graves que se produjo ahí, ¿verdad?
3: Sí. Raúl, si tenés alguna consulta, te escucha el oficial Alberto Figueredo.
0: ¿Qué tal? ¿Cómo le va, Figueredo? Buen día.
6: Buen día, querido doctor. ¿Cómo le va,
0: bien, Raúl? Bien. Qué fuertes las imágenes ayer, ¿verdad? Ahí durante el hallazgo o el cuerpo de una joven, una mujer ahí al costado del camino, semidecapitada.
6: Así mismo.
0: Con una nota dirigida, supuestamente escrita, justiciero de la frontera, ¿verdad?
6: Sí, justamente de ese detalle también me estaba olvidando ahora del panfleto que se le dejó ahora. Sí, usted como también se apersonó en el lugar, Raúl, observaba la imagen ahora. Y bueno, en cuanto a la identificación, ya en hora de la noche se le pudo identificar para entregarle a sus familiares.
0: ¿Su nombre real finalmente cómo es?
6: Miriam Morales Cardoso, de 30 años de edad.
0: 30 años. ¿Y inicialmente cómo se dijo que se llamaba? Jacqueline, algo así era, ¿verdad?
6: Sí, Jacqueline Duarte Vega, 24 años de edad. Y justamente yo le había consultado a un par de con los pares de Brasil, ¿verdad? Y también tenía búsqueda y localización en Brasil y también en el lado Paraguay en el año 2019 con la doctora Katia Huemura, ¿verdad? Entonces, pero sin imagen, eso también no se podía también realizar también o publicar, ¿verdad? Que se trataría de esa ciudadana, pues no teníamos la foto de ella.
0: Ya.
6: Exactamente.
0: ¿Y cómo fue para que ella desaparezca? ¿Qué se sabía de ella, sus últimos movimientos, para que posteriormente se sepa el hallazgo de su cuerpo?
6: Bueno, nosotros Personalmente yo en hora de la noche cuando me llamaron de la morgue, me acerqué junto al tío, estábamos hablando, y ella ya no residía más en Antonio Joao hace bastante tiempo, ¿verdad? Nos manifestó el tío que ella salió de su domicilio ya con destino a la ciudad de Punta Pona, supuestamente le trajo un pariente para que se le haga un tratamiento de alcoholismo, de adicciones acá en la ciudad de Punta Pona. Entonces, eso fue lo que nos manifestó el tío de la chica.
0: Ya.
6: Sí, señor.
0: Es decir, esta mujer entonces vino Antonio Joao. ¿Y dónde estaba por acá? ¿Es por Punta Pona o por Pedro Juan? ¿Por dónde andaba ella? ¿Andaba deambulando por la calle? ¿Qué era que sabía?
6: Exactamente, sí. Estaba deambulando por las calles según ya no había manifestado. El tío que tenía algunas informaciones ya a través de consulta con otros parientes.
0: Ah,
6: sí, señor.
0: Que vino de allá para estar con otros parientes, sin embargo, ella andaba deambulando por la calle.
6: Sí, seguramente ya andó, no hacía más su...

0: Hallazgo sin dudas impactante, habría, y más todavía por la forma en que lo encontraron. Uno presume con el cartelcito que dejaron es que los autodenominados justicieros la mataron, tenía rastros de tortura con ataduras de pies y manos. Entonces uno entiende de que habría cometido, quería entrar a la casa de alguien, qué sé yo, ¿verdad? Algo habrá
1: Exactamente.
0: pasado.
1: Así mismo, error.
0: Muy bien. Gracias, Alberto, muy amable.
1: Igualmente para Raúl, que tenga una bendecida jornada.
0: Igualmente, ¿vos estás por qué comisaría ahora? ¿Cerro por ahí?
1: Sí, señor, se lo por ahí, estamos a la orden.
0: Igualmente, gracias, gracias.
1: Gracias, chao. Aquí está Raúl, palabras del oficial Alberto Figueredo, jefe, su jefe, en este caso de la comisaría de Cerro Coraí. Por otro lado, también estuvimos conversando con el comisario principal, Sergio Sosa, jefe de Prevención y Seguridad, sobre este accidente fatal ocurrido en la zona de, sobre la ruta quinta, en la zona de Itapopó, Raúl. Tenemos la nota con el comisario principal, Sergio Sosa.
2: Por la parte trasera de un camión de carga tumba, cuya consecuencia el guarda falleció prácticamente en el hospital ya. El nombre es Wagner Antonio Mateo da Silva, de 43 años. El ómnibus estaba conducido por el ciudadano Rubén Brizuela Rodas, de 29 años de edad. Son los datos que anoche prácticamente, así como les indiqué, a las 23 horas ocurrió el percance automovilístico.
3: ¿El chofer estaba, o sea, fallecido en este caso, estaba acompañado del chofer de los hermanos?
2: Sí, él era guarda del colectivo. El chofer era una persona de 29 años de edad, reitero, y también el fallecido es de 43 años de edad.
4: ¿Cómo ocurrió el caso, comisario? Ambos venían en el mismo carril, ¿verdad?
2: Y seguramente que es un lugar muy oscuro. Ambos venían hacia el mismo sentido. Probablemente o no le vio, o solamente eso el chofer va a poder manifestar con exactitud, ¿verdad? Pero la situación es que el impacto se dio hacia el lado del guarda.
3: Ahora, en cuanto a los pasajeros,
2: Había 15 pasajeros, entre ellos menores de edad, pero una persona es la que tuvo un pequeño golpe. Los demás salieron afortunadamente también ilesos.
3: En cuanto al chofer del otro camión, dar declaraciones.
2: El chofer, al subjefe de la comisaría jurisdiccional, le brindó algunas declaraciones, ciertamente, pero yo no estuve en contacto con él.
4: ¿Venía cargado el camión, entonces?
2: Venía cargado con arena. Ambos vehículos quedaron retenidos ya en la comisaría de Chirigüey.
5: ¿El camión de gran porte estaba en movimiento en el momento del impacto,
2: Los comisario? Dos estaban en movimiento, estaban prácticamente arribando a ese lugar, porque es
4: una pendiente.
2: Zona, sí, pendiente, y una zona muy oscura también.
4: ¿A ambos se le practicó la prueba de alcoholemia? ¿Se dieron negativo?
2: Sí, a ambos le dieron negativo. De hecho, fue comunicado a la fiscal de turno. Y vamos a esperar ahora el resultado, seguramente de criminalística, para determinar las circunstancias de hecho.
3: ¿Ahora el chofer del bus sufrió lesiones graves o no?
2: El chofer no, el chofer sufrió algunos golpes, ciertamente, pero no de gravedad.
4: ¿El chofer del camión está detenido, comisario?
2: Sí, anoche estaba aprehendido. No sabemos si es que ya impuso su libertad o no la agente fiscal, pero eso se va a determinar seguramente en el transcurso de esta mañana.
1: Ahí está lo dicho por el comisario principal Sergio Sosa, jefe de Prevención y Seguridad, Raúl, sobre este accidente fatal.
0: Ya. Es decir, el ómnibus es el que fue a chocar contra el camión.
1: Sí. Estaban subiendo la arribada de Itapopó, dice.
0: Sí.
1: Y no pudo, aceleró demasiado, venía muy fuerte el colectivo y ya no pudo frenar cuando.
0: Había muchos pasajeros también.
1: 15 pasajeros ahí.
0: 15 pasajeros.
1: 15, de los cuales el que resultó fatal fue el guarda.
0: El guarda.
1: En este caso. Sí.
0: Ya. El que murió fue Waldemar, algo así, el nombre que he visto ayer. ¿Es el mismo nombre que aparece en el informe policial,
1: Sí.
0: Marquito?
1: Tengo. Sí.
0: Esa es la jurisdicción de la comisaría de Novena, ¿verdad? El que informa al respecto. A ver un poco. ¿Del informe confirma o no Novena? De
6: Sí.
0: Wagner Antonio Mateo da Silva. Confirmado ahora. Wagner Antonio Mateo da Silva. El chofer es Rubén Brizuela Rodas.

0: El guardia es el que murió, Eduardo.
1: El guarda.
0: Pero el impacto contra el camión fue hacia el lado donde estaba el guarda o el chofer.
1: Hacia el lado donde estaba el guarda.
0: Ah, y le tiró fuera el
1: hombre. Sí. Hay unas imágenes que son bastante fuertes también en el momento en que estaba con vida todavía el...
0: En el suelo, ¿verdad?
1: En el suelo.
0: Ajá. Sí, sí. Qué barro. Y mira que el chofer del colectivo, el que fue a chocar, a ver por el... Ahora sí seguía muy despacio, lo que pasa es que se arribaba, no dalo para irte muy rápido. Existen dos carriles ahí que uno puede tomar, ¿verdad? Si es que está viniendo a Pedro Juan, pero ellos estaban viniendo a Pedro Juan, ¿verdad?
1: Estaban viniendo a Pedro Juan.
0: Sí, claro. Sí estaba viniendo. Tenés dos carriles de ahí en la arribada de Itapopó. Y mira que no es la primera vez que estamos escuchando que un vehículo choca por otro que estaba ahí yendo más lento en esa arribada. Cuando uno viene fuerte, intenta arribar ahí rápido y choca por el otro que está enfrente. No habrás visto el otro vehículo, no se comenta de las luces, si tenía o no luz. ¿Qué se sabe de eso, Eduardo?
1: Y justamente no hicimos esas preguntas, Raúl, pero el comisario Sergio Sosa también tenía pocas informaciones también de lo ocurrido, ¿verdad? Uh-huh. Ya que él no estaba en el momento del accidente en el lugar. Fueron algunas informaciones que le pasaron lo que estaba compartiendo con nosotros.
0: Ah, ya. Y sí, esos datos también serían importantes de tener. Claro, serían importantes. Bueno, la fiscal es la abogada Mirta Martínez, la que estuvo, ¿verdad?
1: Mirta Martínez.
0: Mirta Martínez, la abogada. La misma. Así es. Muy bien, gracias, Eduardo.
1: Dale, Raúl. A consideración también tengo la nota con el comisario Juan Ortiz.
0: Juan Ortiz, ¿sobre qué tema?
1: Una menor de pueblo originario que se escapó nuevamente del hospital regional con su hijo recién
0: nacido. Ni siquiera llegó, me veo.
1: Sí, un nuevo caso.
0: Vamos a escuchar enseguida, seguramente. No tenemos todavía la nota en el grupo. Una vez que compartas, vamos a compartir, sin problema.
1: Sí, señor.
0: Muy bien, gracias.
1: Hasta luego, señor.
0: Bueno, ahí están las novedades que comparte Eduardo Pessoa. Enseguida estamos con el comisario David Pereira. Hubo novedades también, la captura de una pareja relacionada a un caso de... En una escuela quisieron ingresar, donde fueron aprehendidos en flagrante comisión de hechos punibles. Siquiera David y Opeyes allá a rematar la... con el compañero Eduardo. ¿Qué tal, David? ¿Cómo le va? Buen día.
2: Buen día, Raúl, para la audiencia.
0: Bueno, ¿cómo fue esta aprehensión de estas dos personas, una mujer y un hombre? Tengo entendido, ¿verdad?
2: Exacto, no son dos personas de sexo masculino. Uno mayor, ¿no? Y uno menor. Así mismo. Tuvimos el conocimiento ayer a las 22 horas aproximadamente, de una llamada telefónica de parte de la encargada de despacho y de la institución educativa de la provincia de Acevedo. Estamos en un manifiesto que tenía sistema de circuito cerrado su aparato celular y que no tenía señal de Wi-Fi que le llamaba la atención, ¿verdad? Llegó hasta la institución y se percató que no había corriente de energía. Y no solito, si podíamos acompañarle, la acompañamos. Al ingresar ya a la institución, escuchamos ahí ruido encima del tejado de una de las aulas, ¿verdad? Cuando visualizamos a una persona ya ahí arriba, le alteramos a que se detenga, ¿verdad? Intentó huirlo ya. Cuando descendió del tejado, fue aprendido, mientras que el menor ingresó dentro de una de las aulas. Luego se procedió a abrir la aula y se procedió a su aprehensión, ¿verdad? Uh-huh. Esta persona iban a ingresar al depósito de mercaderías ahí del lugar. Ellos lo que no sabían era que el depósito de mercaderías fue vaciado ya no era de día, era a fin de evitar este tipo de hechos, ¿no? Uh-huh. Fueron aprendidos prácticamente en flagrante en el momento que iban a perpetrar el hecho. Lograron sacar parte del tejado del depósito de mercaderías.
0: Es decir, el menor que ingresó fue por el techo también y ya estaba dentro de la clase.
2: Así mismo, por el techo, no sé, ya estaba dentro de una oficina, si bien andando de mí.
0: En la oficina. Es el que ya estaba dentro, el otro que está en el tejado llegó a correr a ustedes.
2: Sí, corrió. Por unos metros descendió el tejado y a 10 metros ya fue prendido.
0: Después de bajar, le agarraron, ¿no llegó a correr por la calle o por dentro de la institución?
2: No, bajó el tejado y saltó la muralla y ya fue rodeado.
0: ¿Y eso a qué hora fue?
2: Esto fue ayer a las 22 horas aproximadamente.
0: 22:10. ¿Y la directora estaba todavía en la institución en ese horario?
2: No, la directora tiene para el sistema el circuito de su aparato celular.
0: Sí.
2: Y a verificar en su casa y vio que no tenía señal de internet y le llamó la atención eso.
0: Y ahí pidió que le acompañe la policía.
2: Vino a verificar y no, se dio cuenta que no había energía eléctrica dentro de la institución.
0: Uh-huh.
2: Ahí nos llamó ella.
0: Como los alrededores había energía y solo ahí adentro no había, le llamó la atención que alguien haya bajado la llave para entrar.
2: Exactamente, bajaron la llave como para poder trabajar tranquilamente. ¿Y esta persona aprendía son a cada vecino de la institución, como te diría, casero de la otra institución educativa que está pegada allá?
0: No te puedo creer. ¿Es vecino de la otra institución?
2: Así mismo.
0: Florencio Acevedo está pegado con el colegio, la escuela Coronel José María Elgaña.
2: Así mismo, de ahí ellos son encargados.
0: El hijo del casero, los dos son ahí.
2: Es una pareja, ¿verdad? Su pareja es una chica, una adolescente. Este muchacho mayor de edad y su cuñadito era de 14 años. El muchacho de 23 años y su cuñadito lo dejaron aprendido.
0: Ay, y cuida, había sido ahí querido y cora, ha dejado especular. Vamos a estudiar, paigo, y el ambiente, vamos a bajar la llave, vamos a subirnos por el techo. ¿Y qué es lo que ellos buscaban? Al final, ¿qué es lo que buscaban ahí en la clase?
2: Víveres son los que ellos retiraron. Al lado de esa vecina está el depósito de mercadería. Él hace 15 días aproximadamente, 10 días, porque hubo también el hurto de las carnes, ¿verdad?
0: Ajá, ajá.
2: De acuerdo a la vestimenta que nosotros logramos en una de las cámaras que le sacó una imagen, se vio en la misma persona. Justamente tenía la misma campera ayer.
0: No te puedo creer. ¿Volvieron los ladrones de víveres entonces? ¿Ladrones de víveres?
2: Exactamente.
0: Y bueno, los ladrones, 14 años. A ver, este Gustavo Alberto Paredes Sanabria es el guardia, o mejor dicho, el casero de la otra escuela.
2: Exactamente.
0: Y su cuñado este de 14 años.
2: Así mismo.
0: Ajá. Y Gustavo Alberto Paredes Sanabria y su pareja son los que cuidan la institución Coronel José María Galla.
2: Así mismo, yo estaba viviendo ahí.
0: Y de ahí no desaparecían los víveres de Coronel José María Galla.
2: No tengo ningún reporte, ¿verdad? Como te digo, aunque ellos son los cargadores.
0: De ahí no desaparecía, pero el de al lado sí desaparecía Florencio Acevedo.
2: Así mismo.
0: Formal iba a decir. Es la misma vestimenta. ¿Hace cuánto tiempo atrás fue el hurto de los víveres del?
2: Y prácticamente 10, 11 días el sábado pasado que fue la selección, fue.
0: Ya. Ese día ingresaron ahí para robar los víveres. ¿Por el mismo lugar ingresaron o otro lado?
2: En aquella vez violentaron la verja de seguridad y la puerta.
0: Ya. Ahí se olvidaron de bajar la llave.
2: Exactamente, en esa ocasión no bajaron la llave y gracias a eso sacó una foto, era que se puede ver la vestimenta que tenía ese día. Y es justamente esa vestimenta tenía, o sea, esa campera tenía la persona prendida allí.
0: ¿Y qué? ¿Cuál es la campera? ¿Medio gris, medio verde, lento? Pero ¿qué?
2: Verde, exactamente, claro. Verde.
0: Uh-huh. Esa es la persona adulta, mayor edad.
2: Adulta, exactamente. Uh-huh.
0: ¿Y qué dijeron ellos del por qué ingresaron ahí, David? ¿Qué dijeron ellos? ¿Por qué se van a echar a vivir? ¿Qué te dijo?
2: Eso es lo más triste, ¿verdad? Ellos dijeron que iban a sacar para su consumo, ¿verdad? Para comer, no tenían nada para comer, que iban a sacar leche, lo que podían para consumir.
0: Estaban entrando para su consumo, entonces.
2: Así es.
0: Ya, entiendo. Qué barro. Es decir, al final en base a ellos, ¿qué recuerda ahí?
2: Ampa, ella, ¿verdad? ¿Cómo te imitan a ella de 3 meses? Ajá, esa yo le voy a romita y mi china, mi hija de 14 años, ¿verdad?
0: ¿Y el otro mitad, quién tiene el de mayor edad?
2: Su hermana tiene una criatura así de 3 meses, 2 meses, pues nació.
0: ¿El de Gustavo Alberto Paredes?
2: Ah, sí, mismo.
0: ¿Y qué dijeron? ¿A qué se dedican ellos?
2: Y solamente, como te digo, casero, este muchachito era el menor, creo que trabaja con un señor también en construcción, creo.
0: Ajá. Qué lástima, porque al final estaban para consumir algo, pero no justifica pues el hecho de que tenga que delinquir. Eso pues, no justifica. Si no es un caso extremo, que verdad que era algo que urgente o lo que sea, pero... Igual no me justifica todavía, pero se entendería con la gravedad dependiendo de las circunstancias. Pero estos estaban viviendo de caseros y lastimosamente cometieron o intentaron. En este caso estamos hablando de una tentativa de hurto, pero ocasionaron daños también a la institución al destechar la zona donde ingresaron, ¿verdad?
2: Exactamente, como te digo, lo más perjudicado acá fueron las criaturas la semana pasada. Ahora el señor estaba vaciando y no me acuerdo cómo decís vos, ocasionaron daños materiales a la institución.
0: A muchas cosas llevaron la vez pasada.
2: La vez pasada llevaron carne y verduras.
0: Qué horror. Y bueno, ya queda claro, ¿quién es el fiscal o la fiscal?
2: La fiscal María Martínez.
0: Ya. Está turno. ¿Otra novedad que tuviste en tu jurisdicción, David?
2: Solo sanaron.
0: Solo sanaron, muy bien. Gracias, David, muy amable.
2: Hola, buenas.
0: Hasta luego, hasta luego. David Pereira, subjefe de la comisaría segunda, sobre la captura de dos personas que ingresaron al comedor o ingresaron al lugar donde guardan los alimentos que se utilizan para la merienda y almuerzo escolar, donde los caseros que estaban al lado del colegio Florencio Acevedo, que es la escuela y colegio Coronel José María Argaña, los caseros de ahí, o el casero en este caso, Gustavo Alberto Paredes Sanabria, 23 años, fue capturado junto a un menor de edad que sería su cuñado, de 14 años, en flagrante. Cuando está dentro de la clase, llega la policía después que la directora se haya percatado de que la energía o las cámaras no estaban funcionando. Ya fiscalizando con mayor intensidad, ya que días atrás resultaron víctimas de hurto.
3: ¡Qué bárbaro, eh!
4: Es una verdadera lástima.
0: Agradecemos al compañero Eduardo.
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0: ¿Quién va a estar ahora? Arnaldo Recalde, ¿cómo le va, Arnaldo? Buen día.
6: Sí, buen día. Buen día, compañero Raúl. Buen día, compañero El Poderoso y el compañero Marcos. Muy buen día a toda la audiencia.
7: ¡Cotonete!
6: Muy buen día. Bueno, pasamos a compartir los informes ya.
0: Pasamos.
6: A compartir el compañero Eduardo y también todo David Pereira. En serio, primera barra y manifestación arriba de comunidad entrada de pacientes menor de edad al pueblo originario por sus padres sin autorización. Es retirada, mejor dicho, de un paciente menor de edad por el originario con sus padres sin la autorización médica que se encontraban en la sección de pediatría del hospital regional local por el fecha 14 de julio entre las 14 y 16 horas aproximadamente. Se trata de la recién nacida LSSR Paraguaya menor de 30 días, hija de este Paraguaya menor de 18 años, edad del pueblo originario y corta para vaya menor 14 años, edad del pueblo originario, ambos visibilidad de la ciudad de Almoreira, por publicarse de la ciudad de Rostro, se comunicó al Ministerio Público, ciudad de la niñez y la adolescencia. Hoy se le hace un dato en persona flagrante, en el de hecho punible, tentativa de orden grabado en una institución educativa, es el 14 de julio a las 22 días aproximadamente de la vía pública. De la calle Elisa Michelin, Cecilia Cerro León, del barrio San Gerardo. En esta ciudad se trata de Gustavo Alberto Paredes Sanabria, brasileño, soltero, 22 años de edad, y JM, ETV Corta, Paraguay, menor de 14 años de edad. Un chileno de la ciudad de entre la Escuela Coronel José María Argaña, situado en las calles Cefres del Chaco, esquina de Talicia, Tarara, y Avenida Teniente Arona, bueno, del barrio San Gerardo, de esta ciudad, Castelo de la República, institución, se comunicó al Ministerio Público. La quinta vialista norte, como en el caso potencial de persona que no regresa a su hogar, se trata de la ciudadana Andrea Mendoza Estarache, de nacionalidad paraguaya, donde estoy en la casa del barrio Maicolá, de esta ciudad, hija de Espineona, de 52 años, domiciliada en la casa ubicada en el barrio Inmaculada de esta ciudad. Siempre pedido de búsqueda y localización. Mi querida hermana se logrará. Comunicación de todo tipo de contribución fatal que aunque entre unidos y un tractor camión tipo tumba en traducción de ambos rodados por el 14 de julio a las 21 horas en la vía pública a la altura del kilómetro 31 y medio de la ruta Paraguay 5, General Bernabéu Gallardo, Colonia Itapopó, Distrito 0 Corea, entre los siguientes vehículos: unidos de la marca Scania, de los Marco Polo, Paraviso, color celeste, Catarro de K314, número. Atención de la empresa NASA Colondrina, al mando de Denver, soldadora paraguaya de 129 años, quien sufrió lesiones leves y como guardia viajaba la víctima fatal Juan Manuel Antonio Mateo de Asilva, paraguaya de 143 años. El número, el unidos transportaba a 15 pasajeros, de los cuales dos sufrieron lesiones leves, mientras que los demás no presentaban lesiones de consideración. Y el tracto camión tipo Pumba, marca Scania, modelo R420 retarder, 4x2, colores blancos, chapa número BTB589, al manto de Pánfilo León Falcón Ocampo, trabajó sobre los 53 años con licencia de conducir y estudió por la municipalidad asociada a ambos conductores. Se le practicó la prueba de hotel por tanto, la patrulla caminera y cuyo resultado dio negativo. Se comunicó al Ministerio Público. Comisión de Quinta de Salud y hallado el cuerpo sin vida con presunción de homicidio, corrió fecha 14 de julio, siendo las 12:30 horas aproximadamente sobre la calle sin nombre de la región por terror y jurisdicción de esta dependencia policial. Se trata de Miguel Moraes Carlos, brasileño de los 30 años, de la portadora de la identidad brasileña, registro general número de constitución física de Alada, que vestía pantalón tipo busto, color negro, color con blanco, una blusa de color negro con azul, que se encontraba descalza. Así mismo se observa que la misma estaba manifestada de pies y manos, presentando tatuaje en ambos brazos, se comunicó el Ministerio Público. Dice la 15-04 de experiencia, por supuesto, el tribunal contra la propiedad y cato, confeccionada en el día de ayer, 14 de junio, a las 11:30 horas, la oficina guardia de esta comisaría consistente en dos animales vacunos, la danza del oro de la quinta de Malacán, en propiedad de la estancia Talismán, en el ciudadano Juan del Rey Casco, puesto para guardia de Santa Lucía, 37 años, la danza comunicó al Ministerio Público. Dice la edición de Colonia Fortuna, más un único recuperación de motocicletas de la Nación Comportada de un indígena tanto uso consistente. Una motocicleta de la marca Estado no le saca sin encontrar de Aerobius, el color azul, año 1026, chapa número A de larga A067, con chasis número propiedad de Sánchez Javier Ocampo Ruiz, para varios otros 37 años, ingeniero, no hemos domiciliado. En la colonia Fortuna, esta jurisdicción se comunicó al Ministerio Público. Está el compañero Raúl Ortiz Díaz, que les informa policiales desde la Dirección Policial de la Bambay. Y en lo deportivo, ayer ya como todos saben, Francia fue eliminada por el conjunto de este equipo de España por 2-0. Y como te decía, Raúl, no sé si en tu jurisdicción, en tu barrio, escuchaste cuando la gente comenzaba a realizar los tiros técnicos, bombas, como se dice normalmente, festejando la victoria de España y la eliminación del conjunto de Francia. Y en este día van a estar jugando las 16 horas Inglaterra versus Argentina, y en el día domingo se definirá el primer puesto y el tercer y cuarto puesto de este campeonato mundial de Canadá, Estados Unidos y México, compañero de la noticia.
0: Excelente. ¿Hoy a qué hora juega Argentina?
6: A las 16 horas.
0: 16 horas.
6: Sí, señor.
0: Excelente. Lindo partido ayer hicieron. Lindo resultado. Ahí para estar 1-0, te digo que está abriendo penal, venga, también soñando por ahí, güey. Pero jugó mucho mejor, mucho mejor. Gracias, Arnaldo, muy amable.
6: Hasta luego, señor.
0: Hasta luego, señor. Excelentes los resultados. Sin duda, Argentina hoy tendrá el apoyo de todo el pueblo sudamericano, de los países de Sudamérica ante los ingleses. Más todavía tratándose Argentina, que con Inglaterra tuvieron un pasado nefasto con la guerra de las Malvinas, ¿verdad? Donde tantos argentinos murieron, también ingleses, pero eso sí se traslada a la parte geopolítica, tiene un impacto social tremendo entre ambas naciones, ¿verdad? Futbolísticamente, también recordarán la mano de Dios, el famoso gol de Maradona que se hizo en el 86, que metió con sus manos al referendo de Shea, ¿no? Argentina fue el triunfador en aquella oportunidad. Pero ahora estamos hablando de una semifinal nuevamente que podía llevarles hasta la final para enfrentarse al equipo español, que ya espera, ansioso después de jugar por Francia, porque jugó a Paité, Mbappé, Olise, Dembélé no pudieron mostrar sus luces, fueron opacados por las marcas férreas del equipo español, además de los toques cortos precisos que tuvieron, el movimiento que hace dentro de la cancha y la letalidad de los ataques. Usaron la estrategia de evitar que Mbappé gane la última línea de fondo y varias veces la trampa de offside. Es muy peligroso. Las veces que penetraba Mbappé, que tenía la velocidad, ya ha ganado el terreno, el arquero es la sorpresa que le evitaba de que él siga avanzando. Espectacular fue el planteamiento del técnico, que inclusive hizo una referencia muy interesante ayer cuando Luis de la Fuente dijo que Francia ha tenido al equipo enfrente, que se enfrentaban a una de las mejores selecciones del mundo, pero enfrente tenían al mejor equipo del mundo. Eso es diferente, decía el director técnico español, Luis de la Fuente. Catuña, tú la ya.
3: Hoy nos enfrentábamos a uno de los mejores, a una de las mejores selecciones del mundo, pero enfrente tenían al mejor equipo del mundo. Eso es diferente, eso es un plus. Esta gente, estos jugadores se merecen todo porque demuestran día tras día eso, su compromiso, su generosidad, su solidaridad, su talento. Es maravilloso verles jugar, hoy ha sido un espectáculo. Y hacen fácil lo que es tan difícil, lo hacen fácil. Entonces, insisto, orgulloso, feliz. Ahora ya voy tranquilizándome y ya empiezo a saber dónde estamos.
0: El director técnico de España, Luis de la Fuente. 6:50 en todo el territorio nacional.
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0: Celeste Amarilla lanzó un posteo tras la eliminación de Francia del Mundial y aparece España 2, Francia 0, una nena que hace señal de silencio, una nenita. En botín de yurú más o menos la posteo. Francia quedó afuera y Celeste Amarilla no perdonó. España eliminó a Francia con 2-0 en la semifinal del Mundial. Y las reacciones no tardaron a aparecer. Entre ellas, una que rápidamente llamó la atención fue la de la senadora Celeste Amarilla, después de la polémica que protagonizó con sus dichos sobre Kylian Mbappé. La legisladora volvió a hacerse notar con un video publicado en sus redes sociales. Sin necesidad de escribir un largo mensaje, su publicación bastó para desatar comentarios, bromas y todo tipo de reacciones entre los usuarios. La nenita zafando. Le dio realmente Celeste ahí a los de Francia, a los de Mbappé. A los comentarios. Vamos Celeste. Venga Celeste, ya jugué de repente. El karma. Vía Celeste, abrazos de Panamá. ¿Quién es esa que ninguém no mundo conhece? Celebré como una española. Coste que soy brasileña. Coincido, Oscar. Ma. Muy bien. 6:54.
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0: Vamos contigo, Ricardo, a la pausa. Ya volvemos enseguida.
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1: Son las 7 de la mañana.
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5: 7 de la mañana con un minuto, 12 grados de temperatura a estas horas, la humedad del 63%, viento soplando desde el sector noreste a 23 kilómetros por hora, con ráfagas que llegan hasta 45 kilómetros por hora. La nubosidad del 0%. Arrancamos síntesis de noticias.
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5: Comisaría Primera, Barrio Mariscal Estigarribia, comunica retirada de un paciente menor de edad de pueblo originario por sus padres sin autorización médica, quien se encontraba en la sección pediatría del Hospital Regional Local. Esto ocurrió ayer entre las 14 y 16 horas aproximadamente. Se trata de la recién nacida paraguaya menor de 30 días, hija de CS, paraguayo menor de 17 años de edad, de pueblo originario, y de ERV, paraguaya menor de 14 años, también de pueblo originario, ambos domiciliados en la ciudad de Aral Moreira, República Federativa del Brasil. Se comunicó al Ministerio Público y al Juzgado de la Niñez y la Adolescencia. Comisaría Segunda, Barrio General Díaz, comunica aprehensión de personas en flagrante comisión de hecho punible, tentativa de hurto agravado en una institución educativa. Esto ocurrió ayer a las 22 y 10 horas aproximadamente, la vía pública de la calle Elisa Alicia Lins, casi Cerro León, del barrio San Gerardo de esta ciudad. Se trata de Gustavo Alberto Paredes Sanabria, brasileño, soltero de 23 años de edad, y un paraguayo menor de 14 años con las iniciales JMFB. Domiciliados en la casa ubicada en el predio de la Escuela Coronel José María Argaña, sito sobre las calles Choferes del Chaco entre Natalicio Talavera y Avenida Teniente Herrero Bueno del barrio General Díaz de esta ciudad. Caseros de la referida institución. Se comunicó al Ministerio Público.
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6: Fue confirmada la identidad de la mujer hallada decapitada en una zona rural de Pedro Juan Caballero el día de ayer. Se trata de Miriam Moraes Cardoso, de 29 años, oriunda de Antonio João, Brasil. El cuerpo fue encontrado por pobladores y presentaba signos de extrema violencia. Inicialmente se manejó la identidad, pero sus familiares la confirmaron horas después. La Policía Nacional continúa con la investigación para aclarar el crimen, identificar a los responsables y determinar el móvil. Hasta el momento no hay personas detenidas. Para el radar informó Rubén Valdés.
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7: Sigue llegando marihuana de alta concentración de THC al Paraguay. Según la SENAD, la Secretaría Nacional Antidrogas aseguró que continúa el fenómeno de la incautación de marihuana de alta concentración en encomiendas aéreas en el Aeropuerto Internacional Silvio Pettirossi desde Estados Unidos. La SENAD informó que sus agentes detectaron 2,9 kilos de marihuana de alta concentración de THC en encomienda enviada desde Miami, Estados Unidos, a Paraguay. Llegaron hasta el Aeropuerto Internacional Silvio Pettirossi, donde fueron incautados. La droga estaba repartida en potes de proteína, un purificador de aire y juguetes para niños, artículos distribuidos en dos envíos.
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7: Estados Unidos e Irán escalan conflicto y Hormuz queda bloqueado. Crisis: Estados Unidos afirma que controla Hormuz, Irán afirma que no cederá. Las Fuerzas Armadas estadounidenses reimpusieron durante el martes el bloqueo naval a Irán en el estrecho de Hormuz, además de lanzar una nueva ola de bombardeos, según anunció el Comando Central del Ejército de Estados Unidos, CENTCOM. El organismo con sede en Florida expuso en un comunicado que el ejército estadounidense reanudó el bloqueo contra buques que transitan hacia y desde Irán a las 16 horas de ayer de Estados Unidos, como ordenó el presidente Donald Trump.
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España le amarga la fiesta a Mbappé y es finalista del Mundial con una magnífica actuación colectiva y los goles de Mikel Oyarzabal de penal en el primer tiempo y Pedro Porro, eso puede poner esto nomás. Y Pedro Porro tras el descanso, la selección española de Luis de la Fuente. Ese fondo, amargó la fiesta nacional a Francia y se clasificó a la final del Mundial, donde aguarda el rival de la semifinal que enfrentará hoy en Miami a Inglaterra y Argentina. España ya puede decir que cuenta con otra generación dorada, la que alcanza la segunda final de una Copa del Mundo coronada como campeona de Europa, que no necesitó ni al mejor Lamine Yamal. Observados desde la grada por Iker Casillas, Carles Puyol, Sergio Ramos, Xavi, la generación que coronó a España en Sudáfrica, el conjunto de Luis de la Fuente firmó una actuación para la historia. Puede que no la más brillante, pero sí la más efectiva para dejar en la cuneta al conjunto que más había asustado. Mérito de un grupo de jugadores que siempre creyó en sus posibilidades, respaldado por la arrogancia de los más jóvenes, a los que no les importó declararse favoritos. Y la elección táctica de un entrenador, Luis de la Fuente, que capeó el temporal cuando tuvo que adaptar el equipo a las condiciones físicas de los convocados y no le tembló el pulso para tomar decisiones difíciles, como dejar en dos ocasiones consecutivas a Pedri en el banquillo. España fue un equipo al alza durante el torneo y llegó al momento decisivo con una idea clara: cómo anular el tremendo repertorio ofensivo de la selección francesa. Y fue así, de esta manera, que están en la final de la Copa del Mundo 2026. España es finalista y aguarda rival entre Inglaterra y Argentina, reforzada por su juego colectivo, el mismo que anuló a las individualidades francesas y que el domingo en el MetLife espera coserse en el pecho una segunda estrella.

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1: El dólar guaraní se cotiza a la compra 6.000, en la venta 6.090. Real guaraní la compra 1.150, la venta 1.175. Dólar real la compra 5.17, en la venta 5.27.
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1: Para Pedro Juan Caballero, el día de hoy, miércoles 15 de julio, tendremos un ambiente fresco y cálido, cielo escasamente nublado, vientos moderados del noreste, temperaturas mínimas de 14, máximas de 26 grados centígrados. A nivel país, aumento de temperatura y vientos moderados del norte durante los próximos días. El amanecer de hoy, miércoles 15, se presenta con un ambiente fresco en el país. Durante la jornada predominará un ambiente cálido a caluroso hacia la tarde. Sí, yo pido la temperatura, Ricardo. Con temperaturas máximas previstas entre 25 y 33 grados centígrados. El cielo se mantendrá escasamente nublado en gran parte del territorio nacional, con un ligero aumento de la nubosidad hacia la tarde sobre el norte de la región occidental. Los vientos del sector norte soplarán con intensidad moderada a fuerte, con las ráfagas más importantes en el centro y oeste del Chaco. O sea, vamos a seguir con este viento fuerte atándola de YouTube, ¿eh? Para los próximos días, los vientos del sector norte se intensificarán en todo el país, con velocidades previstas entre 40 y 60 kilómetros por hora en promedio, y con ráfagas que podrían superar los 60 kilómetros por hora. Los departamentos del centro y oeste del territorio nacional. Esta condición persistiría hasta el sábado 18. Por otro lado, se prevé un aumento marcado de la temperatura durante los próximos días, alcanzando los valores más elevados entre el viernes 17 y sábado 18. Las temperaturas mínimas superarían los 23 grados centígrados. Esto en la mínima, mientras que en las máximas se ubicarían entre 29 y 36 grados centígrados, principalmente en los departamentos del norte del país. En consecuencia, durante lo que resta de la semana, predominaría un ambiente cálido a caluroso a lo largo de los días.
2: Sí.
1: Las jornadas se caracterizarían por un cielo escasamente a parcialmente nublado, con mayor presencia de nubosidad durante las tardes. 12 minutos de las 7 de la mañana. Hasta aquí, síntesis de noticias.
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0: 7:43 minutos en todo el territorio nacional, una jornada fría. Estamos registrando a estas horas en la capital de la Mambay. Tragedia en Brasil, 3 muertos al volcar un bus paraguayo. 3 personas fallecieron hoy cuando un bus con matrícula paraguaya que regresaba a Paraguay volcó y cayó a un barranco a un costado de una ruta en el estado brasileño de Santa Catarina. Una de las personas fallecidas es una niña de 8 años. El vehículo transportaba 67 pasajeros, entre los cuales hay heridos graves. En horas de la madrugada de este miércoles, un bus con matrícula paraguaya volcó y cayó a un barranco al costado de la ruta SC-492 entre las localidades de Maravilla y São Miguel da Boa Vista, en el estado de Santa Catarina, Brasil. El accidente ocurrió alrededor de las 01 horas de hoy. El rodado habría sufrido problemas con sus frenos al llegar a una curva en la ruta, lo que causó que el bus se saliera de control, según manifestó el conductor citado por el medio brasileño Rede Peperi. Según reportó ese medio, el bus llevaba a unos 67 pasajeros y había salido de la ciudad de Gramado, estado de Río Grande do Sul, con destino a Paraguay. Era una comitiva que incluía a bailarinas de una academia de danza de la ciudad paraguaya de Colonia Independencia, departamento de Guairá, y a sus acompañantes. El intendente de la ciudad paraguaya de Colonia Independencia, José Resquín, confirmó que las 3 personas fallecidas eran familiares suyos: su tía Nelly Peralta de Rojas, de 75 años, su sobrina Blanca Chamorro Resquín, de 48 años, y la hija de esta, Guadalupe Garcete Resquín, de apenas 8 años. Dijo también haber recibido información de que hay múltiples heridos que fueron derivados a varios hospitales de la zona, varios de ellos en grave estado. Me informaron que a una de las bailarinas se le está amputando en este momento una de las piernas, lamentó. El intendente de Resquín dijo que varios familiares ya están en camino a Brasil y que probablemente en las próximas horas tendrán más información sobre las circunstancias, el percance y el estado de salud de los heridos. El intendente detalló que la comitiva que sufrió el accidente forma parte de la Academia de Danza Betania de su ciudad. Resaltó que el elenco retornaba con mucha alegría al país debido a que lograron ganar en varias categorías en un evento realizado en Gramado. En las redes sociales, la academia contaron que se alzaron con el máximo galardón durante el concurso y compartieron un video donde todos celebraban con las remeras de la albirroja y a la bandera paraguaya. Qué lástima. 3 personas fallecieron tras vuelco de un ómnibus en Brasil, ómnibus paraguayo vuelca en Brasil. 3 personas fallecieron, entre ellos una niña de apenas 8 años, lamentablemente. 7:46.
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0: Detienen a un joven y un menor tras intentar hurtar víveres en un colegio en Pedro Juan Caballero. Un joven de 23 años y un menor de 14 fueron aprehendidos tras intentar hurtar víveres en el Colegio Nacional Don Florencio Acevedo. Los sospechosos cortaron la energía eléctrica para apagar las cámaras de seguridad. La intervención policial se registró a las 22:10 sobre la calle de ayer martes, sobre la calle Alicia Lynch, casi Cerro León, del barrio San Gerardo de Pedro Juan Caballero. Los detenidos fueron identificados como Gustavo Alberto Paredes Sanabria. Cerro León, este está mal. calle Alicia Lynch y la avenida Teniente Herrero está ahí. El otro lado creo que es la calle Natalicio Talavera. La calle Natalicio Talavera es. Sí, el colegio Florencio Acevedo. Teniente Elisa Lynch, sobre Elisa Lynch, entre Teniente Herrero y Natalicio Talavera sería Gerardo, si me estás escuchando. Los detenidos fueron identificados como Gustavo Alberto Paredes Sanabria, de 23 años, y su cuñado, un adolescente de 14 años, quienes se desempeñaban como caseros en la escuela colindante Coronel José María Argaña. El hecho se descubrió luego de que la directora de la institución afectada, Irene Raquel Palacio Infran, notara a través de su celular que las cámaras de seguridad del colegio se quedaron sin señal de internet. Al acudir al sitio, los agentes policiales de la Comisaría Segunda constataron que los sospechosos bajaron la llave general de electricidad para evitar ser filmados.
2: Exacto, no son dos personas de sexo masculino, masculino, uno mayor, ¿no? Y uno menor, así mismo. Tuvimos el conocimiento ayer a las 22 horas aproximadamente, le dio una llamada telefónica de parte de la encargada de despacho y de la institución educativa de la provincia de Cebedo. Estamos manifestó que tenía sistema de circuito cerrado su aparato celular y que no tenía señal del Wi-Fi que le llamaba la atención, ¿verdad? Llegó hasta la institución y se percató que no había corriente de energía. Y no solito, si podíamos acompañarle, la acompañamos. Al ingresar ya a la institución, escuchamos ahí ruido encima del tejado de una las aulas, ¿verdad? Cuando visualizamos a una persona ya ahí arriba, le alteramos a que se detenga, intentó huirlo ya. Cuando descendió del tejado, fue aprendido, mientras que el menor ingresó dentro de una de las aulas. Luego se procedió a abrir la aula y se procedió a su aprehensión, ¿verdad? Uh-huh. Esta persona iba a ingresar al depósito de mercaderías ahí del lugar. Ellos lo que no sabían era que el depósito de mercaderías fue vaciado ya no de día, ¿verdad? A fin de evitar este tipo de hechos, ¿no? Uh-huh. Fueron aprendidos prácticamente en flagrante. En el momento que iban a perpetrar el hecho, lograron sacar parte del tejado, ¿verdad? Del depósito de mercaderías.
0: Es decir, el primero, el menor que ingresó, fue por el techo también y ya estaba dentro de la clase.
2: Así mismo, por el techo, ya estaba dentro de una aula. Una oficina, si bien, ¿dónde?
0: En la oficina. Es el que ya estaba dentro, el otro que está en el tejado llegó a correr de ustedes.
2: Sí, corrió. Por unos metros descendió el tejado y a 10 metros ya fue prendido.
0: Después de bajar, le agarraron. ¿No llegó a correr por la calle o por dentro de la institución?
2: No, bajó el tejado y saltó la muralla y ya fue rodeado.
0: ¿Y eso a qué hora fue?
2: Esto fue ayer a las 22 horas aproximadamente.
0: 22 y 10. ¿Y la directora estaba todavía en la institución en ese horario?
2: No, la directora tiene por el sistema el circuito de su aparato celular.
0: Sí.
2: Y a verificar en su casa y vio que no tenía señal de internet y le llamó la atención eso.
0: Y ahí pidió que le acompañe la policía.
2: Vino a verificar y se dio cuenta que no había energía eléctrica dentro de la institución. Uh-huh. Ahí nos llamó ella.
0: Como los alrededores había energía y solo ahí adentro no había, le llamó la atención que alguien haya bajado la llave para entrar.
2: Exactamente, bajaron la llave como para poder trabajar tranquilamente. Esta persona aprendía, son acá vecino de la institución, como te diría, casero de la otra institución educativa que está pegada a ella.
0: No te puedo creer. ¿Es vecino de la otra institución?
2: Así mismo. Son
0: Florencio Acevedo está pegado con el colegio, la escuela Coronel José María Argaña.
2: Así mismo. De ahí ellos son encargados.
0: El hijo del casero. ¿Los dos son ahí?
2: Es una pareja, ¿verdad? Su pareja es una chica, una adolescente, este muchacho mayor de edad y su cuñadito, ¿verdad? De 14 años. El muchacho de 23 años y su cuñadito lo dejaron aprendido.
0: Y cuida, había sido ahí, querido, y cora, dejado especular, vamos a estudiar, pa, y el ambiente, vamos a bajar la llave, vamos a subirnos por el techo. ¿Y qué es lo que ellos buscaban? Al final, ¿qué es lo que buscaban ahí en la clase?
2: Víveres son los que ellos retiraban, ¿verdad? Al lado de esa oficina está el depósito de mercadería. Él hace 15 días aproximadamente, 10 días, porque hubo también el hurto de las carnes y eso.
0: Ajá, ajá.
2: De acuerdo a la vestimenta que nosotros logramos en una de las cámaras que le sacó una imagen, sería la misma persona. Justamente tenía la misma campera ayer.
0: No te puedo creer. ¿Volvieron los ladrones de víveres entonces? ¿Ladrones de víveres?
2: Exactamente.
0: Y a los ladrones, 14 años. A ver, este Gustavo Alberto Paredes Sanabria es el guardia, o mejor dicho, el casero de la otra escuela.
2: Exactamente.
0: Y su cuñado este de 14 años.
2: Así mismo.
0: Ajá. Y Gustavo Alberto Paredes Sanabria y su pareja son los que cuidan la institución Coronel José María Galla.
2: Así mismo, yo estaba viviendo ahí.
0: Y de ahí no desaparecían los víveres de Coronel José María Galla.
2: No, no tenemos ningún reporte, ¿verdad? Como te digo, aunque ellos son los cargadores.
3: De ahí no desaparecía, pero el de al lado sí desaparecía, Florencio Acevedo.
2: Así mismo.
3: Formal, digo, ese. Es la misma vestimenta. ¿Hace cuánto tiempo atrás fue el hurto de los víveres del?
2: Y prácticamente 10, 11 días, el sábado pasado que hubo la selección, fue.
3: Ah, ya. Ese día ingresaron ahí para robar los víveres. ¿Por el mismo lugar ingresaron o otro lado?
2: En aquella vez violentaron la verja de seguridad y la puerta.
3: Ya. Ahí se olvidaron de bajar la llave.
2: Exactamente, en esa ocasión nos bajaron la llave y gracias a eso se sacó una foto, ¿verdad? Que se puede ver la vestimenta que tenía ese día. Y justamente esa vestimenta tenía, o sea, esa campera tenía la persona prendida allí.
3: ¿Y qué? ¿Cuál es la campera? ¿Medio gris, medio verde, lento? Pero ¿qué?
2: Verde, exactamente, claro. Verde.
3: Esa es la persona adulta, mayor edad.
2: Adulta, exactamente.
3: ¿Y qué dijeron ellos del por qué ingresaron ahí, David? ¿Por qué dijeron ellos? ¿Por qué se van a echar a vivir? ¿Qué te dijo?
2: Eso es lo más triste, ¿verdad? Ellos dijeron que iban a sacar para su consumo, ¿verdad? Para comer, no tenían nada para comer, que iban a sacar leche, lo que podían para consumir.
3: Estaban entrando para su consumo, entonces.
2: Así es.
3: Ya, entiendo. Qué bárbaro. Es decir, al final en Guasillé se recuerda ahí.
2: Ella, ¿verdad? Cuando te invitan a 3 meses, ya a 14 años.
0: Muy bien, ahí está lo dicho por el comisario David Pereira, su jefe de la comisaría segunda del barrio General Díaz. Este hecho que ocurrió anoche en el local de la institución educativa, el colegio Florencio Acevedo. 7:55.
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0: 13 grados la temperatura en Pedro Juan, 9 grados la sensación térmica. Realizan una requisa en la penitenciaría de Coronel Oviedo. El Ministerio de Justicia informó que en estos momentos se están desarrollando un procedimiento de requisa general de la Penitenciaría Regional de Coronel Oviedo. Aún no se brindaron mayores detalles sobre el origen y los resultados preliminares. Un fuerte contingente policial se trasladó hasta la cárcel regional de Coronel Oviedo para desarrollar una requisa durante esta madrugada. Según informó el Ministerio de Justicia, forma parte del trabajo agente de la Policía Nacional y penitenciarios para garantizar la seguridad y el orden de disciplina dentro del establecimiento. Por razones de seguridad, los detalles y resultados del procedimiento serán comunicados una vez que finalice la revisión en todos los pabellones, señaló la institución en sus redes sociales. El Ministerio de Justicia destaca que este procedimiento se enmarca dentro de las acciones estratégicas de nuevos modelos de gestión penitenciario, el cual busca transformar los centros de reclusión del país mediante un control estricto. La disciplina y la transparencia institucional, finaliza el comunicado difundido. Vamos contigo, Ricardo.
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6: Son las 8 de la mañana.
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1: Ocho de la mañana con un minuto, tenemos 13 grados de temperatura a estas horas, sensación térmica de 11, la humedad del 63%, viento soplando desde el sector noreste a 22 kilómetros por hora, con ráfagas de viento que alcanzan los 43%. Nubosidad 0%. Arrancamos síntesis de noticias.
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1: Comisaría Quinta, Bellavista Norte, comunica el supuesto hecho de persona que no regresa a su hogar. Se trata de la ciudadana Andrea Mendoza Saracho, de nacionalidad de paraguaya, menor de 16 años, domiciliada en la casa de su madre en el barrio Inmaculada de esta ciudad, hija de Simeona Saracho López, de 52 años, ambas domiciliadas en la casa ubicada en el barrio Inmaculada de la ciudad de Bellavista Norte. Se impartió pedido de búsqueda y localización a las demás dependencias policiales y se comunicó al Ministerio Público. Prosiguen las averiguaciones. Comisaría Novena Cerro Corá comunica accidente de tránsito con derivación fatal, choque entre un ómnibus y un tracto camión tipo tumba e incautación de ambos rodados, ocurrido ayer a las 21 horas en la vía pública a la altura del kilómetro 31.5 de la ruta PY05, General Bernardino Caballero, Colonia Itapopó, Distrito de Cerro Corá. Entre los siguientes vehículos, un ómnibus marca Scania, modelo Marco Polo, Paradiso R, color celeste, chapa número BKU314, perteneciente a la empresa NASA Golondrina, al mando de Rubén Brizuela Rodas, paraguayo soltero de 29 años, quien sufrió lesiones leves. Y como guardia viajaba la víctima fatal, de nombre Wagner Antonio Mateus da Silva, paraguayo soltero 43 años. El ómnibus transportaba 15 pasajeros, de los cuales dos sufrieron lesiones leves, mientras que los demás no presentaron lesiones de consideración. Y un tracto camión tipo tumba marca Scania, modelo R420, retarder 4x2, color blanco, chapa número BTD589, al mando de Pánfilo León Falcón Ocampo, paraguayo soltero de 53 años con licencia de conducir expedida por la Municipalidad de Asunción. A ambos conductores se le practicó la prueba de alcotest por personal de patrulla caminera, cuyo resultado fue 0,00 miligramos por litro, negativo. Se comunicó al Ministerio Público.
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10: El día de ayer, en horas de la mañana, se procedió a la expulsión de los ciudadanos brasileños, esta pareja de brasileños identificados como Jonás Santos Morel y su esposa Sabrina Cordeiro Brito. Ambos cuentan una orden de captura internacional por el hecho de abuso sexual en menores del estado de Minas Gerais, Brasil. De acuerdo a los datos, el hombre supuestamente abusaba de un menor con la complicidad de su pareja, y tras ser descubiertos, ambos huyeron hacia el territorio paraguayo y se encontraban viviendo en Capitán Vado, donde el día de ayer, tras un allanamiento, se procedió a la detención de los mismos. Para El Radar, informó Nelson Candia.
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0: Reiteramos esta información: 3 muertos en Brasil tras vuelco de bus paraguayo con bailarinas de una academia. Un accidente de tránsito ocurrió en Brasil, donde un bus de larga distancia que transportaba bailarinas de una academia de danza, familiares y otras personas volcó la ruta. El percance dejó 3 fallecidos y varios heridos. Alrededor de la medianoche, a 450 kilómetros de Foz de Iguazú, volcó un bus de la empresa guaireña que transportaba a 65 pasajeros, entre ellos alumnos de la Academia de Danza Betania de la Colonia Independencia, familiares y otras personas que se unieron para completar el cupo del bus, pero que no tenían relación alguna con la academia.
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0: La candidatura de Flavio Bolsonaro avanza a tropezones, sucesión de reveses, polémica, conflictos familiares y disputas judiciales golpean al político. La candidatura de Flavio Bolsonaro, principal aspirante a opositor para las elecciones presidenciales de octubre en Brasil, atraviesa un momento complicado como consecuencia de riñas familiares, fallos judiciales y sospechas sobre su relación con un banquero encarcelado. El último revés que ha recibido el senador se ha producido el lunes, cuando la Corte Suprema le ha prohibido visitar a su padre, el expresidente Jair Bolsonaro, quien se encuentra en arresto domiciliario por intento de golpe de Estado durante 90 días. El juez Alexandre de Moraes tomó esa determinación después de que Flavio leyera el sábado pasado una carta de su padre en una transmisión en directo por redes sociales. La divulgación de las palabras de Jair Bolsonaro pueden haber violado una de las condiciones para mantener su prisión domiciliaria, la prohibición de utilizar las redes sociales, ya sea de forma directa o a través de terceros. Flavio acusó al juez de interferir en el proceso electoral que culminará con los comicios de octubre.
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1: APF informó a la FIFA que no habrá expulsión por taparse la boca, aunque a partir del segundo semestre se adoptarán muchas nuevas reglas usadas en el Mundial, pero esa no será una de ellas. La Asociación Paraguaya de Fútbol, APF, confirmó la implementación de 5 nuevas reglas desde el inicio del torneo clausura de este año atrasado. Luego de su aplicación durante el Mundial, las modificaciones tienen como objetivo agilizar el desarrollo de los partidos, reducir las pérdidas de tiempo y favorecer la continuidad del juego. Uno de los cambios señala que cuando un jugador reciba atención médica dentro del campo de juego y el rival que cometió la infracción no haya sido amonestado, el futbolista asistido deberá abandonar el terreno durante 1 minuto antes de poder regresar. En caso de que el infractor reciba tarjeta, el jugador podrá permanecer en la cancha. Por otro lado, los futbolistas reemplazados dispondrán de solo 10 segundos para abandonar el campo. Si se pasan de esa cantidad de tiempo, su equipo deberá jugar durante 1 minuto con un jugador menos. En los saques de banda, los jugadores tendrán máximo 5 segundos para poner el balón en juego nuevamente. Y si incumplen con esto, la posesión será otorgada al equipo rival de inmediato. Otra de las modificaciones tiene que ver con los arqueros, los cuales en los saques de meta contarán con 5 segundos para ejecutar la acción una vez que el balón esté completamente detenido. Mientras no tenga en las manos durante el desarrollo del juego, deberá soltarlo en un máximo de 8 segundos. Si incumple el tiempo establecido, el árbitro sancionará un tiro de esquina a favor del equipo contrario. Más allá de todo esto, la APF ya informó a la FIFA que no aplicará en el campeonato local la sanción de expulsión por cubrirse la boca al hablar, por lo que los futbolistas se podrán seguir utilizando ese gesto sin recibir esa penalización. Cabe recordar que el primer jugador expulsado por esta regla en la pasada Copa del Mundo fue justamente un paraguayo, Miguel Almirón, lo cual generó muchísima polémica.
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1: El dólar guaraní se cotiza en la compra 6.000, en la venta 6.090, real guaraní en la compra 1.150, en la venta 1.175, dólar real en la compra 5.17, en la venta 5.27.
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1: Pedro Juan Caballero, el día de hoy, miércoles 15 de julio, tendremos un ambiente fresco a cálido, cielo escasamente nublado, vientos moderados del noreste, temperaturas mínimas de 14, máximas de 26 grados centígrados. 8:11, hasta aquí, síntesis de noticias.
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15: Nelson Cana informa, adelante.
16: Gracias, Raúl. Y aquí desde el Departamento de Investigaciones, estamos aquí en el despacho del comisario, subcomisario, Freddy Duarte, su jefe del Departamento de Investigaciones, justamente para hablarlo de el tema de ayer, el hallazgo de cadáver que ya justamente ayer ya estábamos en la cobertura con el compañero Rubén también, y justamente para hacernos una ampliación, ¿verdad? Ayer justamente en principio se había dado un nombre que inclusive salió como un informe preliminar, el nombre de una tal Jacqueline, pero al final se con familiares y compartiendo con datos con la policía civil del Brasil, y se pudo confirmar de que se trata de Miriam Moraes Cardoso, ¿no? Ya que la presunción que manejan los investigadores es que el hecho habría ocurrido en el vecino país y que los sujetos, los malvivientes, decidieron arrojar el cuerpo aquí en Pedro Juan Caballero, ¿no? Su comisario Freddy Duarte para Radio Unidad.
17: Sí, buenos días, Francisco de la Biblia.
16: Bueno, referente a este caso,
17: su comisario. Ayer tomaron intervención en la llave del cadáver del cuerpo de esta mujer. Sí, así mismo. El día de ayer, comisario. El día de ayer recibí información de que una persona, aparentemente de sexo femenino, fue arrojada a un camino vecinal. Y personal de este departamento acudió con personal de la comisaría funcional y efectivamente pudieron constatar que se trataba del cuerpo de una persona de sexo femenino, maniatada y tirada acotada al camino. Bueno, esta, en principio, justamente como estábamos mencionando, en principio se dio un nombre de una tal Jacqueline, donde al final se corroboró sobre la identidad a través de familiares. Aparentemente pues, lo conocieron o lo reconocieron a través de los tatuajes que presenta la víctima. La información preliminar que tenemos es así mismo como estamos manifestando. Primero se manejó otro nombre, pero se pudo descartar gracias a la presencia de la madre de esta persona que no pudo identificar y mencionó que no se trataba de su hija. Hora después sí se pudo confirmar la identidad de esta persona, que se llama Miriam Morales Cardoso, de 21 años, oriunda de Antonio Joao. Es así que también personal de la Policía Nacional del Departamento de Criminalística realizó la prueba AFIS, donde resultó negativo la búsqueda de personas. El sistema AFIS es un aparato que a través de las huellas dactilares le da la identidad o salta la identidad a una persona quien ya cuenta con cédula paraguaya. Entonces, no arrojó positivo y pudimos constatar a través de la Policía Civil que se trataba de una persona no tenía ni brasilera. Ahora, comisario, ¿pudieron hablar con familiares? Ellos llegaron a mencionar qué se sabe de esta mujer. Ella andaba desaparecida, fue raptada, qué se sabe. La información es que no proveyó la Policía Civil. Si es que esta persona, vamos a decirle, un poco conocida en el ámbito de como persona, ¿cómo se dice? Morador de ruta, se dice. Es una persona que circula por las rutas de la vecina ciudad. Entonces, rapto todavía no podemos decir porque hay un grupo de trabajo que está coordinando la información con la Policía Civil, vamos a esperar más datos, pero todo indica que el crimen ocurrió al otro lado de la línea. Entonces, es muy prematuro vamos a hablar de la hipótesis real, entonces vamos a esperar el trabajo de campo y también lo contrario. Raúl, acá le paso el retorno, te escucha el comisario Freddy Duarte, su jefe aquí en el Departamento de Detención.
15: ¿Qué tal, Freddy? ¿Cómo estás? Buen día.
17: Buen día, Raúl, a usted y a su amable audiencia.
15: ¿Cómo fue para que esta señora llegue hasta Pedro Juan Caballero? ¿O dónde estaba durante las últimas horas? ¿Qué información manejan al respecto, Freddy?
17: ¿Referente a la víctima me está hablando?
15: Sí, siempre a la víctima.
17: La información que recibimos es que esta persona es bastante conocida en el ámbito del otro lado de la ciudad. Una persona que circula mucho la calle, una persona, una persona adicta. Inclusive un dato que pues, dio la Policía Civil, que inclusive esta persona fue encontrada en la ciudad de San Pablo, en un lugar bastante conocido como Cracolandia, inclusive llegó a ser ubicada, estuvo desaparecida y fue ubicada en esa zona. Entonces, antecedentes penales, esta mujer no cuenta en el lado en el territorio brasileño ni en el lado paraguayo. Entonces, sí, hay un grupo de trabajo que está investigando este hecho punido bastante violento. Y, como le dije, es bastante incipiente aún poder hablar de hipótesis, pero se está trabajando.
15: Ya. Bueno, la información que se tiene es que ella no se tiene una información concreta dónde estuvo. Era una mujer que deambulaba por las calles, era usuaria de drogas.
17: No, una mujer que deambulaba por las calles. Acá tengo el mensaje, informan que ella es usuaria de drogas, que siempre anda desaparecida y que la mamá le procuraba por la familia de la Villa Aurelia. Es un mensaje que recibimos de la parte de la Policía Civil. Un informe de ellos, y que también menciona acá que el tiempo atrás fue localizada en la zona Cracolandia de San Pablo, o sea que es una persona lastimosamente que cayó en este vicio y andaba deambulando por la calle.
15: Ya, qué situación, qué triste para los familiares, ¿verdad? No tenían su paradero preciso donde podría ella estar.
17: Así mismo, pero de igual manera, el hecho de homicidio bastante grave, entonces, y más allá de esta muerte violenta que recibió, pues prácticamente estaba la cabeza estaba colgada por la piel prácticamente, o sea que fue una muerte bastante violenta, que está investigando con la policía civil, como ustedes saben, la zona bastante, vamos a decirle, sin vecindad, sin nada, entonces, más el trabajo de campo, ese del otro lado, pero siempre de una manera coordinada.
15: Ya. Muy bien. Y ahora, ¿cómo llegar a los autores? ¿Qué se sabe? ¿Qué se sospecha? El escrito, una vez más, se auto, digamos así, se asigna a los autodenominados justicieros de las fronteras.
17: Y es un tema bastante interesante, porque hay informaciones y hay indicios de que este grupo de personas podría estar redactando este tipo de panfletos para poder desviar la atención de los verdaderos autores. La información que se está manejando, como le dije, es bastante incipiente aún hablar de eso, pero se está trabajando. Y más todavía, como le manifesté en este caso particular, todo indica que el crimen ocurrió en territorio brasileño. Entonces, vamos a estar coordinando los trabajos con de la Policía Civil del estado de Mato Grosso, o de la ciudad de Ponta Puna.
15: Pero escribió bien en español.
17: Así mismo.
15: Por más que haya ocurrido al otro lado, se nota que escribió bien el español.
17: Definitivamente, o se presume que una persona que escribe bastante bien el español es que
15: interesa este cartel. Así es. No usaron ningún tipo de arma de fuego, no se encontraron rastro de arma de fuego, sino le mataron con arma blanca.
17: Así mismo. Todo indica, según el médico forense y según el personal de policía, todo indica que es un arma cortante, era un arma bastante con filo. No se encontró rastro de arma de fuego. Todo indica que fue con algún elemento cortante. Puede ser un cuchillo bastante grande, ¿verdad? Porque la dimensión de la vía es bastante profunda.
15: ¿Cuántas muertes ya suman este año con el escrito que dejan los autodenominados justicieros?
17: Sí, me deja un tiempo. Yo desde mi llegada a Bombay, tengo entendido que va a ser el tercero.
15: Uh-huh. Desde tu llegada, el primero seguramente, ya son tres casos, ¿verdad?
17: Sí, todavía son tres casos. Uh-huh. Déjame acá con el personal de la oficina de la ayudantía, voy a, es bastante importante tener una estadística de este caso, pero no son muchos. No tenemos así también una cifra alarmante, pero se sigue investigando.
15: Ya. Este año por lo menos, ahora no hay mucho,
17: este
15: pero
17: año no, este año al menos
15: hasta
17: no.
15: Ahora ya son tres casos. El primer caso que involucra a una mujer, eso sí.
17: Ese es así mismo, el primer caso que involucra a una mujer.
15: Así es.
17: Vuelvo a decir, de una forma bastante violenta, pero podemos decir, Raúl, es importante mencionar, voy a decir, todo indica que este crimen ocurrió en territorio brasileño, por la que esta vez esta persona ya era más de 12 horas de desaparecida.
15: Ya. Ojalá que lleguen, no, porque es una zona bastante despoblada, ni cámara parece que no hay por ahí cerca, por lo menos lo que pude ver ayer.
17: Es bastante realista, pues, ¿verdad? Porque el trabajo primario de campo, como se le dice, ayuda bastante el sistema de los circuitos cerrados para ver los últimos vehículos, las últimas bicicletas, personas, en este caso está bastante. Todo indica, o toda nuestro análisis primario va a ser en el territorio brasileño con coordinación de la Policía Civil.
15: Muy bien. Gracias por ahora, muy amable.
17: Dale, a la hora.
15: Hasta luego.
18: Ahí está, gracias. Comisario Freddy Duarte, su jefe de departamento de investigación.
15: Muy bien, gracias, muy amable.
18: Sí.
15: Ayer hablaste con el médico forense también, ¿verdad?
18: Sí, ayer hablamos con el médico forense, el doctor Marcos Pesto, justamente después de que salió la información de esta, la verdadera identidad de esta mujer, en muchos, principalmente por las redes sociales, personas que la conocían, inclusive llegaron a manifestar de que la misma era profesora de danza,
15: Robert.
18: Sí. Ella era maestra de profesora de danza, no sabría decirte si fue en Ponta Poná o en otro lado de Brasil, pero era profesora de danza, pero lastimosamente cayó en las drogas y comenzó a correr por la calle como una usuaria más, lastimosamente.
15: Ah, ni Xenesera, mirala un poco.
18: Sí,
15: qué, qué triste, o sea, qué triste, una vez más esa maldita droga que dejó otra víctima fatal.
18: Así mismo. Y joven, ¿no? 30 años.
15: 29, 30, sí, 29, 30. Joven, joven. Qué mal, che. Qué mal. Realmente una verdadera lástima.
18: Sí, y justamente tenemos la nota ahí con el doctor Marco Prieto, el doctor justamente mencionó, ¿verdad?, de que confirmó también de que la misma fue torturada, ya que tenía las manos y los pies estaban atados, maniatados,
15: sí,
18: y el rostro con golpes, con mucho golpe. O sea, la torturaron bastante y posteriormente la degollaron, ¿verdad?, con la intención de querer decapitarla, pero al final fue un casi una decapitación.
15: Casi fue. No salió de su, no de salió su cabeza, del su cuerpo.
18: No salió de la cabeza. No fue desmembrado, pero casi.
15: Así
18: es. Y decidieron arrojar el cuerpo hacia el lado paraguayo. Por lo que eso justamente se maneja con los investigadores, que el hecho ocurrió hacia el lado brasileño, pero decidieron tirar el cuerpo hacia el lado paraguayo.
15: Así mismos. Muy bien. Gracias, Nelson.
18: Sí, señor. Ahí ya tenemos la nota con el doctor
15: Marcos Prieto. Sí. Tenemos la nota con el doctor Marcos Prieto. Escuchemos.
19: Doctor Marcos Prieto, médico forense.
20: La zona. Sí, un hallador de sexo femenino, 20, 25 años aproximadamente. La misma presenta una herida contuso cortante en región de la nuca, que le causa una hemorragia aguda debido a las lesiones del vaso del cuello. Ella prácticamente fue degollada en el lugar del hallazgo. No fue una decapitación porque no se separó la cabeza del cuerpo. Y presenta una rigidez cadavérica de 12 horas de evolución. O sea, probablemente la muerte ocurre en horas de la noche, madrugada de hoy.
19: Bueno, ¿otras lesiones aparte de la herida en el cuello?
20: Ella presenta lesiones en región de la face, en la cara, hematomas y esquimosis, producto de golpes que sufrió, ¿verdad?, probablemente de una tortura.
19: ¿Se encontraba con el cuerpo maniatado también, las piernas? Los
20: sí, ambas manos y ambos pies estaban atados por una cuerda. Y también tenía una remera que le tapaba la boca.
19: ¿La remera que le tapaba la boca?
21: ¿Otras lesiones en el cuerpo?
20: No, tiene esas lesiones de la cara por los golpes que sufrió y la lesión contuso cortante, probablemente un instrumento pesado como un machete.
21: ¿Se puede mencionar que fue ahí misma?
19: ¿Fue asesinada, torturada en el lugar o fue
20: arrojada? No, la muerte ocurrió sí ahí en el lugar del hallazgo, pero la tortura probablemente en otro lugar.
21: ¿La causa de muerte?
20: Un shock hipovolémico, era producto de hemorragia aguda.
18: Declaraciones del doctor Marco Prieto, médico forense. 12 horas de rigidez cadavérica.
15: Ya. Y bueno. Gracias, muy amable.
18: Hasta luego.
15: Hasta luego, señor. Terrible. Terrible.
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1: Son las 9 de la mañana y un minuto.
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4: 9:03, tenemos 14 grados de temperatura a estas horas, sensación térmica de 13, la humedad del 65%, viento soplando desde el sector noreste a 13 kilómetros por hora, con ráfagas de viento que llegan hasta los 26 kilómetros por hora, una nubosidad del 27%. Arrancamos síntesis de noticias.
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4: Comisaría 15 de Cerro Corahí comunica hallazgo de un cuerpo sin vida con presunción de homicidio ocurrido ayer a las 12:30 horas aproximadamente sobre una calle sin nombre de la fracción Portera Ortiz, jurisdicción de esta dependencia policial. Se trata de una brasileña de 30 años de edad, portadora de una cédula brasileña RG de constitución física delgada, quien vestía un pantalón tipo buzo de color negro con blanco, una blusa de color negro con azul y se encontraba descalza. Asimismo, se observó que la víctima estaba maniatada de pies y manos, presentando tatuajes en ambos brazos. Se comunicó al Ministerio Público. Comisaría 15 de Cerro Corahí comunica recepción de denuncias sobre un supuesto hecho punible contra la propiedad a vigeato, recepcionado ayer a las 11:30 horas en la oficina de guardia de esta comisaría, consistente en dos animales vacunos, raza Nelore, con pinta de marca, propiedad de la estancia Talismán, denunciado por el ciudadano Wanderley Casco Cueto, paraguayo soltero de 37 años de edad, se comunicó al Ministerio Público.
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5: Grave accidente de tránsito ocurrió sobre la ruta Paraguay número 5 en la colonia Itapopó del distrito de Cerro Corá, donde un ómnibus de larga distancia de la empresa NASA chocó contra un camión tumba. Como consecuencia del fuerte impacto, falleció el copiloto del colectivo, identificado como Wagner Antonio Mateus da Silva, de 43 años, quien llegó sin signos de vida al Hospital Regional de Pedro Juan Caballero. Las autoridades investigan la causa del siniestro y, hasta el momento, no se confirmó si hay más heridos. Para el radar informó Rubén Valdés.
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6: Pedía videos sexuales a alumnas de un colegio capitalino. La policía detuvo a un hombre por pornografía infantil tras un allanamiento realizado ayer. Según la denuncia, el sujeto pedía videos de contenido sexual a las adolescentes de un colegio de Asunción a cambio de dinero. Un allanamiento se realizó ayer por disposición de la fiscal Karina Sánchez de la Unidad Especializada de Lucha contra Trata de Personas en seguimiento a un caso de pornografía relativa a niños y adolescentes.
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7: Y
6: Brote de infección intestinales sin precedentes afecta a varios estados en Estados Unidos. La mayoría de los estados de Estados Unidos enfrenta un brote de enfermedades gastrointestinales causada por un parásito transmitido por alimentos, informó durante el martes la principal agencia de salud del país. Se han registrado cerca de 7.000 casos confirmados sospechosos de ciclosporiasis en 34 de los 50 estados del país, según los Centros para el Control y Prevención de Enfermedades.
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4: Inglaterra versus Argentina, mucho más que una semifinal. El Mercedes-Benz Stadium de Atlanta albergará desde las 16 horas una de las semifinales más electrizantes de la historia de los mundiales. Argentina contra Inglaterra, bajo la conducción del árbitro estadounidense Ismail El Fat. El duelo definirá el segundo boleto para la gran final del torneo. Para llegar a esta instancia decisiva, ambas selecciones tuvieron que batallar al límite del sufrimiento en sus respectivos compromisos de cuartos de final. La albiceleste de Lionel Scaloni logró destrabar un durísimo encuentro ante Suiza, imponiéndose por 3-1 en una prórroga que exigió el máximo esfuerzo físico y mental de sus jugadores. Por su parte, el seleccionado inglés también debió recurrir al tiempo extra frente a Noruega, logrando un agónico triunfo de 2-1 gracias a una actuación consagratoria de Jude Bellingham, quien firmó un doblete estelar para meter a los Tres Leones entre las cuatro mejores selecciones del mundo. Este choque revive de inmediato la legendaria rivalidad que ambos países tejieron en la historia. Resulta imposible no evocar el duelo de cuartos de final de Inglaterra 1966, marcado por la polémica expulsión de Antonio Ratín en Wembley, o el mítico cruce de México 1986 en el Estadio Azteca, donde Diego Armando Maradona inmortalizó la mano de Dios y marcó el irrepetible gol del siglo. Cifras: 5 choques se registran Argentina e Inglaterra en mundiales. 3 ganaron los ingleses, 1 solo Argentina y hubo un empate. 4 Copas del Mundo ganadas suman entre ambos seleccionados. Argentina ganó 3, mientras Inglaterra una copa.
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4: Dólar guaraní se cotiza en la compra 6.000, en la venta 6.090. Real guaraní en la compra 1.150, en la venta 1.175. Dólar real en la compra 5.17, en la venta 5.27.
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4: Para Pedro Juan Caballero, el día de hoy, miércoles 15 de julio, tendremos un ambiente fresco a cálido, cielo escasamente nublado, vientos moderados del noreste, temperaturas mínimas de 14, máximas de 26 grados centígrados. 9:10, hasta aquí síntesis de noticias.
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11: Vamos hasta exteriores, informa el compañero Arnaldo, ¿no? Sí, farmacia americana, adelante.
12: Sí, señor, estoy aquí en el barrio San Gerardo, Raúl. Una gomería en ese cívico, pero no me trae trabajo de gomería, preguntarle cómo va, no tengo problema de neumático. Ahí está, ese es el tema. De nuevo el profesor Luis Candia, con su grupo de Espartanos del Norte, se ha presentado esta vez en la ciudad de Corumbá, frontera con Brasil. Se ha llevado dos jóvenes. Partía con el día, digo, en Corumbá. Y bueno, los boxeadores y los dos salieron victoriosos. Y uno de los bomberos, uno de los ganadores es un bombero de 15 años. Pero mira, Héctor, y estaba castellano para mí, y yo, bueno, bien de castellano. ¿Qué tal, Héctor? ¿Cómo estás? Buen día.
13: Buen día. Y muy bien, la verdad.
12: Bueno, ¿cuánto tiempo hace que está practicando el boxeo con el profesor Luis Candia?
13: Y aproximadamente, contando los días y meses, unos 2 años y 3 meses.
12: 2 años y 3 meses. Y bueno, ¿ahora es tu primera presentación en la competencia internacional o ya tuviste otra experiencia anterior?
13: Ya, varias ya.
12: ¿Varias ya?
13: Varias.
12: Bueno, pero la mayoría ganaste, o esta es la primera victoria importante, hijo.
13: No, y la mayoría, ponele que por ahora tengo 11 peleas. Y de las cuales tengo unas 9 victorias.
12: ¿Todo por la vía rápida, nocao, cómo es?
13: Y de la Y por puntaje de la mayoría, pero la vía rápida tuve dos victorias.
12: Dos victorias. Y bueno, ¿cómo fue tu experiencia en el Brasil? Contame un poquito, ¿peleaste con un local, me imagino?
13: Sí, con un local, uno de Curumbá. Y la experiencia, como te digo, fue un lugar lindo, hermoso, nada de que quejarse.
12: Sí, y ¿en cuántos rounds ya pudiste ganar? ¿De cuántos rounds es conformado la competición? ¿De cuántos rounds?
13: ¿De cuántos rounds? Sí, tres rounds.
12: ¿Tres? Bueno, y en puntaje entonces pudiste ganar.
13: Sí, en puntaje.
12: Estaba muy emotivo la situación.
13: Extraña, me emotivo, pero...
12: Y bueno, fue una experiencia extraordinaria entonces. Y bueno, ¿y cómo nació en vos ahora tenés, decías, cuántos años?
13: 15 años.
12: Bueno, ahora en la categoría pluma.
13: En la categoría, creo que se llama Welter.
12: Ah, Welter.
13: Welter.
12: Y bueno, ¿y cómo nació en vos ese deseo de ser boxeador?
13: Y... ¿cómo te cuento?
12: ¿Pelea en la calle?
13: No, así no. Antes practicaba fútbol.
12: Ah, fútbol, después.
13: Y un momento dado, ¿sabes? Por acá quería jugar y no me hacían jugar los domingos y me impresionó. Yo era gordito.
12: Seguramente era tronquito.
13: Ya era gordito y no.
12: ¿Y no te da oportunidad de jugar fútbol entonces?
13: Sí, de vez en cuando jugaba, pero no. Parece que en el boxeo es...
12: Pero,
13: en mi casa.
12: ¿Dónde conociste el boxeo?
13: Y de parte de mi papá.
12: ¿A tu papá era usador?
13: No, le gustaba.
12: Le gustaba, entonces sí. Era aficionado del boxeo.
13: Aficionado.
12: Ah, bueno, entonces de ahí nació la idea y hoy te consideras un boxeador ya importante, digamos, porque sos joven, vas a tener una proyección más adelante. ¿Querés seguir en esto?
13: Sí, claro que sí, con mucho gusto.
12: Y bueno, ¿cómo te sentís con el profesor Luis Candy haciendo luchando, haciendo rifas, por poco suplicando a la gente que le ayude para que pueda viajar, hacer todo y para llevarles para que pueda competir incluso en la nivel internacional?
13: Y primeramente estoy muy agradecido con el profesor. Digamos que es como mi segundo papá, porque siempre anda conmigo, apoyándome, diciéndome, dándome consejos, siempre estando conmigo. Y aparte de las rifas, esas cosas, siempre hacemos un trabajito entre un conjunto del grupo de boxeadores para siempre tratar de cubrir los gastos, las cosas que no es fácil.
12: No es fácil. Ahora tiene una competencia, creo, en la capital, según tengo entendido.
13: ¿La capital?
12: Sí, otro viaje de Asunción.
13: No, los campeonatos que sobran no este paran. Año. No paran.
12: No paran. Y bueno, ahí está Héctor Cardoso, de 15 años, que fue a competir en Curumbá, frontera con Bolivia, y dos boxeadores han llevado al profesor Luis Candia y ha ganado los dos por la vía, en este caso, por punto en este caso. ¿No?
11: Ya, qué bien. ¿15 años tienen?
12: 15 años, y ya jugó 11 torneos y 9 de ellas ya ganó los...
13: Por la vía rápida, esta vez Curumbá fue por la vía rápida en el tercer round.
12: Ah, por la vía, ¿nocao entonces?
13: Sí.
12: ¿Cómo fue la toalla?
13: ¿Cómo fue la toalla, ya rendí?
12: Oye, rendí. Aquí en el barrio Sagrado, la ultra historiada un poco, tuvieron que venir acá porque él no... Es bien cerca de la fiscalía. Él nos fue a trasladarse a otro lado porque le ayuda a su papá en la gobernía. Y inclusive tener la foto, la gráfica, Raúl. Pongo el entorno, Raúl. Hablale un poquito, te escucha Héctor Cardoso, el boxeador ganador.
11: ¿Qué tal, Héctor? ¿Cómo estás? Buen día.
13: Sí, buen día, ¿todo bien?
11: Bien, bien. Bueno, Héctor, ¿estas experiencias, eso te sirven para poder ir creciendo como boxeador, de a poco ir forjando tu camino en el mundo del pugilismo?
13: Sí, siempre mejorando, ¿no? Seguindo siempre, con mucha disciplina.
12: ¿Vas a sacar tu retorno a decir si te molesta el hablar? Hay alarma. ¿Decías con mucha disciplina?
13: Mucha disciplina y siguiendo siempre adelante, sin rendirse a pesar de las dificultades de la vida, siempre avanzando.
11: ¿Será? Muy bien. Excelente. Éxito para vos y que tus logros futuramente estas competencias puedan seguir sumando puntos y victorias.
13: Dale, muchas gracias, amigo.
14: Sí.
12: Ahí está Héctor Cardoso, de 15 años, el gomero ganador. Está acá, profesor Luis Candia. ¿Qué tal, profesor? ¿Cómo estás? Buen día. Y bueno, tuvieron que venir acá a la gomería donde él no puede retirarse por el tema laboral, ¿verdad? Pero es un guerrero ganador de 15 años de edad. Buen día.
15: Buen día, Arnaldo. Muchas gracias por disponer de tu tiempo en venir a
14: entrevistarle acá a nuestro campeón, agradecidísimo, estamos muy bien.
12: Bueno, decía él, por la vía rápida le ha ganado a un brasileño, a un boxeador local.
14: En este caso, este Héctor Cardoso se alzó nuevamente con la victoria, ganándole a un local. En este caso, pues cuando le ganas a un local es por algo, ¿verdad?
12: Claro.
14: Porque de local pues uno trabaja siempre bien, más motivado con su gente y toda esa onda. Entonces, no obstante, él se alzó con la victoria y lo cierto es que nos pone bastante contentos.
12: Decía, profesor, de que siempre tenés que golpear puerta. De repente, yo me animo a decirlo, no sé si usted va a coincidir conmigo, de repente usted se humilla para pedir dinero, apoyo, para que te trasladen chicos, combustible, minibús o colectivo, lo que sea. Y bueno, siempre está con eso, pero felizmente el sacrificio vale la pena, ¿verdad?
14: Es así, Arnaldo. Cuesta sobrellevar este deporte, es un viaje largo, tiene su costo, naturalmente, ¿verdad? Gran parte de la Federación Surmontorocense cubre con nosotros prácticamente, ya sea en el transporte, alojamiento. Eso agradecemos bastante a esa gente. Y por otro lado, lo nuestro, siempre trato de ir por todos lados. Es bastante incómodo muchas veces, Arnaldo, ir pidiendo y pidiendo y pidiendo. Yo creo que alguna vez tiene que haber una política que nos favorezca en ese caso, ¿verdad? Tal vez alguna resolución que cuando tengamos un evento internacional haya un pequeño desembolso, ¿verdad?, para este tipo de actividad, de representatividad en este caso, porque estamos llevando el nombre de Pedro Juan en alto y de vuelta a casa con victoria. Mira, dice todo.
12: Así es. ¿El próximo evento, el próximo desafío?
14: Arnaldo, nuestra actividad boxística, nuestro boxeo Pedro Juanino tiene bastante compromiso, ya sea nacional e internacional.
12: Para ahora, lo más cercano.
14: Y no sé si sería en Asunción o en Campo Grande otra vez, o en Brasil, en este caso.
12: Bueno, sería interesante la Junta Municipal solicitar de que haya un rubro específico para destinar acá, no solamente a ustedes, los deportistas que se van a trasladar a un sitio y para no estar mendigando que haya ese rubro disponible.
14: Es así, Arnaldo, eso sería muy, muy importante para nosotros. De esa manera la tranquilidad sería mucho mayor para nuestro atleta mismo, para mí también, porque es muy desgastante el recorrer de aquí para allá buscando recursos. De hecho, que yo siempre trato de sacrificar lo mío justamente por nuestros jóvenes.
12: Ahí está. Gracias, profesor, que siga adelante con esto y a no decaer.
14: Sí, vamos a luchar siempre. Es por eso nosotros estamos muy contentos, muy agradecidos por el reporte de ustedes, haciéndole saber a la ciudadanía lo que se está logrando realmente es satisfactorio.
12: Ahí está. El profesor Luis Candia, una victoria más, o dos victorias con dos representantes que ha llevado hasta Corumbá y le ha ganado a los dos locales. El primero que hablamos con nosotros, Cardoso, fue la vía rápida por nocaut técnico.
15: Los políticos más para ayudarnos a nosotros, ¿sabes? Acá porque...
12: ¿Por qué? No, y realmente ellos tienen que humillarse prácticamente y tendría que haber un fondo, un recurso, ¿verdad? Cuando sí. Se va a viajar, no solamente buceo, cualquier disciplina deportiva que haya un rubro disponible. Bueno, acá tanto de ayuda para ustedes, no el 100%, pero por lo menos una gran parte que se le ayude a las entidades deportivas de Pedro Juan, porque tienen que golpear puertas, ya por rifa. Así anda el profesor Muñoz Miguel, a los jóvenes boxeadores hasta la capital, otra ciudad o a nivel internacional.
11: Pechete. Muy bien. Agradecemos al profesor, muy amable.
12: Dale, Raúl, hasta cada momento.
11: Hasta cada momento, señor, hasta cada momento. Muchas gracias al profesor Luis Candia y Arnaldo Recalde a través del móvil Farmacia Americana.
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11: Busca otro mandato y defiende reelección indefinida, polémica. Las aspiraciones del mandatario centroamericano reciben críticas. El presidente de El Salvador, Nayib Bukele, defendió durante el martes la reelección presidencial indefinida habilitada en el país desde julio de 2025 en una polémica reforma constitucional cuando busca un tercer periodo al frente del Ejecutivo. Carolina Jiménez Sandoval, presidenta de la Organización Oficina en Washington para Asuntos Latinoamericanos, cuestionó la reelección indefinida en mensaje en X. Países con reelección indefinida en América Latina, Venezuela, Nicaragua, El Salvador, que quede muy claro en qué club entra ahora Nayib Bukele, escribió Jiménez. En respuesta a Bukele, publicó que también la tierra a Canadá, Reino Unido, Alemania, Australia, Nueva Zelanda, Irlanda, Italia, los Países Bajos, Bélgica, Suecia, Noruega, Dinamarca, Finlandia, Islandia, Luxemburgo, Austria, Suiza y Japón, entre muchos otros países, pero la idea es que suene mal, junto con un emoji de una cara riéndose. En otro mensaje, Bukele dijo que algunos alegan que la reelección indefinida viola la Constitución salvadoreña. Sin embargo, la Constitución fue reformada por una supermayoría legislativa otorgada democráticamente por el pueblo salvadoreño en las urnas. Además, nuestras elecciones han sido observadas por miles de representantes internacionales. Ningún organismo multilateral, ni un solo país del mundo, ni de la izquierda ni de derecha, ha declarado que no haya sido elecciones libres, transparentes y democráticas. Al final, cada pueblo elige su propio camino, subrayó el mandatario. La gestión de Bukele tiene altos niveles de seguridad, pero es criticada en acusaciones de violencias masivas de derechos humanos y concentración del poder, así como crecientes demandas en materia económica por parte de la población. Agregó que prácticamente todos los países han modificado sus constituciones y que en muchos casos esos cambios ocurrieron mediante guerras, golpes de Estado o procesos violentos, no por medio de una fiesta cívica en las urnas, como lo hicimos los salvadoreños. El Partido Nuevas Ideas de Bukele informó el lunes que el jefe de Estado ganó en unas primarias celebradas el domingo la candidatura presidencial para las elecciones de 2027. Bukele, de 42 años, no se ha referido públicamente a este proceso interno en el que aparentemente no tuvo contrincante. Como siguiente paso de cara a las elecciones generales de febrero de 2027, el mandatario salvadoreño deberá inscribir su candidatura ante el Tribunal Supremo Electoral en el periodo entre el 1 de octubre y 19 de noviembre de 2026, de acuerdo con el calendario electoral del ente colegiado.
17: El presidente de El Salvador, Nayib Bukele, fue elegido por su partido Nuevas Ideas como candidato para buscar un tercer mandato de 6 años en las elecciones de febrero del próximo año. Esto será posible gracias a una polémica reforma constitucional que ahora permite la reelección inmediata. Bukele, quien gobierna el país desde 2019, fue el único candidato en las elecciones internas de su partido y fue proclamado oficialmente la noche del domingo. A sus 44 años, mantiene una alta popularidad debido a su estrategia de combate contra las pandillas, que ha reducido la violencia y los índices de criminalidad a niveles históricamente bajos. Su camino hacia una nueva reelección quedó abierto en julio de 2025, cuando el Congreso, dominado por Nuevas Ideas, eliminó el límite de 2 mandatos consecutivos. La oposición criticó esta decisión y la calificó como un grave golpe a la democracia.
11: Ahí está lo que decíamos. ¿Ese qué medio publicó? ¿Qué fuente usaste ahí para compartir esa publicación?
16: La República.
11: La República. Sí. Colegas de La República publicaron esa información. Entonces, ahí está la noticia que estábamos leyendo ese rato. Lo que pasa en El Salvador. Excelente, Ricardo. 9.55 minutos.
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11: Vamos contigo, Ricardo.
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1: Las 10 de la mañana.
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4: 10 de la mañana con un minuto, tenemos 17 grados de temperatura a estas horas, sensación térmica de 16, la humedad del 56%, viento soplando desde el sector noreste a 23 kilómetros por hora, con ráfagas que llegan hasta 44 kilómetros por hora. La nubosidad del 25%, cielo mayormente soleado. Arrancamos síntesis de noticias.
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4: Comisaría 17, Colonia Fortuna Guazú, comunica recuperación de motocicleta denunciada como hurtada en la comunidad indígena Itaipaguzú, consistente en una motocicleta de la marca Star, modelo SK-150, cilindradas PR New, color azul, año 2026, chapa número 067 ABXE, propiedad de César Javier Ocampos Ruiz, paraguayo, soltero de 37 años, ingeniero agrónomo, domiciliado en la colonia Fortuna Guazú de esta jurisdicción. Se comunicó al Ministerio Público.

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1: Hubo cambio de chofer media hora antes, íbamos un poco fuerte, sentíamos. Una de las madres de las bailarinas que viajaba en el bus que volcó en Brasil contó que el chofer de turno circulaba un poco fuerte y que en el segundo piso se sentía un tambaleo hasta que ocurrió el vuelco. El conductor, quien tomó el volante media hora antes del percance, le dijo que no le respondió el freno. Una mujer adulta que integraba la delegación de la Academia de Danza de Betania, de Colonia Independencia, dio su testimonio del percance ocurrido a la medianoche sobre la ruta SC-492 entre la localidad de Maravilla de São Miguel de Boavista, estado de Santa Catarina, Brasil. Estábamos viniendo un poco fuerte, sentíamos que el bus tambaleaba. No me di cuenta, pero después me enteré de que hubo un cambio de chofer media hora antes del accidente, comentó la señora Liz, una de las pasajeras, en un contacto con medios de la capital.
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2: Para la Policía Nacional, referente al caso del panfleto hallado el día de ayer durante el hallazgo de cadáver, donde decía no robar justicieros de la frontera, de acuerdo a los investigadores, el mensaje sería una forma de poder despistar a los verdaderos autores del hecho. Así también es el primer caso donde una mujer decía no robar justicieros de la frontera, de acuerdo a los investigadores, el mensaje sería una forma de poder despistar a los verdaderos autores del hecho. Así también es el primer caso donde una mujer es hallada muerta con ese tipo de panfleto. Para el radar, informó Nelson Candia.
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1: Por decir muy bien Paraguay, franceses declaran persona no grata a política argentina. La embajada de Francia en Argentina declaró a una representante regional persona no grata en sus instalaciones en el marco de la cooperación bilateral tras un tuit en el que calificó a la selección francesa de fútbol como el equipo africano flojo de modales. La embajada de Francia en Argentina declaró a una representante regional persona no grata en sus instalaciones y en el marco de la cooperación bilateral tras un tuit en el que calificó a la selección francesa de fútbol como el equipo africano flojo de modales. Ande.
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3: Olimpia versus Flamengo con transmisión confirmada. El partido entre Olimpia y Flamengo podrá verse en vivo y en directo. Paraguayos y brasileños protagonizarán un choque de preparación este viernes 17 de julio en el Estadio Mané Garrincha de Brasilia. En este sentido, la institución brasileña anunció a través de sus redes sociales que el encuentro será transmitido a través de su canal oficial de YouTube. Además, en Paraguay también podrá verse por las pantallas de Unicanal. El inicio está pautado para las 20 horas, hora paraguaya. Será el último examen para el equipo de Pablo Vitamina Sánchez, que encara la segunda parte del año con la misión de defender el centro en el Clausura 2026 e ir por la Copa Paraguay y la Copa Sudamericana, donde espera rival en los octavos de final.

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1: Dólar guaraní se cotiza en la compra 6.000, en la venta 6.090. Real guaraní en la compra 1.145, en la venta 1.170. Dólar real en la compra 5.17, en la venta 5.26.
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1: Para Pedro Juan Caballero, el día de hoy, miércoles 15 de julio, tendremos un ambiente fresco a cálido, cielo escasamente nublado, vientos moderados del noreste, temperaturas mínimas de 14, máximas de 26 grados centígrados. 10 de la mañana con 8 minutos, hasta aquí, síntesis de noticias.
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0: 20 grados la temperatura, 10 con 49 minutos y pareciera ser de que no hace 20 grados. Sabe, cabe el viento, sopla frío, la temperatura a pesar de tener eso va a ir en aumento, a pesar de tener los 20 va a ir en aumento para ir llegando a subir. Porque esta semana...
1: Akuma, a ver, Ricardo. ¿Vas a ir, Ricardo?
0: Ricardo
1: es Ricardo de Akuma.
0: Andy, ya no veo ahí, ve.
1: Allá,
0: ahí por nada. Viene ahí, Ricardo. Mira que no está prendido, Inés. Y mira que no está prendido el aire.
1: Un poco ese allí.
0: Un poco ese. Bueno, era así antes. Le perjudicaba así al compañero. La hijo de Ivo es un sound ya. Hace frío.
2: Abrimos tu portón, por favor. Abrimos tu portón, por favor.
0: Saludos a Evelyn, si es que estás escuchando. Solo escuchas por internet. Eso ya antoja ya eso. Hoy tiempo ya veo. Y Castu ya vea ya. A fulo ya. O ya puse acá la radio. Inglaterra-Argentina. Mucho más que una semifinal en el Mercedes-Benz Stadium de Atlanta. Albergará desde las 16 horas una de las semifinales más electrizantes de la historia de los mundiales. Argentina contra Inglaterra bajo la conducción del árbitro estadounidense Ismail El Fat. El duelo definirá el segundo boleto para la gran final del torneo. Ayer viste el árbitro ese, ¿quién era? El partido de España y Francia.
1: En Francia el sí, Iván Barton. Redcar.
0: Ahí sí tenés esa música ahí. La vez pasada, Jurema de Marquito, la vez pasada, ¿verdad? Hicieron una música electrónica espectacular. No, pero... Ricardo lo pillé y dije,
1: ¿verdad? Dejo otro lado, sí, Ricardo.
0: Va, Ricardo Lao, o sea, allá. La ahí para la
1: andereza. No,
0: pero hicieron una música esa que vos estás diciendo, ¿verdad? ¿Escuchaste ya?
1: Sí, ya escuché. Electrónica. Electrónica. Eso estoy tratando de decirle a Ricardo ya.
0: Y eso es lo que dije, que vos le estás tratando de decir eso.
1: Sí.
0: Que pucha, mirarle a ese tipo ahí te recuerda ayer verle a él, es recordarle el, justamente eso que estás diciendo, cuando le echó al mirón, cuando le expulsó ley Vinicius. Y hace rato le dijiste lo que Paraguay no va a aplicar ley Vinicius.
1: No.
0: Ya, y más, o avisamos a FIFA. Y tiene esa opción aparentemente para no elegir la APF. Puede claro. Tener esa opción de elegir
1: claro,
0: eso.
1: Claro, claro.
0: Y sí, porque...
1: No, me lo toca hacer ahora.
0: Y sí, no, pero la FIFA pues es la, el rector matriz. Es decir, no se puede, es como lo que dicta las reglas dentro del fútbol a nivel mundial y lo que son parte de la Asociación Paraguaya de Fútbol está asociada a la FIFA. Entonces tiene que regir en base a las normas de la FIFA. Pero ahí pregunto, ¿verdad? Si la FIFA, la APF... Ese que estaba leyendo dijo, informa a la FIFA que no va a aplicar la ley Vinicius, decía, ¿verdad?
1: Sí.
0: Entonces, por eso digo, seguramente habrá unas cláusulas, porque para el, si era para el Mundial nomás, y era optativo para las confederaciones, como la Confederación Sudamericana de Fútbol, a través de las ligas o las asociaciones de fútbol de cada país, tienen esa opción de poder rechazar esa ley Vinicius a lleva. Y solamente, pero ese para mí que era una prueba nomás lo para en el Mundial, ¿verdad? Y una prueba que no tuvo mucha aceptación. O sea, el Paraguay muy inaugurado. Ley Vinicius. Y ya quedó la historia ya. Ya quedó la historia. Ya la primera en aplicarse, el primer expulsado. Porque operó y coye la pesa ni que tape, pero no se aplicó de la misma forma, no. No se le midió con la misma vara. ¿Verdad? No se le midió con la misma vara. No se aplicó. Para llegar a esta instancia decisiva, ambas selecciones tuvieron que batallar al límite de sufrimiento en sus respectivos compromisos de cuartos de final. La albiceleste Lionel Scaloni logró destrabar un durísimo encuentro ante Suiza, imponiéndose por 3-1 en una... prórroga que exigió el máximo esfuerzo físico y mental de los jugadores. Por su parte, el seleccionado inglés también debió recurrir al tiempo extra frente a Noruega, logrando un agónico triunfo por 2-1 gracias a una actuación consagratoria de Jude Bellingham, quien firmó un doblete estelar para meter a los tres leones entre los cuatro mejores seleccionados del mundo. Este choque revive de inmediato la legendaria rivalidad que ambos países tejieron en la historia. Resulta imposible no evocar el duelo de cuartos de final de Inglaterra 1966, marcado por la polémica expulsión de Antonio Ratín en Wembley, o el mítico cruce de México 1986 en el Estadio Azteca, donde Diego Armando Maradona inmortalizó la mano de Dios y marcó el irrepetible gol del siglo. Cinco choques registran Argentina e Inglaterra en mundiales, tres ganaron los ingleses, uno Argentina y hubo un empate. Cuatro Copas del Mundo ganadas suman entre ambos seleccionados. Argentina ganó tres mundiales, mientras que Inglaterra tiene un mundial. Los campeones del mundo se enfrentan hoy, esta tarde, a partir de las 16 horas. 16 horas hace el partido. El partidazo. Desde el estadio Mercedes-Benz Stadium de Atlanta, en Estados Unidos. 10:55.
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0: Y un DJ alemán fue el que hizo la música.
3: Sí, señor, un DJ alemán.
0: Acá, este es muy mío, Ricardo Ñandiga.
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1: Hay una versión más completa de 3 minutos.
2: No, pero este es un corto, lo encontré ahora, lo va a estar buscando y cuando publicaron justamente.
1: Sí, ese es el que más y se ese recorrió. Es el que primero él publicó y a raíz de eso la gente le pidió el DJ y el productor extenso alemán Discord.
2: Sí. Ahí está, si quiero buscar Ricardito, escuchate ya. DJ y productor alemán Discord. Esto es el árbitro salvadoreño Barton en Guanabaya. Está oye, una derecha autoral de Almiro. El año Mosea. Encontrate. ¿Cómo dice eso? ¿Nombre de Marquito? Nuestro DJ.
1: Discord.
2: ¿Eh?
1: Discord.
2: Y me voy a cerrar, por lo oído donde es.
3: Vamos con Dinoa.
2: Discord.
4: Ah, vámonos, tío.
5: Cerramos el programa.
2: ¿De esto, Fighting? ¿Dónde el más extenso? A ver, acá.
6: 11 horas puntualmente. Nos vamos, Marquito.
2: Este parece que. Bueno, encontrate, Marquito, por ahí, el más largo. No. Ya ni un bodillito de eso, esa vaina. Red Caro, yo mujer de ley. Ley música.
7: Javi.
2: Red Car.
1: Este un minuto 56.
2: Espera. Esta es la versión más extendida. El tuyo es aviación de aire. Se me va a muy mal. Qué pura de eso. Y tiene muchas reproducciones ya. ¿Eh? Ya rapaitela y.
1: Cuatro,
2: y bastante avivado fue porque aprovechó la oportunidad para hacer una. Digamos el momento ya eso. 2 minutos 52.

0: Muy bien. Argentina entonces hoy contra Inglaterra. Argentina-Inglaterra es uno de los clásicos de los mundiales que vamos a vivir. Ayer, el mismo horario, 16 también arrancó ayer el partido. Hoy el mismo horario va a jugar Inglaterra y Argentina. Mismo horario. Muy bien, nos vamos, Marquitos. Hasta mañana.
1: Nos vamos, hasta mañana.
0: Hasta mañana. Hasta mañana, Ricardo. A los compañeros de exteriores también, muchas gracias. A la gran audiencia, Dios mediante, estamos conectados nuevamente con el radar mañana a partir de las 6 de la mañana. Será hasta entonces, chao.
2: Hasta aquí, el radar. Nos volvemos a encontrar mañana desde las 6 a.m. por la 103.3 Urundel.

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1: Las 11 de la mañana y 2 minutos. 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
1: Las 11 de la mañana y 3 minutos. 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

0: ¡Que viva la España! Diría aquí, nuestro título en la tribuna, no lo digo yo, ¿eh? España gritó ole ole y se anotó como el primer finalista del Mundial ayer. Varios festejaron, yo no sé, ¿ustedes escucharon muchachos bombas o algo así? No, era, ya iba a ser exagerado ya con las bombas. La derrota de Francia, victoria de España, finalista del Mundial. Estoy con mi diario La Tribuna, sí señor, ahí están también. Contra tapa y tapa, ¿eh? España vence a Francia y va a la final. Qué rápido estamos llegando, ¿eh? Está terminando el Mundial de a poquito. Hoy la otra semifinal, Argentina-Inglaterra. ¿Estamos todos con Argentina? Sí, equipo Conmebol, sí. Ahí estamos todos juntos. A las 4 de la tarde, por las 6:50, la radio del Mundial. Los relatos de Hugo Miño, comentarios de Marcelo Burgos desde el estadio, en Atlanta, ¿eh? El partido a las 4. Viendo también aquí mi diario La Tribuna, lo de, a ver, se ve ahí, ahí está, Diego León, probablemente a Olimpia, puede ser, puede que sí, puede que no. Está lo de Haaland, llegaron a Noruega, habló el papá de Erling, dijo, clasificación de Inglaterra fue un robo. Volvió Gustavo Caballero, volvió al Santos, sí. Paredes y su raíz guaraní, hablo de Leandro Paredes, jugador de Argentina. Miriam Benítez se llama su mamá, ¿eh? Posando con el triunfo, con la Copa 2022, con su camiseta argentina Paredes y su mamá con la albirroja, muy bien. Y duro reproche de Lula.
1: Ahí está, que viva la España.
0: Pero ahí le tiene que... Vos dijiste. Sí. Bueno, yo no escuché eso, si no íbamos a ser ricos hoy. Sí, el gran favorito era en las apuestas, era Francia. Pagaba muy bien por España. No te digo excelente, pero muy bien. Teniendo en cuenta otros partidos. 3.2. Francia 2.30 eran los números y el empate 3.20. Sí, entonces buenos números para la selección de España a nivel de apuesta. La gran favorita era, reitero, la selección de Francia, que jugará por el partido del tercer puesto en Miami y la gran final en New York. Espera rival por ahora España, será Inglaterra, será Argentina, lo sabremos a las 16 horas. Ahí están, les invito, 10.000 guaraníes, La Tribuna. 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Todo el equipo ahí para saludar, sacarse fotos, premios, concursos. Ya en instante el contacto con Mati Lugo, Kevin Ledesma también, para el Super D por primera edición. Desde la Expo, también el contacto desde Atlanta, junto a Hugo Miño y Marcelo Burgos también para... los detalles de la otra semifinal. No, pero eso tenemos que pedir permiso, no para pasar. Hay que pedir permiso, ¿verdad? ¿Quién puede autorizarnos eso? ¿Pablo Noé? Celeste. ¿Eh? ¿Quién? 2 minutos, ahí te pasé lo de Celeste. ¿Habló? Vamos a hacer... vinieron los... Ya están los jugadores de charla, digo, de los equipos del torneo clausura. Con este tema de las reglamentaciones. Son reglamentaciones que se van a poner en práctica ya durante el torneo clausura, salvo el tema del racismo, pero después toda esa... el VAR, el protocolo VAR, de eso y mucho más hablamos con el presidente de Recoleta, el señor Luis Vidal. ¿Sí? ¿Lo escuchamos? Al presidente de RECO, Luis Vidal.
2: Bueno, la verdad que yo hoy no pude participar porque estaba con reuniones laborales, ¿verdad? De la charla del plantel, que estuvieron ahí todo el profe González con todos los muchachos y el staff. Pero bueno, conocemos básicamente lo que se había empezado a implementar en el Mundial. A mí me parece que está bien, ¿verdad? De las reglas que recuerdo, de acelerar el juego para evitar, porque vos sabés, Kike, que si vos cronometrás realmente, tipo como si fuese futsal o como si fuese básquet, el tiempo que se juega de los 90 minutos, a veces tenemos 48, a veces tenemos 55, máximo 60 y pocos minutos reales jugados, con los saques de meta, con los parates, con los laterales, con el tiempo. Y ni hablar cuando algún equipo está ganando y quedan inclusive 25 minutos todavía en juego, se juega muy poco. Desde ese punto de vista, cuando Paraguay fuimos víctimas del tema de acelerar los laterales, los saques de meta, me parece bien siempre y cuando los árbitros implementen de manera pareja eso en todos los partidos y con los mismos criterios. Por otro lado, también me parece bien la intervención del VAR en los tiros de esquina, porque normalmente varias veces uno sin querer o como sea, ¿verdad?, es perjudicado porque un tiro de esquina mal cobrado que se convierte en gol ya no se podía retroceder porque el VAR solo intervenía en penal o expulsión. Con esta norma, que solo es cuando se cobra mal, porque si no se cobra un córner que fue, entonces no pasa nada en ese sentido. Pero si se cobra mal un córner, ahí sí interviene el VAR para verificar, para evitar una situación. Todo esto que se hace, sumado también al tema del error en la identidad del jugador, que no pasó con Almirón y pasó el otro día ahí con el jugador de la selección argentina, ¿verdad?, con Paredes, esto buscando mejorar y transparentar el juego. Y lo otro, sí, muy de acuerdo que en Paraguay no se va a implementar, por suerte, el tema de la ley de inicios, donde de repente, no sé, este tema de taparse la boca, yo creo que inició cuando jugadores de un mismo equipo o técnico con su jugador del mismo equipo, antes viste que la prensa en Brasil sobre todo empezó y después le siguió todo el mundo, empezaba a leer los labios de los jugadores, más bien de lo que hablaban entre ellos, entre gente del mismo equipo, indicaciones a los jugadores del propio equipo, y posteriormente eso ya se convirtió también en el tema de ofensas entre jugadores rivales, y en ese sentido es muy difícil identificar cuando es una ofensa, cuando se está hablando de el propio jugador, a veces para que no se lea en sus labios le decía al árbitro, profe, no fue mano, o profe, tal cosa, ¿verdad? Y entonces, muy traído de pelo pensar que cada vez que uno se tapaba la boca estaba ofendiendo o cometiendo un acto de racismo, y eso no se va a aplicar en Paraguay, ¿verdad? Habría que ver, por supuesto, que si se escucha lo que dice, el árbitro va a intervenir, pero no considerar que por taparse la boca ya es así.
3: Presidente,
2: eso, básicamente, y no recuerdo qué otras normas hay, pero todo es, para mí es todo positivo para tratar de acelerar el juego, jugar más minutos, hacer más ágil y transparentar. Y en Paraguay simplemente me parece correcto, así como siempre tuvimos la vanguardia gracias a la asociación también, ¿no?, en todo el tema del VAR, fuimos uno de los primeros en Sudamérica, en pandemia también, de jugar. Ahora implementar inmediatamente, apenas termina el mundial, ya también en nuestro torneo, para así estar adaptado a cualquier compromiso internacional que la FIFA o CONMEBOL determine. Lo mismo, todas las normas se van a aplicar, menos la del famoso de Vinicius, que era lo de taparse la boca. Ahí hay un tema que es muy difícil de cuestionar también en general, ¿verdad? Uno no puede saber cuando un jugador está simulando, cuando un jugador está realmente con una lesión, ¿verdad? Por eso se confían los médicos de cada equipo, los kinesiólogos, porque si yo quiero hacer tiempo, me tiro 3 minutos ahí dentro del campo, después saco y solo 1 minuto, son ventajas, ¿verdad? Y yo siempre le doy a los jugadores, por lo menos en nuestro club, si no es nada grave y no puedes ni siquiera caminar, levantate, no pierdas nada, juega rápido, porque no le jodes a nadie, porque a la larga después te cobran los minutos alargues y le da chance al árbitro a que no solamente te cobre ese minuto, sino que de más. Nos pasó con San Lorenzo de Almagro, por ejemplo, que nos dieron 12 minutos en un partido internacional que era realmente difícil, y que tenemos que ganar.
0: Ahí está, aparte de lo que decía el presidente de Recoleta, Luis Vidal. Hacemos una breve pausa y ya retornamos con más Deporte Reporte.

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1: Más 21 minutos, parte final de Deporte Reporte. Nos vamos con las palabras del goleador máximo artillero del fútbol paraguayo, Santiago Salcedo, que tuvo su paso en su momento por el fútbol turco. Habló justamente de dicha liga ante esta posibilidad que se maneja o el ofrecimiento del Galatasaray para contar con nuestro compatriota Julio Enciso. El popular Sasa al aire.
2: Sí, escuché el tema de Julio, de que hay la posibilidad para Galatasaray, ¿verdad?
3: Sí.
2: Estaba leyendo un poquito. O sea, mirando, informándome, o sea, viste las redes y eso. Y después, y bueno, me preguntaba en mi época de fútbol y la escucha, eso ya hace más de 15, 20 años, boludo. O sea, yo creo que cambió un montón de lo que era antes. Porque en mi época, sí, el fútbol siempre fue muy competitivo. Más todavía allá a nivel local, por la gente, porque hay pues clubes que no son muy conocidos, pero que tienen una masa hinchada bastante, o sea, bastante fe importante luego. Donde mueve, o sea, está lleno como tipo fue argentino, por decirlo así. Y o después me Galatasaray es un club gigantesco, que pero sí, sí o sí juega Champions, no, como de última de Europa League.
3: La Europa League. Y es una vidriera espectacular esa, ¿verdad? O sea, yo decía, Sasa...
2: No sé si vidriera, porque...
3: No, pero la Champions...
2: Es muy importante en cuanto a lo económico, una potencia mundial en lo económico.
3: No, pero el jugar Champions es lo que yo te digo.
2: Escucha, por todo lo que hizo Julio... A mí, por ejemplo, yo, Santiago, yo creo que Julio, o sea, verle a Julio en el fútbol italiano, por ejemplo.
4: Habla mi idioma.
3: Está ahí, bien, no, pero todo.
2: Ver, Italia, no sé si Inter, mira, ¿verdad? Pero qué sé yo, no sé. En la Roma, que es Julio Enciso, a la pucha.
3: Gracias.
2: ¿Qué es lo que
3: sería eso? 100%, gracias, nosotros queremos también eso.
2: La Lazio.
5: Claro.
2: Pero, a ver, Galatasaray. Pero es un club gigante, coño, o sea, impresionante. Mateo a la gente, muy pasional, todo eso. Pero viste, con nosotros estamos más familiarizados, más como, a ver, Inglaterra, Argentina, Italia, hoy día capaz de la MLS, Brasil también, un poquito más allá de lo que era antes. Está en lo cierto, totalmente. E inclusive, la pasión del turco, es como el del sudamericano, e inclusive más, a ver...
3: Más loco.
2: Más loco, qué malo. Ellos, y de repente, te pueden incendiar un auto sin ningún problema.
3: Sí.
2: O sea, ellos de repente, no sé, no incendiar, pero pueden dar la vuelta a un auto. Se juntan entre cuántas personas, dan la vuelta al auto sin ningún problema. Una locura, y ahí.
3: Pero, Sasa, ¿vos estás de acuerdo conmigo? Yo,
2: a ver, Julio ni jugó en la Premier League.
3: Claro.
2: Y anduvo re bien, anduvo. O sea, a Julio le puede jugar en cualquier día del mundo. Inclusive, no sé, a ver. Yo creo que la Liga Paraguaya es muy difícil, ojo, difícil, muy difícil. Y acá, no, con Julio, poco me quedo. O sea, para mí, yo como hincha de fútbol, ¿verdad? Como por lo que lo conozco, Julio, la capacidad que tiene. Y te voy a poner Inglaterra, no sé. Además, no me gusta mucho para Julio, o sea, nada, estamos hablando, ¿verdad? Yo no soy nadie como para

0: en Italia o en España, en los grandes clubes estamos hablando, ¿verdad? Porque me parece que tiene pasta para eso. Ahora, si Santiago Salcedo es su representante y viene una oferta del Galatasaray y ponerle viene otra del Getafe, ¿cuál sería tu recomendación?
1: Si viene a Galatasaray, ir a Getafe y yo voy a Galatasaray. Galatasaray y Atlético Madrid, bueno.
0: Era claro. Ahí ya es diferente.
1: O sí, o no sé, sí. O me decía Sevilla y saqué. Sevilla campeón siempre la UEFA, Europa League, Europa League. Ahí sí, pero a ver. Pues yo no sé qué otra oferta tuvo Julián, pero Galatasaray es un club. Yo creo que
0: Grande.
1: inclusive si Julio va a Galatasaray, yo creo que nosotros mismos en el país
0: Vamos a
1: vamos a
0: seguir.
1: familiarizarnos un poquito más porque es full turco.
0: 100%.
1: Sí, y
0: 100%.
1: ahí yo creo que vamos a encontrar también con una cultura casi similar a la nuestra, que un poquito más loco, o sea, yo te puedo decirlo. O
0: Sí.
1: sea, los tipos están para incendiar un estadio y incendian el estadio.
2: Hasta acá llegamos. Gracias por estar del otro lado. Esto fue Deporte Reporte. 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

0: ¿Qué tal? ¿Cómo están? Arrancamos el Super Deport este mediodía. El saludo grande para todos. Ya estamos también a través de la pantalla de Unicanal. Estamos a través de la Tribu 650 también. Y en nuestra casa, la Tribu 1120 AM. ¿Cómo le va, señor Juan Denis?
1: ¿Qué tal, Quique? ¿Todo bien? Buen día. El saludo para todos. Ya tenemos al primer finalista de esta Copa del Mundo. España se impuso ante la selección francesa. Me parece que fue la selección que manejó todo el trámite del encuentro, que obviamente consiguió la clasificación de forma bastante buena, y me parece que nadie discute, y se vio una semifinal de por ahí impensada, en el sentido que yo pensé que iba a ser mucho más parejo de lo que finalmente se dio.
0: Y termina decantándose por España, que metió un partido, la verdad, un partido perfecto.
1: Sí.
0: Podemos decir un partido perfecto. Me gustó mucho el partido de Unai Simón, por ejemplo. El arquero
1: portero.
0: Muy, muy atento. En todo momento, jugando prácticamente como un líbero. Pero vamos a analizar ya enseguida eso. Señor Erwin Velázquez, ¿cómo le va?
2: Buen día, Kike. El saludo cordial para vos, para Juan y para los oyentes. Lindo partido realmente la de España. Le bloqueó a una Francia que no fue la Francia que conocemos, que nos mostró en los últimos años. Entonces se jugó al ritmo de España. Eso fue lo que vimos justamente, y digno finalista la selección española.
0: En realidad ese es de Francia. Hasta ahí nomás no viene. No es que...
2: No, pero se les bloqueó en cuanto al ataque, el poderío ofensivo.
0: Pasa que siempre se bloquea destacamos. Y chau.
1: Pasa sencillo. Que ninguna selección la atacó como la atacó España, por ejemplo. Le sacó la pelota, se sabía que se enfrentaban dos selecciones que tenían mucha posesión, con números casi perfectos en cuanto a sector defensivo. España, que había recibido nada más que un gol. Francia 2 en la fase de grupos. Se sabía que iba a ser un juego que el que dominaba el control del juego en el medio campo, me parece que sacaba ventaja, y lo hizo España.
0: España, Rodri es un...
1: Fabián Ruiz, ni qué decir.
0: Jugadorazo.
1: Los dos volantes que tiene España.
0: Me gusta mucho Dani Olmo también.
1: Sí.
0: Dani Olmo, no sé, tendría que revisar la cantidad de... No sé si asistencias, pero sí pases determinantes. Ha de ser uno de los que tiene unos números más importantes. Dani Olmo, tremendo conductor también de esta selección de España. Y lo de Lamine Yamal también, con mucha marca encima, aún así se las ingenió para tratar de inquietar de cierta forma, porque en estos partidos no hay muchos espacios. Estamos en la Expo también, están los compañeros allá, Kevin Ledesma, y también está el señor Mati Lugo desde la Expoferia de Mariano Roque Alonso. ¿Todavía no están?
1: En breve.
0: Ok, perfecto. Enseguida van a estar.
1: Ayer el que no apareció estaban por izquierda en España fue Baena, que venía haciendo un gran mundial, pero obviamente ayer era un partido que de por ahí varias figuras no brillaron. Me parece que el partido se dio mucho en cuanto al control de los mediocampistas. Por eso también lo de Rodri, lo de Fabián Ruiz, que me parece que fueron determinantes, y obviamente España tiene muy buenos laterales.
0: Yo tenía una duda ahí de quién iba a controlar el partido. Me parecía que España podía ser que controle el partido, pero no sabía si iba a lastimar hasta el fondo, y sin embargo terminó lastimando y terminó adueñándose del partido.
1: Sí, la manera que manejó el
0: trámite. Se adueñó del partido, se impuso ante esta selección de Francia, que a diferencia de otros partidos trató de ser mucho más vertical. O sea, las veces que agarraba la pelota Francia trataba de llegar muy rápido al arco de España. Sin embargo, España se mantuvo dentro de su juego, de lo que viene mostrando a lo largo de la Copa. Eso sí, me pareció que estuvo más agresivo en ataque el conjunto español. Entonces, a partir de ahí, al concretar los goles, obviamente termina solucionando el problema. Están los muchachos en la Expo, está Mati Lugo, está también el señor Kevin Ledesma. ¿Cómo están? No tenemos audio, estamos aguardando el retorno del señor Kevin Ledesma. Me va a guardar un ratito allí Kevin, para darle paso también a los muchachos que están allí en una media sombra.
1: En Francia demostró, al no tener pelota, es totalmente otra selección. Es totalmente otra selección Francia.
0: Y le costó agarrar el tema.
1: España recuperaba muy rápido, realmente no sé cuántos segundos salía en la tele el promedio que tenía, menos de 10 segundos en cuanto a recuperación del balón, y eso le complicó, y fue una Francia diferente, totalmente distinta, al no tener ese manejo de pelota. Ellos como que quedaron ya
0: no tienen respuesta.
1: Sí, parecía no ya respuesta. Que no tenían otra fórmula.
0: Exacto. Eso pasa cuando se le traspapela un poco el libreto. a este tipo de selecciones, como que no hay plan B.
1: Sí.
0: Nos pasa un poco a nosotros también, pero en nuestro caso, no es para justificar, pero nosotros sabemos nuestras limitaciones.
1: Claro.
0: Y nuestro poderío en donde radica y hasta ahí es. O sea, un poco más de eso, no sé si podemos pedir, y cuando ocurre generalmente damos la nota y metemos victorias importantes, como el caso de las victorias ante Argentina, ante Brasil, ante Alemania, que lo dejamos fuera, Turquía también. Turquía. Entonces cuando tenemos esos días en donde se alinea todo, metemos victorias importantes. Ahora, en este caso... equipos como Francia, que tienen mucho poderío,
2: vos decís... Cuatro delanteros...
1: Tienen recambio,
0: no tienen plan B.
2: Se notó
0: ayer. Tienen plan B.
1: Juegan de una forma y no tienen variantes.
0: Estaba desesperado.
2: Sí. No, y Deschamps se notaba, inclusive rematada por el arbitraje. Nervioso. Remató por el arbitraje más bien.
0: Claro, también convengamos que el árbitro no se ayudó tampoco, porque hubo varias acciones en donde pudo haber existido algo más. Me pareció que también en el segundo tiempo...
2: A mí lo que más me llamó la atención fue...
0: De Francia.
2: Al minuto 10, donde cubre una falta a favor de España, no tenía el aerosol, por ejemplo.
1: Sí, que le tienen que acercar.
2: Fuera de campo, juega a pedirle al cuarto árbitro el aerosol, por ejemplo. Eso es algo que tienen que planificar antes de un partido para tener.
0: Y bueno, Andoico y el tema del aerosol, y entró, no sé si estaba vacío o qué hizo, pero lo cierto es que ahí en el arranque tuvo que... volver a recurrir a su banco. Está ahora sí Kevin, ya encendimos ahí la onda. Kevin, Mati, ¿cómo estás? No están.
3: Rubín, buen día, Juan. Un saludo para ahora los compañeros y la audiencia. Sí, sí, ya estamos acá. Ya junto con Mati Lugo, junto con el gran equipo. Lo vi a Cubito. A Cubito le vi... Hola, acá. Mati, buen día. A Cubito le vi acá justamente ya quitándose las fotos. ¿Cómo te va, Mati? Buen día.
4: Bien, Kevin. Qué gusto saludarte a vos, a los muchachos allí en la mesa y toda la audiencia también del Super Depor. Ayer fue un partido para el aprendizaje de Mbappé, ¿eh? Que Mbappé y toda Francia sepa que el fútbol es defensa, transición, ataque. Se subestimó tanto y quisieron bajarle el precio a Paraguay por jugar con ese bloque bajo, en donde fue excelente en defensa. Y después Mbappé salió a decir que hasta jugando sucio hicieron mejor. Y no jugaron sucio mejor. Ustedes fueron unos llorones, Mbappé. Y no pudieron vulnerar la defensa de Paraguay. Ganaron porque Paraguay no tiene volumen de ataque. Y en un ataque, en un error de Diego Gómez, se dio ese penal. Ayer se le bajó del humo a Francia. Sabemos todos que era la candidata principal, sí, tenía los mejores jugadores, pero si no defendés en el fútbol, no vas a ganar. El fútbol son tres bloques: defensa, transición, ataque. Ayer España estuvo bien cuando tuvo que atacar, se paró allí en un bloque medio en donde ninguna de las figuras pudieron aparecer. De hecho, Olise y Dembélé ya ante Paraguay desaparecieron, y ayer de vuelta estuvieron brillando por su ausencia ante España. Y de esta manera entonces tenemos el primer finalista.
3: Bueno, yo creo realmente en que España lo redujo a Francia a la nada misma. Pero sacando el lado lo de Mbappé, Olise, Barcola, Dembélé, Francia que no apareció ayer. No, para mí lo que más me dio gusto ver es cómo Luis de la Fuente jugó a lo mejor, de la mejor manera. Yo me quedo con lo que dijo Luis de la Fuente al terminar el partido ante el periodista español, diciendo que se encontró un gran equipo, a la mejor selección de Europa. Para mí Francia era la mejor selección de Europa, sin dudar, pero apareció España de menos a más. Es el justo finalista, la candidata uno por escándalo. Pero después ya apareció España. Pedri es suplente en esta selección española. Pedri, el futbolista del Barcelona, porque aparece un Dani Olmo excepcional, aparece un Fabián Ruiz también único, Rodri que está en su mejor momento, y lo de Lamine Yamal que por ahí no apareció, pero está Oyarzabal que con el penal infantil de Digna, pero es una justa finalista, la vigente campeona de Europa, porque España es la vigente campeona de Europa. ¿Sí?
4: Luis de la Fuente decía que falta todavía el partido consagratorio de Lamine Yamal en esta Copa. Copa. Todavía no llegó, creo yo.
3: No, todavía no, pero lo que va a ser el domingo en East Rutherford, en Nueva Jersey, dependiendo de quién va a ser el rival, porque si va a ser Inglaterra, lo va a jugar de una manera, y si va a ser Argentina, lo va a jugar de otra manera. Entonces, es el justo finalista, para mí, España, de esta Copa del Mundo, y va a jugar su segunda final. Lo que pasó en 2010 también cuenta, pero es otro equipo, es otra generación de futbolistas también lo que va a ser la final. Para mí, un digno finalista España, sin lugar a dudas. Y Francia, que va a jugar el tercer puesto, que a pesar de todo lo que pasó contra Paraguay, es una gran selección. Va a jugar el partido que nadie quiere jugar, el partido por el tercer puesto, está bien, pero para mí Francia jugó una muy buena Copa del Mundo, con un Dembélé excepcional, con un Doué único, pero le tocó a España, y yo me quiero quedar con lo que hizo España en el partido de ayer en Dallas.
0: Muy bien, perfecto. Allí estaba el análisis también, ya de los muchachos completito. Sí.
1: Matías, con dedicatoria muy sentido y todo. Aún con
0: Mbappé.
1: Con Mbappé, con Francia, nuestra eliminación.
2: De hecho, todos lo celebraron el día de ayer cuando se iba retirando del campo de juego, molesto, triste por la derrota, pero yo al menos no celebro eso. No tendría el porqué.
0: A mí me da igual, pero claro, sí se vio otra faceta de Mbappé, que es no saber manejar en la derrota las emociones, ¿verdad?
1: Sí, porque claro,
0: estuvo cerca de ser expulsado.
2: Mínimo la revisión
1: por la falta jugada, esa que hace ella, por la calentura del partido. Ay, el nerviosismo, sin reacción Francia.
0: Yo no sé si fue amonestado al final en esa acción o no.
1: Sí, fue amonestado.
2: Y ahí realmente la categoría del jugador. Por eso siempre uno pone en comparación con Cristiano Ronaldo, con Messi, y es ahí donde ellos sacan un poco de diferencia a comparación de los futbolistas que va saliendo ahora, en el caso de Mbappé, que en la derrota no sabe mostrar una mejor cara.
0: Sí.
4: No, quería nomás allí aclarar, no es que yo celebro porque Francia le eliminó a Paraguay o por estar capaz resentido. Yo creo que Francia le ganó bien a Paraguay porque Paraguay no tuvo volumen de ataque. Ahora lo que voy nomás es que se celebra, entre comillas, esta victoria para demostrar que el fútbol, y más aún el Mundial, es un todo. Si bien Francia tenía las mejores figuras, no hay que subestimar tampoco la hora o la faceta defensiva. Por eso, más que nada, y por demostrar que el fútbol es un todo y que también se cambie ese concepto de jugar bien. Paraguay puede jugar bien, o cualquier otro equipo puede jugar bien con un bloque bajo, porque jugar bien no es lo mismo que jugar vistoso o jugar lindo. A eso nomás quería llegar. No es que yo celebro porque Francia le eliminó a Paraguay, sino porque se demostró que el fútbol tiene sus diferentes facetas y que ayer España le ganó en todas a Francia, y que no por tener 4 o 5 monstruos como lo tiene Francia, la victoria está asegurada.
0: ¿Ustedes dimensionan lo que acaba de decir Mati Lugo?
1: Sí.
0: No por tener 4 o 5 monstruos dentro del equipo, casi el 50% del equipo, estamos hablando de que son cracks.
1: Claro.
0: ¿Paraguay tiene cuánto?
1: Y hoy te dio Enciso.
3: Uno con suerte.
2: No, pero hay que también diferenciar. Tenemos monstruos por cada uno en su faceta. Saga central, medio campo.
1: No, hay que ver el monstruo. Uno entiende el, también cuando un equipo importante. El monstruo no es solamente que se destaque en nuestra selección.
2: No es solamente el que te gambetea y te hace.
0: Definamos monstruo entonces. El monstruo es el que te cambia un partido y te soluciona los
1: problemas. Y el que te marca diferencia.
2: El que marca diferencia es Julio Enciso.
0: Entonces, a partir de ahí es donde empezamos a analizar. Y 4 o 5 monstruos, como decía a Mati Lugo, no le alcanza a Francia.
1: Imagínate el resto.
0: Porque ellos juegan prácticamente con 4 hombres ofensivos.
2: Sí, un 4-2-4 te juegan.
0: Y no siempre, eso es una frase que se repite en el fútbol siempre. Tener más delanteros no te garantiza que vas a hacer más goles ni que vas a hacer un gol.
1: Claro.
0: Y en este caso termina quedando demostrado eso.
1: Pero yo creo que no sorprende lo de España, porque es sorprender que clasifique
0: para nada
1: y que se hable de una superioridad.
0: Un solo gol recibió.
1: Claro, por eso. Y venía a ser una fase de grupo casi perfecta por el empate ante Cabo Verde. Pero cuántas situaciones generó. Estamos hablando que dejó fuera a.
2: ¿Cuándo empató ante Cabo Verde?
1: Dejó fuera a Portugal, a Bélgica, que son dos potencias a nivel europeo, a nivel mundial, diría yo. Y bueno, jugante de Austria, o sea, España me parece que bajo ningún aspecto es sorpresa esta clasificación. Es más, ellos tenían esa confianza que iban a superar a Francia por lo que demostraron anteriormente en los duelos últimos que tuvieron, y sabían cómo encarar justamente. A ellos no les asustaba justamente Francia, el poder ofensivo de Francia para nada, y lo demostraron en la cancha, siendo bastante superior.
0: Y así hay que disputar este tipo de partidos. Y aparte, a ver, estamos hablando de los cuatro que estaban en semifinales y hoy ya se despidió Francia. Estamos hablando de los cuatro candidatos. O sea, selecciones candidatas siempre al llegar a la final por lo menos, o meterse entre los cuatro mejores. O sea, no, acá no hay ninguna sorpresa entre los cuatro semifinalistas.
3: Los cuatro mejores del ranking FIFA.
0: Exacto. Entonces vos encontrás ahí Argentina, que puede gustarte o no cómo juega, se las ingenia para sacarse de encima a los rivales, porque le ha costado en esta Copa del Mundo, y en esta ocasión ha sudado la gota gorda para llegar hasta esta semifinal, que se está transformando en Argentina como una de hecho ya es luego una causa nacional, pero la connotación que tiene es mucho más profunda. En Inglaterra es totalmente diferente. En Inglaterra van por el vamos a ganar a los tramposos, claro, y toda la historia, ¿verdad? Sin embargo, entre Francia y España era un duelo que vos decís de selecciones de fútbol y punto. O sea, ahí no ha, por lo menos mirando nosotros de este lado del charco, exacto, no hay otro alcance que vos decís, no, ellos, pasa que quedó la pica de tal año y no, porque la venganza de tal, no había nada, era fútbol y fútbol, y claro, así termina ganando España. Y uno celebra ver este tipo de partidos porque disfruta de los movimientos, disfruta de los planteamientos, disfruta de los talentos dentro de la cancha, y también cómo se desactivan este tipo de equipos como Francia, ¿verdad? Que tiene cuatro kamikazes ahí adelante, y vos decís, en algún momento alguien tendrá que frenar. Paraguay lo hizo porque Francia no le termina convirtiendo un gol en una jugada con una aceleración. Estuvo cerca, pero no lo hizo.
1: Claro.
0: Entonces no le convirtió a Paraguay en una jugada y sacándole provecho a sus cracks. Contra España tampoco. Y la diferencia es que España sí tiene esa otra respuesta, ¿verdad? De media cancha para adelante tiene mucho juego y lastima y mucho, y también tiene cracks. Tiene crack, estamos hablando de jugadores del calibre de Lamine Yamal,
1: Olmos, ya sabes.
0: El propio Rodri, estamos hablando de un balón de oro.
2: Mira que estamos hablando de Merino también, que por más que sea recambio, siempre.
0: Son jugadores de otro nivel, de otra talla, que se enfrentaban entre sí. Era acá el famoso. No sé si muchos arriesgaron
1: mucha posesión.
0: Resultado, ¿eh?
2: ¿Cómo me gusta el juego de Rodri? ¿Vos sabés
3: y que están acostumbrados a jugar este tipo de instancias? Claro. España y Francia jugaron semifinales de Liga de Naciones, semifinal de Eurocopa, final de Liga de Naciones, ahora semifinal de Copa del Mundo. Son equipos que están acostumbrados a jugar en alta competencia, y como las otras dos veces le tocó a España, volvió a ganar. Son cracks. Vuelvo a decir lo mismo, Mikel Merino es suplente porque Oyarzabal es el delantero centro titular y metió un gol ayer. Pedri es suplente en este equipo y salió el equipo porque se lesionó en un partido, y ahí entró Rodri y lo tiene a Dani Olmo. O sea, son jugadores de alta competencia. Lastimosamente Paraguay no tiene ese recambio o esos jugadores que te definen los partidos, y eso, en eso marcó la diferencia. Pedro Porro, el lateral derecho, definió como si fuera un delantero centro el segundo gol de España, y ahí ya te marca la diferencia. Un lateral derecho te habla de la categoría que tiene España y la categoría de equipo que tiene Luis de la Fuente con los 26 que están en esta Copa del Mundo.
1: Y ojo que en un 70% creo que son jugadores que están jugando en la Liga Española, no son jugadores que están jugando en la Premier, en la Liga Francesa, en la Bundesliga. Son pocos los jugadores fuera del país que están justamente siendo titulares.
0: Ahora, en el caso de España,
3: y Laporte tuvo que volver de Arabia para jugar en la Liga Española, a Aymeric Laporte.
0: Ahí España, como España, no sé si está tan acostumbrado a estas instancias en una Copa del Mundo, por lo menos.
2: No, porque es una camada.
0: Pero sí, bueno, de manera individual.
1: Sí.
0: A nivel individual, en sus clubes y demás, están ellos siempre en instancias.
2: Francia, sí. Caso, imagínate que Francia.
0: Viene rápidamente Cucurella, por ejemplo.
1: Chelsea, ahora Real Madrid, ¿verdad? Pero no jugó todavía.
0: Pero
1: Real.
0: Mundial de clubes, o sea,
1: tiene ya Rose,
0: tiene espalda de jugar este tipo de partido, ¿verdad? Después tenés a Rodri, tenés al propio Lamine Yamal
1: con 19 decir, años.
0: No, pero él no llegó a la final de Champions y el chico, porque todavía sigue siendo chico, tiene una Eurocopa encima.
1: Sí.
0: Y su primer juega mundial, en uno final. De los clubes donde hay mayor presión. A su corta edad ya tiene la misma presión que esa, tal vez en algún momento tuvo Neymar, pero con otro tipo de ataques en España. Entonces, a partir de ahí vos ves que se van curtiendo de cierta forma. Y repito esto, para mí es un mundial correcto de Lamine Yamal. Que se espera mucho de él, pero no es del único quien se espera.
1: Claro, lo que pasa con él es que él llegó lesionado al Mundial. Uh-huh. Él le costó meterse nuevamente, ganar minutos y fue de menos a más. Él no llegó en un 100% con relación a otro futbolista estrella, por ejemplo.
2: Pero uno menciona porque no convierte goles, porque no te hace una jugada individual, no está al 100%. Yo creo que el enfoque de España está más en lo colectivo que lo individual. No,
0: el partido pasado metió un pase.
2: Sí, claro, pero por ejemplo, el aporte que hizo ayer, ¿cuál fue? El penal.
0: Forzar el penal.
2: Por eso.
0: No, abrió el partido.
1: Claro.
2: Claro.
1: Abrió el partido. Eso te cambia todo.
2: No necesariamente tiene que convertir un gol justamente o hacerte una jugada individual para decir que está destacando.
0: Pero yo decía, le hace falta un gol a este partido para que veamos más acción.
1: Sí.
0: Y de hecho, me gustaba la idea de que España convierta primero, porque pensando en el poderío de Francia, que iba a salir a buscarlo con todo, pero hizo salir y no pudo.
1: Previos me parece que era la postura que uno tenía en cuanto para un partido, claro, con dinámica.
0: Y vos decís, iba a salir Francia, intentó, pero no tuvo esa finalización.
1: ¿Y Quique? No encontraba nunca la pelota.
0: No, se le escondió la pelota, ¿sí?
3: Sumo algo más. España el sábado pasado ganó el europeo sub-19, le ganó 2-0 a Alemania a la final, y en esa sub-19 pueden jugar tranquilamente Lamine Yamal y puede jugar Pau Cubarsí, y estos dos futbolistas están con la selección mayor a las puertas de una final de Copa del Mundo absoluta, para que vean el recambio que tiene España. España en los últimos años está acostumbrándose a ganar europeos sub-19, sub-21, que en nuestro paralelo es sub-17, sub-20. El sub-19, España le ganó 2-0 a Alemania el sábado pasado, sin Lamine Yamal y sin Cubarsí. Y hay otro punto también. Esta selección española, ninguno de los 26 jugadores son o juegan en el Real Madrid. Me van a decir, sí, Cucurella va a entrar ahora, pero antes de la Copa del Mundo, ningún futbolista del Real Madrid está en esta selección ahora, española.
4: Hoy se valora, sí, todo esto que consiguió España, pero hay que ser sinceros que en los papeles previos uno decía y lo veía a España muy por debajo de Francia, por lo menos.
3: Debajo,
4: en
3: no muy por debajo.
4: Yo te diría bastante por debajo.
3: No,
4: bastante España. Porque, o sea, vos decís uno Yarzábal, Ferran Torres, Mikel Merino, están dos escalones más abajo por lo menos de Cire Dué, de Dembélé o de Mbappé. Yo entiendo que hoy se valora esta victoria de España mucho más de lo que se hubiese valorado en épocas anteriores por esa diferencia que había. Es cierto, España tiene lo suyo, tiene estos jugadores que vos mencionabas que no son jugadores normalitos, son también futbolistas que tienen lo suyo, pero en los papeles previos hay que decir que se valora mucho más la victoria, porque por lo menos las figuras de España, sacando a Lamine Yamal, cada uno estaría uno o dos escalones por debajo por lo menos de las figuras de Francia. Yo creo que Lamine Yamal es el único que, en cuanto a nombre, marketing y todo lo que vos quieras agregar, está a la altura de un Kylian Mbappé, por ejemplo.
3: Desde el cuadrado mágico de Brasil en 2006, Adriano, Ronaldo, Ronaldinho y Kaká, ya no es más tanto las individualidades, ya no son más tantas las individualidades. Desde el cuadrado mágico de Brasil, ahora hay que mirar mucho más el equipo en sí. Y hoy lo demostró, y ayer lo demostró España.
4: Un Olisea actual se puede comparar tranquilamente a un Adriano Prime.
3: Pero bueno, eso no te garantiza ganar el
4: Mundial. No, claro, acá ya dijimos eso al principio, no garantiza para nada, pero en los papeles previos, sí, este cuarteto mágico que vos decías, chicos, se podría comparar a aquel de 2006, que de hecho no prácticamente...
0: Estados Unidos, porque están nuestros compañeros ya en la previa de este partido que tiene una carga emotiva demasiado bastante importante y hay un despelote, te digo, ahí en Atlanta. Estaba mirando algunos videos ayer de los hinchas argentinos, pero están totalmente acelerados. ¿Cómo te va, Marcelo?
5: Hola, Kike, querido, ¿cómo estás? ¿Qué tal me escuchás? ¿Qué tal recibís la señal? A los grandes amigos de Unicanal también ya le vamos saludando. Perfecto. A todo el equipo de la tribu. Sí, decías y muy bien que este partido tiene una carga emotiva muy importante. Primero por tratarse de un clásico de los mundiales y hay que hablar directamente de aquel 22 de junio del 86 y los goles de Maradona, por supuesto, vienen a la mente. Después llega el 98, donde también Argentina pasa por penales. En menor medida se recuerda quizás lo del 2002 y aquel partido que cae la selección argentina ante Inglaterra con el gol de penal de David Beckham, y fue la última vez que se enfrentaron. Un clásico de los mundiales y más todavía de esta etapa mata-mata, ¿verdad? Porque estamos hablando de unas semifinales que tiene altísima carga, altísima carga. Con Hugo Miño decíamos días atrás, es muy probable que el que pase España-Francia se lleve el punto a favor del favoritismo en la final. Pero, ¿qué me dicen de los que hoy se enfrentan y el que llegue a pasar? Definitivamente va a llegar muy confiado también. Un partido donde hay que dejarlo todo. Esa es la señal tanto de Inglaterra como de Argentina.
0: Sin duda. Y los preparativos lo están haciendo de esa manera. Pero también estuviste mirando, Marcelo, lo que fue ayer la victoria de España sobre Francia. Sorpresa. A ver, ¿cómo etiquetar esta victoria de España? Porque de ser sorpresa, particularmente en mi opinión, no fue sorpresa. Pero, digo, para el mundo del fútbol, la sorpresa me parece que radica en la imposibilidad de reaccionar que tuvo Francia.
5: No, yo creo que sorpresa no se puede decir en ningún momento dado, tratándose de dos selecciones que están peleando de entrada ese lugar privilegiado de llegar a la final, ¿verdad? Como decíamos ayer, lastimosamente uno se va a quedar en el camino. Ese equipo fue Francia, pero a ver, hay que empezar a nombrar todo lo positivo que hizo España. ¿Cómo anula a la selección francesa? ¿Cómo se jugó ese partido? Y por sobre todo, ¿cómo atacó? Porque España estuvo cerca de golear a Francia ayer. No es que le ganó a puros chispazos y apariciones esporádicas. No, no.
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0: las 12:08 minutos. Amigos, amigos, audiencia de la 103.3, ¿qué tal? ¿Cómo están? Buenas tardes. Iniciamos nuestra programación de hoy. Hoy día miércoles 15 de julio del año 2026 y estamos ya para acompañarles en otra edición más de Deportes. ¿Cómo está Ricardo Sechevala Porte? Tranquilo, papi. Bueno, vamos a ir ya preparando lo que será nuestro trabajo del día a la fecha, en lo que corresponde al ámbito deportivo del plano local, del plano nacional y también del plano internacional. Como de siempre, el plano local anoche quedó programado la tercera fecha de los partidos de la Liga Deportiva de la Bambay ya para este domingo. Por la división juvenil y también por la división primera. Lo que nos estará disputando este domingo es los partidos por la Federación Amambayense de Escuelas de Fútbol. Por el tema de las vacaciones, y la mayoría de los chicos están de viaje, están de paseo. Como ser la sub 7, la sub 9, están en Caguazú. Y varios chicos que también solicitaron el permiso correspondiente. Y este fin de semana no se estará disputando el campeonato de la Federación Amambayense de Escuelas de Fútbol. Ya de a poco también se va acercando la fecha del inicio del torneo clausura, donde el Sportivo Dos de Moño continúa trabajando por la capital del país, realizando partidos amistosos ya para encarar lo que será la primera y segunda fecha aquí en Pedro Juan Caballero, jugando de local primeramente ante Rubioño y luego ante Cerro Porteño. También en el ámbito de la Federación de Básquetbol de la Bambay, para este sábado a las 11 de la mañana está prevista una conferencia de prensa en el local de la Cámara de Industria y Comercio de Pedro Juan Caballero, donde se estará brindando los detalles para el Nacional de la U17 masculino y femenino. Esto ya con miras al Nacional que se estará disputando en el mes de agosto próximo, específicamente del 1 de agosto al 8. Aquí en Pedro Juan Caballero, el Nacional U17 de básquetbol que se estará disputando aquí en Pedro Juan, el Nacional. Y la Copa del Mundo que va de a poco llegando a su tramo final. Ayer estamos acompañando el encuentro entre España y Francia, victoria del equipo de España ante Francia por la diferencia de 2-0 a favor de España, donde le deja fuera de competencia al seleccionado de Francia. Y estamos así ya dando los titulares. Voy miñe por uno que tú con hasta y nadie con ella tampa Eva coge igual ya ando ya pues yo ni dejé la ando ya y más en visto. ¿Cómo está, Tony? Buenas tardes.
1: Sí, ¿qué tal, Beto? ¿Qué tal, Ricardo? Buenas tardes para ustedes también, para la audiencia.
0: Acabo de tu Natasha, que llegamos.
1: Y estoy anotando en mi agenda.
0: Zona de
1: ¿Cuánto ya me debe, Ande? ¿Cuánto ya nos debe? ¿Vos programa vio ni suspende el año?
0: Pues ella anda ya llevan en visto.
1: Lastimosamente.
0: ¿Qué hora se restableció, Ricardo, la actividad ayer?
1: ¡Ay! ¿Cueves? ¿Las 6 de la tarde? A las pintas.
0: ¿Pocura?
1: Tú ya la bronca, pues no hay pocura bronca. Bueno, y tenemos que hablar también del campeonato nacional de futsal FIFA.
0: Sí.
1: Sub 7, sub 9, recién estuve viendo. Y perdió otra vez los chicos. Ayer, vamos a ver si podemos hablar con Mirciades. El comandante Mirciades está por Caguazú. Ayer empató la sub 7, perdió la sub 9.
0: Pero hubo mucho retraso en el inicio del partido ayer.
1: Hoy perdió la sub 7. Estaba ganando 2-1 la sub 9. No sé cómo termino. Ya no pude ver todo. Vamos a ver si podemos darle el a Ricardito que nos llame. Oye, ese te dije a Emilciani. Ortiz.
0: ¿Y empresario? Ahora, coge el número.
1: ¿Al COVID?
0: Ani.
1: Ni en voz de pura manager.
0: ¿Y en la presidenta? Sonia Franco.
1: Le diga, vamos a intentar con mi comentarista deportivo. Representando.
0: Representante de sí, señor.
1: Y después vamos a ver si. Si no podemos.
0: Me va a colocar y va a ir a la cobra.
1: Seguro, seguro. No sé si hay chance todavía o no hay más de clasificar. La sub 7 en dos partidos tiene un punto nomás. Y tenemos que ver si tiene posibilidad de clasificar.
0: Ahí está. ¿Está?
1: ¿Qué tal, Luis? Buenas tardes.
2: Hola, buenas, ¿qué tal? ¿Cómo
1: están? Bien, Milciades. Te extrañamos ya por acá.
2: Perdón.
1: Te extrañamos ya por acá, digo.
2: ¿Cierto, amigo? Sí. ¿Y Esteche?
0: ¿Lo me extraña, ya?
1: El que más te extraña es Esteche.
2: Sí,
1: ¿qué pasó de mi representante? O Cañísima y representante, ya.
2: Va a ser difícil para ir porque ganamos nuestro compromiso hoy, empezamos a quedarnos más por acá.
1: Mirciades, ¿cómo está el ambiente por ahí?
2: Bien, están justamente ahora terminó nuestro partido y toda alegría, todos contentos. Hoy el almuerzo, acá las muchachas ya están preparando un churrasco espectacular, se hizo una colaboración entre los padres acá en el hospedaje, hotel, en donde estamos ubicados, acá en la ciudad de Caguazú, después de una sensacional victoria frente al clásico rival del norte, frente a Concepción, y toda alegría por este momento acá en Caguazú, esperando ya el compromiso de mañana, que por cierto puede sellar nuestra clasificación a la otra fase.
1: La sub-7 y la sub-9, ¿cómo están?
2: ¿Perdón?
1: ¿Cómo está la sub-7 y la sub-9? ¿Cómo están en tabla de puntuaciones?
2: Bueno, la categoría sub-9, ayer la ignoración se perdió frente a Ocapeña 2-1 y hoy ganamos por 3 goles contra una Concepción. Y los 4 equipos estamos con 3 puntos prácticamente y mañana se define todo eso. Es un grupo bastante difícil porque estaba comentando acá que son los 4 mejores que terminaron en la categoría sub-8 el año pasado y justo en el sorteo recayó con los 4 mejores del torneo del año pasado que se disputó en Urquieta y cada uno tiene una victoria y cada equipo tiene una derrota.
1: ¿Y en la sub-7 hay posibilidad todavía o no?
2: La sub-7 empató sus 2 partidos.
1: ¿Ah, empató?
2: Y tiene que ganar mañana y ver la diferencia de goles, cómo queda en esa instancia. Es un poco más complicado, ¿verdad? Porque uno de los equipos ya ganó su compromiso. Entonces mañana tiene que ganar y esperar resultados del otro compromiso.
1: Ojalá que ganen. Ayer entonces se asustaron un poco los muchachos, los mitadicos, era de la sub-9 de Mirciades.
2: O sea que
1: pesó la, inauguración.
2: Nos pasó un poco que se pintó la cancha y estuvo muy resbaladizo.
1: Más que
2: colocamos Coca-Cola, ni así los muchachos no podían pararse. Y tuvieron la oportunidad de marcar los goles la frente adversaria de Ocampeña, los goles de la primera etapa y después ya no pudimos remontar ese resultado. Se marcó un gol, pero ya no se pudo llegar a nuestro objetivo. Varias cuestiones que realmente se nos escapó, pero hoy día ya previendo todo lo que aconteció anoche, un resultado bastante bueno se obtuvo frente a Concepción, que dicho sea de paso se había preparado hace muchísimo tiempo.
1: He visto gran parte. Que buen equipo también presenta esta vez Concepción Mircea. No es un equipito.
2: No, vicecampeón del año pasado, vicecampeón del año pasado. Por eso que realmente muy contento la directiva, los padres, el cuerpo técnico y también los jugadores que le conocen ya a sus amiguitos de las otras federaciones por la victoria obtenida esta mañana, porque una derrota prácticamente sellaría ya nuestra eliminación y con este resultado mañana vamos con todo.
1: Bueno, excelente. Gracias, Mircea, por tu tiempo y seguiremos hablando. Saludos te mandó Mbappé también. Kylian Mbappé te mandó saludos.
2: Kylian Mbappé, sí. Saludos. El que le mandó saludos fue la senadora Celeste.
1: Abrazo, Mircea. Saludos a toda la gente ahí. Saludos.
2: Gracias, gracias. Hasta pronto.
1: Ahí está. El manager Mircea Ortiz ahí en
0: desde enviado Caguazú. Exclusivo de Voluntad de Deportes.
1: Exclusivo, joder, esta vez.
0: Sí.
1: En esta ocasión le tocó a él. No, ¿eh? No. ¿Lo que le está cepillando?
3: ¿Entendés,
1: pa? Ahí está. Sí, manager, cañísimo le manager.
0: Aguanta la cosa, más que la haya clasificado.
1: Si gana mañana, el lunes, residencia de socios de Chatana en el manager. Así que ella prepara.
4: Yo soy fanático por el deporte. Preguntando a Juacuayo, también a
5: sí, sabemos lo de eso.
4: Comprendo, ¿verdad? Pero.
1: Y hay mucho más de esa clase de personas. No juega con ahí ni tiquisola, pero opina en Yajel ahí.
5: Es cierto.
1: Bien, por lo mite, hay posibilidad. Ambos equipos están todavía sí, con posibilidades.
0: Mañana.
1: O ganante a Hecuer.
0: O ganante.
1: Mañana, entonces. Yo no tengo acá el fixture.
0: ¿El fixture?
1: Falta un partido todavía.
0: He visto en el grupo que está el fixture. Mañana.
1: Entonces mañana tiene que jugarse a todos nada los dos equipos. Ambos tienen buen equipo, la Sub-7 y la Sub-9.
0: Sí.
1: Sub-7 no es tan técnico todavía. Ellos tienen más bien voluntad. Mm. Pero en la Sub-9 ya se nota el trabajo. El proceso de Agu, de amigo Tetosa.
0: Claro.
1: Ya es diferente a partir de los 9 años. 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O sea, puse IT, grande tecla. Hicimos ya el pavo. Qué barro. Bueno, ahí ya estuvo hablando.
0: Sí.
1: Ya estuvo hablando aquí el compañero Beto Caballero del partido de ayer. ¿Qué partido se mandó? ¿Qué partido se mandó, señores? El equipo de España. ¿Cómo se dice en la jerga popular? Dice Beto.
0: Sí.
1: A ver. Hay un dicho popular. Nindo Pereré y Francia.
0: No.
1: Es un dicho popular de los paraguayos. Nindo Pereré y la Francia. Le borraron. Qué buen planteamiento. Un buen planteamiento. Un equipo muy técnico. La de Francia. Los cuatro galácticos de Francia no brillaron. Fueron apagados totalmente ayer y se dio de vuelta la soberbia de Mbappé. Nuevamente muchas críticas, pero saluda a Yema, a mi español, para ir a la partida. Famoso para la partida, para ella pueden eliminar, así, duele la eliminación, ¿verdad? Pero por lo menos tener que pasarle la mano a los adversarios de turno. Para la partida, para la pleito, que lo que haga. Y el tipo se mostró, gente modelo jugaba ahí, esa. Va a ir tu bucata ya. ¿Cómo salió contra Paraguay? Salió con la sonrisa de oreja a oreja, burlándose de los paraguayos, burlándose de Orlando Gil. Inocentemente quiso pasarle la mano. Oye, pierde su vez y ve lo tazo. Tapona ya había. Cuajamos otro día, ni ahí mal educado. Y después que se armó la polémica, ¿verdad? De lo de Celeste Amarilla, todo el mundo conoce, ¿eh? Continúa todavía. Eso no sé cómo va a terminar, pero Mbappé muy criticado de vuelta por los youtubers, TikTokers y compañía, por los internautas. Muchas críticas después del partido de ayer. Y bueno, tiene que jugar por tercer puesto, ¿verdad?
0: Sí.
1: Con el perdedor de hoy.
0: Así es.
1: El que pierde hoy juega con Francia para el tercer puesto. Creo que es así. Bueno, gracias a la gente que está en sintonía. Después a la vuelta ya vamos a hablar de el campeonato local.
0: Escuela de fútbol no se juega este domingo.
1: Va, escúchame.
0: Vacación de los chicos. La suscita de su nueve viajó en Caguazura. Y también una escuela de fútbol solicitó un permiso correspondiente por motivo de viaje. No se juega este domingo la escuela de fútbol. La fecha 10 no se va a disputar.
1: Bueno,
3: así mismo.
0: Lo que fue sancionado en la escuela de fútbol es el presidente de la escuela de fútbol del club Aquiaba. De la escuela de fútbol.
1: ¿Por qué?
0: Y por el incidente que ocurrió el domingo en la escuela, en el Laico.
1: Ahí hubo
0: incidente.
1: ¿Contra los de mayo hubo, verdad?
0: Sí, contra los de mayo.
1: Y hubo algunos roces,
0: sí,
1: discusión.
0: Incidente, vale, golpearon incidente. La mesa. Oye, multada económicamente y dos partidos no puede ni acercarse a la cancha cara y presidente de la escuela de fútbol.
1: ¿Quién es el presidente ahora?
0: Mi amigo Cañete, Renato.
1: Continúa.
0: Él sigue como presidente. Y cuando se reanuda otra fecha, él no va a poder estar en dos partidos. En dos fechas no podrá acercarse. Y también...

0: Ahí es prueba.
1: Sí. Los padres tienen que tratar de cuidarse en ese sentido, porque esto es escuela de fútbol, señores. Y los padres, la comisión, el técnico no puede excederse. Y siempre escuchamos que hay técnicos que se exceden.
2: Y sí.
1: Y justamente le maltrata a los árbitros, le dicen de todo, ¿eh? Esas cosas pues, no, a veces no caen, pero hay que tratar de ubicarse. Eso nomás. ¿Eh? Hay que mantener la cordura, gente. Recordamos a la gente que esto es escuela de fútbol, ¿eh?
2: Lo que fue programado es la Liga Deportiva de la Bamba y ya después de la pausa para ir anunciando los partidos.
1: Ya. Bueno, a la pausa, señores, y ya retornamos.
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0: las 12:34 minutos. Estamos compartiendo la programación de Deportes. Anoche estuvimos por la Casa del Fútbol, Liga Deportiva La Bombay, acompañando la reunión ordinaria, donde quedaron programados los partidos por la tercera fecha.
1: Pero ¿qué tal fue la primera fecha? La segunda ya, ¿verdad? Pero la segunda. No hubo queja, todo tranquilo,
0: hubo,
1: todo
0: normal. Hubo queja. Cuestionamiento.
1: ¿Qué se cuestionó de todo?
0: Arbitraje.
1: Arbitraje. ¿En qué cancha fue?
0: En la mayoría de las canchas. ¿Eh? En la mayoría de las canchas. La única cancha que fue felicitada fue la cancha del General Díaz. Sin ningún inconveniente, el partido Obrero, General Díaz Obrero.
1: Carlos.
0: Fernández.
1: Carlos Fernández fue el árbitro principal.
0: Sí, señor.
1: Tuvo algunas complicaciones.
0: Sí, pero.
1: Pero segunda etapa. En la primera etapa estuvo muy cerca de la jugada. Pero en la segunda etapa ya forza y me dice, Carlito, en Bogotá, ¿quién le deja a ese socio? No, mi amigo, por eso le recomiendo que baje un poco la panza, Carlito. Pero, como le copió todo también ahora los árbitros a los buenos árbitros del Mundial.
0: Sí.
1: Porque hay malos árbitros también en el Mundial.
0: Oye,
1: y muchos. No cobra cualquier falta. Porque famoso lo metió, está en MA, y ese oye cobra.
0: Sí.
1: El fútbol es roce. El fútbol es fuerza. Vamos a faltar ya me dice otro condimento que tiene el fútbol. El fútbol no es.
0: Contacto.
1: Es contacto. Esa es la palabra correcta. El fútbol es contacto.
0: Sí.
1: Entonces, hay falta malintencionada.
0: Sí.
1: Hay falta innecesaria que uno de repente uno se tira para cortar una pelota, una jugada, por ejemplo, y el balón y le arremete al cuerpo del jugador
0: al adversario
1: y todo eso. Esas son jugadas que a lo mejor no es justamente para ahora. Si hay falta fea,
0: sí,
1: ahí ya cambia. Hay jugada brusca, por ejemplo. Entonces Carlos Fernández tuvo, para mí sacó del 1 al 5, sacó un 3. 3.5, póndele. 3.5 sacó. No sacó 4. Le faltó un poquito más. Pero para sacar excelente es difícil. No todos sacan excelente en el arbitraje. Pero bien, y que se siga mejorando. Ese es lo recomendable. Hablamos también con el propio presidente del Círculo de Árbitros, Departamento de Árbitros, el amigo Baldomiro Camargo. Dijo que hay canchas que hay que mejorar,
0: sí,
1: que hay árbitros que tienen que ponerse al día, a tono con el físico, todo eso. Es importante, ¿eh? También los árbitros necesitan ponerse a tono físicamente.
0: Anoche me enviaron videos y fotos que estaban realizando trabajos físicos.
1: ¿Quién?
0: Y los árbitros.
1: ¿A los árbitros?
0: Sí.
1: No hay por nada.
0: Ahora, ellos tienen que poner mano dura. El árbitro y los asistentes tienen que hacer respetar.
1: No, ilógico. ¿A cuál los jugadores del partido?
0: ¿Por qué digo esto? Porque en la cancha del Mariscal ocurrieron muchas cosas el domingo. Griteríos. Algunos ellos a Malini me abeja porque hay lado con cualquier objeto. Y se molestaron la gente anoche en la liga. Se leyó la planilla de juego y un informe se escribió por la planilla. Por lo acontecido el domingo en la cancha del Mariscal Estigarribia.
1: ¿Y qué? ¿Por parte de quién? ¿O de quiénes?
0: Y lo que más es que quejó la gente el 1 de marzo.
1: ¿Público del Mariscal? ¿Es público del Mariscal? Y ya no, está diciendo que.
0: Público, simpatizantes y dirigentes.
1: ¿Del Mariscal?
0: Del Mariscal.
1: ¿Es oleada, pues, la?
0: Ocurrió lo que ocurrió con el jugador el 1 de marzo. Salió el arquero a
1: sacar con los puños.
0: Sí, y le agarró acá esta parte al parte del rostro al jugador el 1 de marzo. Estaba la ambulancia, pero no tenía paramédico. ¿O hizo el chofer? Y los asistentes tienen que ser más atentos y comunicar cualquier cosa al árbitro para que sean amonestados, porque siempre en la banca también y los que están en la banca de suplentes. Así es que Edgar Areco, presidente del Círculo de Árbitros, más mano dura con los muchachos.
1: Sí.
0: Algo, no, percance después. Y esta nueva regla dice que solamente el capitán puede hablar.
1: Sí.
0: Ahora.
1: Capitán de la Católica más. Lo otro, tarjeta amarilla. Y ya abusivo.
0: Apeanado.
1: ¿Cuál es la salida más rápida del árbitro? Aplicar la regla.
0: Claro.
1: Aplicar la regla. Eso nomás. Si el jugador se excede, se excede el jugador en sus expresiones, tarjeta amarilla. Y si continúa, tarjeta roja. Va, ella apunta. Escribe el informe del árbitro. ¿Por qué le expulsó al jugador?
0: Claro.
1: Si no se hace así, no se va a corregir los jugadores. Torneo oficial no es torneo curé, no es fútbol suizo. Y esto, Hugo, los árbitros se tienen que respetar. Y se tienen que hacer respetar también.
0: Bueno, seguimos. Se programó la fecha 3 del campeonato de la Liga Deportiva La Bambay ya para este domingo. Uh-huh. En horas de la noche, viernes, cancha Aquidabán. Aquí Iván recibe la visita del Club América. 18-30 División Juvenil, 20-30 División Primera. Cancha aquí Iván. Otro partido para el domingo. Cancha del Independiente. Independiente ABC. 8-30 División Juvenil, 10-30 División Primera. Otro encuentro para el domingo. Cancha del Sportivo Obrero. Obrero Atlético Pedro Juan Caballero. 8-30 División Juvenil, 10-30 División Primera. Y la programación del 1 de marzo y General Díaz. Anoche se programó para la tarde del domingo.
1: ¿Y qué pasó?
0: Y el domingo es la final de la Copa del Mundo.
1: Mandé a Lendo Juma, ahí no está la cancha, güey. Y si...
0: Y ahora están dialogando...
1: Para que se cambie.
0: Para que se modifique el horario.
1: Igual del horario.
0: Porque hay canchas habilitadas que se puede disputar.
1: Se puede usar.
0: Se puede usar. La cancha americana está libre. La cancha de la Quibana está libre.
1: Va a estar libre.
0: Va a estar libre.
1: Porque no va a haber escuela de fútbol también.
0: Tampoco.
1: Bueno.
0: Y vamos a ver, porque aquí se programó para el partido del 1 de marzo, que es local, en cancha del Independiente. 13-30 División Juvenil, 15-30 División Primera. Sujeto a modificación. Entre hoy a la tarde ya podamos tener ya un panorama más claro referente al partido del 1 de marzo y General Díaz. Son los partidos programados. Libre le corresponde al Mariscal por la Serie B. Y por la Serie A le corresponde libre al Atlético Aeropuerto.
1: ¿Tres por la mañana?
0: Tres por la mañana, uno el viernes.
1: Ah, uno el viernes.
0: Dos a la mañana, uno el viernes y otro a la tarde, hasta el momento.
1: Y sujeto a modificaciones.
0: Sujeto a modificaciones, reitero, del partido primero de marzo.
1: Están hablando.
0: Están negociando para tratar. Si llegan a un común acuerdo, podía disputarse este partido también en cancha del General Díaz. De común acuerdo. Pero está la cancha de la Quidabán, también está disponible. Está la cancha del Mariscal. Y... para que se pueda disputar a la mañana para ya quedar libre el domingo a la tarde, especialmente algunos simpatizantes, algunos dirigentes que quienes quieran ir a acompañar el torneo de la Liga Deportiva Lambay. Pero reiteramos los partidos: Independiente ABC, 8-30 División Juvenil, 10-30 División Primera, cancha Independiente. Pero antes, el viernes a la noche aquí de Aban, América, 18-30 y 20-30 División Primera y 1830 División Juvenil. Cancha del Obrero. Obrero Pedro Juan, 830 División Juvenil, 1030 División Primera. Y en veremos el partido entre el 1 de marzo y General Díaz, que anoche se programó para el domingo a la tarde, pero están negociando, están hablando los dirigentes directivos para ver si se modifica este horario y por ahí escenario deportivo.
1: Muy bien. 45 minutos a las 12. 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Hacemos una pausa y retornamos.
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0: Bueno, parte final, señores. Inglaterra versus Argentina, segunda semifinal hoy a las 4 de la tarde. ¿Sí? Dice la información que trae ABC, Argentina e Inglaterra reviven su legendaria rivalidad en la semifinal del Mundial 2026. La albiceleste de Lionel Messi busca el bicampeonato ante los dinámicos creadores del fútbol. Un choque cargado de mística, historia y orgullo que definirá el primer finalista del torneo. Este miércoles, desde las 16 horas paraguaya, en el Mercedes-Benz Stadium albergará un duelo entre Argentina e Inglaterra por la semifinal de la Copa del Mundo 2026. Bajo el arbitraje del estadounidense Ismael El Fakk, ambos equipos buscarán el pase directo a la gran final del 19 de julio en Nueva York. Este choque revive una de las rivalidades más pasionales del deporte rey. Quien logre imponerse en esta batalla no solo asegurará su presencia en el partido definitorio, sino que ganará el orgullo de este clásico mundial. La selección dirigida por Lionel Scaloni llega decidida a revalidar el título obtenido en Qatar y brindarle un cierre dorado a la carrera de Lionel Messi. Por su parte, el cuadro británico tiene la firme obsesión de alcanzar su primera final fuera de casa y emular la histórica hazaña lograda en el año 1966. 40 años después de la mítica tarde de Diego Maradona en el Estadio Azteca, el recuerdo de aquella rivalidad vuelve a encenderse. Este emocionante compromiso promete ser un choque de estilos de poder a poder, donde la gloria futbolística esperará al vencedor que quedará emparejado con España, que ayer eliminó a Francia. Dice, en uno de los duelos más simbólicos del Mundial 2026, Argentina e Inglaterra disputarán este miércoles en Atlanta una semifinal que recoge 4 décadas de historia, rivalidad y recuerdos, pero con un premio mucho más palpable: enfrentar el domingo a una temible España en la gran final. Qué bueno, ¿eh? Escribe la gente de ABC. El delantero de Inglaterra, el goleador es Harry Kane, y el de Argentina es Lionel Messi. Dos de los grandes protagonistas que se verán la cara esta tarde. Inglaterra-Argentina. Repito, Harry Kane es el goleador, el centro atacante. Creo que tiene 33 años. ¿No? Por ahí tiene Harry Kane. Y Messi, que llega a 40, no, todavía no cumplió 40 Messi, 39 años. Que quiere coronar su carrera futbolística alzando la Copa del Mundo. Vamos a ver qué pasa esta tarde. Repito, 4 de la tarde, hora paraguaya. Argentina, Inglaterra, duelo de titanes. Y hay una rivalidad tremenda, pero esto es fútbol, señores.
1: Sí.
0: ¿Se acuerdan de 1982? No sé cuándo.
2: ¿Qué mira, bobo?
0: Esta vez también. Ellos se enfrentaron, Argentina e Inglaterra se enfrentaron por las Islas Malvinas. Hubo una guerra entre Argentina e Inglaterra. En la década de los 80 fue eso. Voy a ver enseguida. Y después se quedó justamente esa rivalidad. Me acuerdo bien, se fueron muchos paraguayos también allí. Y muchos quedaron ya, o Manobe. Muchos argentinos murieron en la Isla Malvina.
1: Sí.
0: Una puja entre argentinos e Inglaterra. Apeo, pues estar rivales, te oí, acuérdense. Bueno, ¿qué más tenemos para ir despidiendo el programa?
1: Continúan las negociaciones entre los directivos del 1 de marzo y General Díaz. Así como está la cosa, según a priori, se estaría jugando este partido en cancha del General Díaz en horas de la mañana.
0: Muy bien, esa es la información que tenés. Todavía no está oficializado ese, ¿verdad?
1: Y esta ya tarde. Prácticamente un 90%. ¿Eh?
0: ¿90%?
1: Mm.
0: Bueno.
1: Prácticamente un 80-90% ya finiquitado el tema del partido entre el 1 de marzo, que va oficial de ED local en la cancha del General Díaz. O sea que General Díaz va a jugar en su cancha, pero de visitante.
0: Yo catate de 8 General Díaz. Si juega en su cancha. oficial es local, pero ellos serán visitantes.
1: Ah, yo recuperé ese general, ya porque dos partidos perdí ahí.
0: Es dos partidos.
1: Sí, tiene buen equipo. La primera perdió contra el Mariscal y la, el domingo pasado contra Aurelo.
0: Sí, pues hoy te la he jugado, creo. ¿Y equipo por ahí?
1: Sí, falta...
0: Nos va a bajar un poquitito los kilitos que tienen algunos jugadores. Y
1: hablando del general Díaz, ¿te acuerdas del muchacho que había fallecido, que era perteneciente jugador del general Díaz?
0: ¿Que pertenecía?
1: Sí. Ah. Están realizando una colecta de alimentos no perecederos para entregarle a la viuda y a los que dejó hijos.
0: Creo que tenía dos hijos.
1: Dos hijos.
0: Dos por ahí.
1: Sí, y están juntando alimentos no perecederos los propios jugadores. Ya he visto que llevaron ya...
0: Ah, sí, he visto que estaba sobre la mesa.
1: Sí, sí.
0: No entendí lo que te dijo la señora.
1: Sí, y eso me estaba comentando la señora Suni.
0: Ahora,
1: Suni. Me decía que todo lo recaudado y todo lo juntado van a ir a entregar a la viuda que quedó con criaturas pequeñas.
0: Qué buen gesto, qué buen gesto. Bueno, nos vamos, gente. Mañana, Dios mediante, a las 12 minutos ya estaremos por acá de vuelta. Me están escuchando la gente. El penal no cobrado y otras jugadas que se le pasó. Yo hablé con el árbitro, antes de salir de la cancha y reconoció cuatro jugadas por ahí claves. Pero eso no justifica la derrota. Pobre 20 minutos iniciales del 1 de marzo. Y ya perdíamos 3-0, dirigente. Y bueno, cuatro jugadas más o menos se le pasó claves. Y el penal no cobrado. ¿Areco fue el
1: Edgar Areco. El árbitro principal.
0: Edgar es el de socio. Pero sí. Es obviamente ahí que tiene un litro y que vamos a ver cancha.
1: ¿Ani chene?
0: No, ya gente. Forza. Y yo, vaya. Y nervioso y te llega a la cancha. La recomendación de Tony Lescano. Mente ir y cueto.
1: Allá.
0: No, el árbitro tiene que estar concentrado 100%. Jalas a ella que veo en la jugador y como nervioso para el jugador. Pasa a ser protagonista el árbitro. El árbitro tiene que ser juez. No tiene que. Él tiene que pasar desapercibido si es un buen árbitro.
1: Sí.
0: Da hija de hoy, yo ya opao, ya tengo moceta, ya oye, no. Aplicar la regla y punto. Va en el tanto de meter explicación jugador. Oye, ya gente, es vos tarjeta. A continuar en borroja. Y así únicamente se va a aprender a aplicar la regla. Eso nomás. Porque hay árbitros que. Cabacha, Jolomita, ya Pérez,
1: ahí no penece. Reitero. Tienen que hacerse respetar que solamente el capitán dirija la palabra. Porque la mayoría bebé entero está más dicho que la cosa.
0: Espera, no hay respeto aquí.
1: Bueno, entonces tiene que utilizar la tarjeta y por ahí si
0: no
1: quieren jugar, o sea, mío, lastimosamente.
0: Ya se estaban tocando.
1: Ah, vea.
0: Bueno,
1: si es chao, que
0: gente, a hasta mañana,
1: muchachos, y a ver qué puede pasar el domingo.
0: Que gana Argentina. Chau.

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Peña. Qué espectacular, pero es pura jero de por año en Duan, deuda para ver. Va, esa pa. Pende caro yo ahí te. Va, ende de pura jero. Y mi niña ando, y es por eso y ya ando. Por eso. Y usted y te. De usted y te. Ah.

0: ¿Qué máquina? A ver, igual lo calva, ¿eh? De ahí, de ahí. Del amor, ¿eh? ¡Ah! Es Rubén, ¿eh? Rubén Valdés. Pero no está, ¿cómo es, tío? ¿Lo pones en la yesa? De nueva, y llama la pechita por ahí, por allá. Qué linda interpretación, ¿veis en tu beta?
1: ¿Será?
0: No, ni en tu beta.
2: Otro veneno de Uruguay, ahí sea.
0: Mala veneno de Uruguay, Marco, yo. Rubén, allí, bella. Allí, venía acá más y me oí la niña Carangüero, ¿quinte?
3: ¡Algo va!
0: Fíjate, tendré niña acá más y Rubén Carangüero, que ya con ese otro. Pero bueno, por ahí, por ahí, se parte de los lados, se usted y te. A ver, ¿qué tal? Va a echar por ahí.
1: Ya, hola, se llama, hasta todo, hola, hola, a ver.
0: Ay, qué pereza. Opa, estamos en la mundia. ¡Ay, por amor! Día para ver entero de TV. Con Aracoa, vea, imagina. 15 de julio. Julio cumplí 15 y nada. Julio, 15 de julio, abril 2026. Muchas felicidades, mamá, cuña, caray, caray, mita cuña, mita rusú, mita ishu y mimi, peimea. Ya me saca Pepe, pues estoy a vestir y voy a vender el cobari. Muchísimas felicidades, ya la tuya y treinta, mañana de Robasato, mañana de Poato, mañana de Creneto, mañana de Pirá. Pirá. Tire piriripona. Y los 15 años de julio, ahí está. Felicidades, Julito. El vals de los 15 años. ¿Qué estás? Estás andando en tu pavo, hay 15 años. ¿Dónde gastas? Estoy viendo acá. Otro pura genia, mujer, mi 15 años. Era cuamante oí, o sea. Ñara. Cuamante oí, o sea, tiempo de vaga. Te oí unos
4: senos. ¡Mándola! Cholo.
0: Cholo, cholo. Cholo no me imagino la música. Vamos a ir de otro estilo de bala. Ya, cholo. Te van a de todo, moita. A la pina, yo le cambié a mi naide. Yo no creo que Cholo Moita va a ver repertorio. Vamos a ir a otro repertorio. No, no me oímos ahí, la verdad. No me oímos ahí, no me oímos ahí, oí ahí. ¿Dónde entendéis que la movimos? No me oímos ahí. Tiempo de bañar. No oímos otro. Es el camión de otro para Julio. Otro. La nira, pégame hoy. Dale, dale. Para todos los quinceañeros, para todas las quinceañeras, con la cual me motivó la petición de Ari. 15 de julio, y cuente, pero hoy la deje en allá. 15 de julio, Julio Iglesias. 82 años, me lo Julio Baco, han 83 en antes ya. 82 años, le cojo Julio, y tú llamas, ¿no? Está viejito ahí, viejito y malete, ya está. Siento hoy tan no, mirando, y que tiene tiempo de valer, yo estaba pensando en la peor tiempo. Que no quiero. No, no, no, no hay otra, no hay otra. Ah, no hay otra.
5: Pues bien, mi niña.
0: Ah, la tiró Ricardo, se sabe, yo cuando te avisé, se sabe.
5: Y la gente que invitamos. Y quiero que disculpen todos la equivocada apariencia.
0: No, no hay otra, no hay otra. Acá está, se va a

0: ¿Te gusta? No, no. Ninguno de los no me gusta. ¿Canta yo? Julio Vega. Julio Vega. Julio Vega también se llevó a Kylian Mbappé. Qué solidario que sos, Julio. O sea, qué calidad será. Fuerza, Julio Vega. Deo la ricoba, será. Ay, pona, Julio Vega, será. Muchas felicidades. Voy a pagar entre los de temas. Mamá, cuña, caray, caray, mita, cuña, mita, y mimi, pimea, que pe costa, le pemotea, petear, y voy a pender, que barí. Y ande, yara, tu y chiterita, y ande, lo basato, me ande, poa, paz, alegría en el corazón. Muchas felicidades entre los de felicidades entre los de TV. Muchas felicidades entre los de TV. Saluda al amigo Yamil, no. Yamil, no. Pensando ya, Yamil, no. Va, po, y nave, costa, le. Voy a pagar de Anginú, el hombre que es amigo de todos. Amigo. Y amigo de la mía también. Además, amigo, ¿no? Bueno, bueno, le dice el borra al freno.
1: Atención, grupo.
0: Bueno, atención. Muy bien. Al 0971-711033, número de comunicación de Radio Urunde FM. Pero que hable mensajita, güey, si te ñando, vamos a por ahí, loco, por ahí, usted tiene viejo, va a ir al radiador, doña y agua. Peime, peime, jabe, comunidad indígena, departamento, todo el departamento de la Mambay, peime, ya me saca, voy a pabé, jabe, te impo, yo pibe, me van a ir ya, abuelo. Pero que hable mensajita, güey, tiene ahí. Al 0971-711033, número de comunicación de Radio Urunde. Bueno, hoy pona paraguayo, hoy pona paraguayo. Hombre, un canal de vea por la mensaje, ñandú. Te me acuerdo, don Ramón, ya y muy bella. Ñandú por los 12 meses del año. Umi, wira y mimi. Umi, wira y mimi. Umi, wira y mimi. Umi, wira y mimi. Bueno, ahí ven. Umi, wira y mimi a los 12 meses del año, señor Ricardiño, y ande doña Miriam Otazú. Al 0971-71-1033, número de comunicación de Radio Urum de FM. Acuara, coabe las 4 de la tarde, doña Ata. Y pues acabó yo, Gina, Argentina e Inglaterra. Andé con un grande palpite, Ricardiño. No andé palpite, andé país. No, pero algo en coreana. Argentina e Inglaterra. 1-0, perdeta, o ganata, o ta penalte. De coi palpite. Este ya algo, Marco palpitara. Estoy dando palpite, y todo el mundo por donde viviste. Me hicieron la 1 y mandó y dime perdita. Hoy pongo una brava ya. Hoy pongo una brava ya.
2: Yo soy fanático por el deporte. Cheutanda, Huacuayo, que a también a.
3: Sí,
2: a
3: sí, sa- sabemos lo de eso.
2: Tronco, comprendo, ¿verdad? Pero.
0: Abogado Jorge López Pado y coche y fiscal de la zona de Paraguarí, se llama Mombrí.
4: ¿Entendepa?
0: Sí, Mombrí. Lejito dice, güey.
2: Ande.
0: Bien, Dupe, y ponemos la pedido de un Ramón Japete y Pura Jaivé de Rubén Valdés. Y ya la mocha, hermano, para ese pedido, y nada, aunque de este ya ni carangüe, jata y tirarse y ve, ni carangüe. Mala dirección de violento y de ahí, Ricardo. Estamos nerviosos ahí. Ni a carangüe, ni a aprender Rubén Valdés, ya. Eso cuando se hace con el compañero. Ahí ponemos.
5: Chungo, esto es.
0: Bueno. Hoy por nada paraguayo, lo mejor de la música paraguaya, las manos temblorosas del Ricardiño, el amiguinho. Amiguinho. El DJ número uno. La mitad, imagínate la verdad que acá.
3: Sí, señor.
0: Volante toda la semana número uno también.
2: Exactamente.
0: Allá, mi bueno, allá.
3: Número excelente, uno. Excelente, excelente.
0: Claro, número uno, DJ. Number one. A poco cuadrado, cuadrado, y está a gusto. ¿Entendés, padre? Ya, pues, uy, no, atento, atento. No, Cholo, madre, no, y otro radio ya tranquilo, papá.
3: Extraño.
0: Extraño, es que no. Extraño.
4: Y más vale que ya. Malandrea.
0: Y malvado. Oye, malandrea.
4: Malandrea.
0: Pero eres pomorano, ese con no entendés.
2: Coño.
0: Mi vaya te digo, ese oye, malandrea. Oye, malandrea. Ande.
5: Maigola, cholo.
0: Cholo DJ, number one. Dígale.
2: ¡Uyara!
0: Una vez un bopo me dice antes. Este show, Ariel, te lo he dado yo lo que. no, ¿y dónde está el Rockenbauer? ¿Dónde está el aviso? No me hacía divino, man. No hay cuadrimos ojos, vamos puta. Te estaba creyendo Esteban de ese. Qué bárbaro. Defende la Utah y nada mitad, se va a ir cuama. Defende la Utah. Y usted este me arriba acá, güey. El mejor grupo actualmente de la alegría es Defender. El grupo de la alegría Defende. Está bien, se apura, mi arriba. Mañana de la fondo iban a la. De Utah, en el Jesse, ¿dónde mitad? Alá, mira eso. Más se ha ya está Bruno. O sea. Ahí pisado, esa vez un llevo, yo llego a ver jugar. ¡Eso! Más o menos le calla. ¡Oye, chito!
6: La moda no incomoda.
0: La moda no incomoda. Se mandó. De esta,
6: me va belleza tan alta.
0: ¿Sabes qué atuena? ¡Qué máquina Defender! Pues hijo y todo mío. No, pero yo estoy seguro con otro. Pero bueno, me acordé cuál es ya pues, ¿no? Qué loco, tío. Me anda a hacer saldo y me agrave como es. Qué tío, no me agrada. A celular, pa' mi cuñadita y pa' a Raúl ahí. Ay, que pedo de añadite, o sea. Va, es que ve Raúl con la celular para arriba. Tiene nada que ver, nada que ver, tengo que ver.

¡Qué máquina de galla! ¡Qué gusto y tres más! Defender Pedro Juan Caballero Bellaracota y Naboco y Esteco el 18 de julio. Ahí tendré bañar por balas y Naboco que andar en compañía de Tache que va a descendir. Pero acá tenés mensaje al 0971-71133, número de comunicación de Urunde FM. Ya le conga a ti, ya voy a ir a Rubén Valdez, por ahí no va a ver polka. Pero ojo, por ahí ya ve mi hermanito Ronnie Lim. Un diálogo por ahí, por ahí que ya. Un diálogo por ahí, por ahí ya es la Rubén Valdez, la mi hermanito Ronnie Lim. Y cuame, que yo era, y cuame. Pero por ahí mira Rubén la Anga, Pete y Dúo y Ronin dijo. Pero usted es particular, ¿ves? Con Ricardo Pérez Lucarey, con Anga Montó de Cá, Pete y. Reque, iba dando yo, güey. 0971-71133, número de comunicación de Urum de FM. 20 grados, y no hay apoyo, ven. Ahí está, pero qué música maravillosa le calla. ¡Eso! Sábado 18 de julio. ¡Qué máquina, eh! ¡Nimboñaruta le calla! Sábado 18 de julio, confirmadísimo. Sábado 18 de julio en el local de Tropi Club Guavirá de Pedro Juan Caballero con el grupo nacional más querido. Sí, señor, el grupo más amado. El grupo de usted y te y oñando. Yo me acuerdo de Ñandem Boyero, con Ñandem Boyero. Ah, llevan de a Opape de la Pijare de allá. Sí, señor,

el grupo nacional más querido de todo el Paraguay, sábado 18 de julio, y la presencia de Defender. Hoy está Anique Nández Aray, Anique Yayabico Farra, 18 de julio en el Tropic Club Guaraní. Novita Defender a full para bailar con Mbappé. A

0: Bueno, que estoy ya por ahí, hombre, Ya no mira al profesor Luis Sebastián Candia.
1: Arnaldo Recalde, en Baela Porte, buenas tardes.
0: Buenas tardes.
1: Tener en tu jaracuera, en DDP, buena, DDP, buena, bella, saludo. A ver, ahí me ya pues acá, en el enviapore. Y es en domicilio de la música de Shekurubate, me da Shekurubate, o si se gusta, me dice. Marco y Moata Pecaraí, Geraba Carmen, sí. José del Carmen Caballero, en este caso, oye, apoba el cuepe a música, a Carmen, sin do leí, ni do escribir.
0: Habla Ricardo Sánchez.
1: Y Gembiresco o escribí yo ver acá el pensamiento, la inspiración.
0: La niña
1: Piranga, con músico este reconocido, renombrado, giraba Johnny Walker, un musicazo y letras. Ja, y gusto y te di, Arnaldo. Y gusto y te di. ¿Y esa domina, pa?
0: Johnny Walker o por ahí. Dos escribí ni lo leí. ¿Te han de perdonar nada, Ricardo? ¿Dónde le lee? Dale ahí. ¿Dónde le escribiría yo? Ay, qué pete, bomba. ¿Es de dónde le? Bueno. ¿Qué me dijiste? Bueno, lo mejor de la música paraguaya de buena copa y temo indio de gatillado, compañero Ricardinho. Lo mejor de la música paraguaya. Ellos canten más, sea ni oñemo tenón, dende otro. Es poichu y tojo, apete. Y música especial en tu sevena de el amigo compañero Rubén Valdés. Y ya la vamos a ver bien. Dale, vamos.

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0: Sí, señor, el grupo Defender. Defender en Pedro Juan de Caballero, sábado 18 de julio, le cañan. Y que no interesa, hay Defender, Pedro Juan Caballero. Ya pura gente. La vaca, la Carlos, la herere. Ánimo, putati, voy a creer. Vengo a cobrar Roma o cobrar a Moro Guaisha en el Tropic Club Guavirá de Pedro Juan Caballero. El grupo nacional más querido de todo el Paraguay, sábado 18 de julio, y la presencia de Defender. Oita, a Nike Naderezaray, a Nike Yayabico Farra, 18 de julio en el local de Tropic Club Guavirá de Pedro Juan Caballero. Está Defender a full para bailar con Mbappe. Así nomás, eso. 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
1: 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Y usted te dice, hombre, dale, y la rayado, coño, mira, qué máquina, o sea. Ya nomina la amigo Fariña, papá, digo, a ver, el amigo Fariña, a ver un poco qué nos dice el amigo Fariña, Domín, por acá, por acá.
2: Fabián, a la porteña, Fariña te saluda. Que tú ya dedicaste, dice, amigo de Brian Fernández, bueno, aquí música y ponan de chico.
1: Y ponan de chico, la gran siete. Va, ese pico, pues, ya está. Va, ella vive ahí poniendo sí, pero no puede ser, hombre. Qué bárbaros son los pájaros allá, ande. Qué bárbaros son los pájaros, o sea, pero hoy poná paraguayo, hoy poná paraguayo. Ya haré ese, Coca Rube, Argentina, y justo ahí, te lo llamo.

0: Que Bairo.
1: Cuenta al lado de Bairo, es más que épico.
2: Porque me cambiaste, nena.
1: Ahí está el pedido del amigo Farías. Ay, cule y socio del bien, ¿no? Socio. La gran 7 Farías. Qué bárbaros son los pájaros, o sea. Impresionante tu belleza, ¿no?
0: Bairo, que Bairo, Ricardo, este hecho.
1: De no ya pues acá hay donde el poderoso Cholo de la Montaña. No penéis, va el Cholo la negra te dice. Va el negra te dice. Inambiego.
3: Inambiego yo.
1: Sí, ¿no? Ni programa manandú, ando mamá, ni permiso. De Guamá, vamos a pensar que a mí se dos veces a responder. Tres veces a responder. Dos veces. El amigo loro, el loro número uno de todas las colonias de Pedro Juan Gallero, Carlos Medina. El loro solo le despeja, el loro de todas las colonias de Llerero, Pedro Juan, Tuchaya de Beja, en el podio de Basancho, el lorazo. Como peor mensaje ayer de ir a responder, yo de Chuco, y o sea, ahí tira mala y respuesta llega. Hasta luego, ya sé, no responde. Y más, yo le hice el celular. Pero para donde hay caso ya, pues, te apuro si le hice el celular. Te apuro con eso, que ni a irme me llegué más el celular. Ya estoy muy bobo. De coño, me hace grupo. De más, hablan de cargo la Asociación del Oro del Paraguay de Amambaya. Van de cargo, ¿no? Miembros de. Ronald ya no hay más porque. No hay que ir más la San Juan, a ver cómo es San Pedro, San Pablo, a ver, ojo, a la que a mí me han de desear rondales. Fijar, esa. Juiste mi veraza.
4: Algo va.
1: Seguiremos trabajando ya en tu papá ahí.
5: Bernardo Ramón del Calde. Tenía un yete, va, te, un belé, olice. Todo olice, todo, que chapa y te
1: quiere. El belé, olice, el papel.
5: Ah,
1: uy, a ver, está todo, se sea de español.
5: Oye, bueno,
1: la niña, dale un pala de...

0: Mbappé, Olise, Rabiot, parece que ahora otro campo, bueno, campo de paito de Kiki. De nuevo, ahí la era con Ricardo. Ok, ahí quítase Ricardo. Ahí quítase. ¿Eres está yo? Te allí ya hoy, veis. Bueno, Mbappé, ay, Nelson, no ya te Mbappé, ¿sabes? Usted ya te ve, me voy. Te ya salvaste, ¿eh? ¿Dónde está? Acá está. Ahí está. Para acá ya, Junes, voy a ir a pasar con Gustavo Nelson Candia.
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2: Buenas tardes a toda la audiencia. Estamos en la transmisión del sorteo de bicho Gato Preto, edición diurna de hoy, miércoles 15 de julio del 2026. Ya se viene el número para la unidad de este primer premio, es el 3. 3 es la unidad de este primer premio. Se viene el número para la decena y confirmar el grupo, y es el 333. 33 es la decena que corresponde a Víbora Arupo 9 en este primer premio. Seguidamente se viene el número para la centena, es el 7733. 733 es la centena que corresponde a Víbora Arupo 9 en este primer premio. Seguidamente ya se viene el millar, y es el 8733. 8733 es el millar que corresponde a Víbora Arupo 9 en este primer premio. A continuación, el número para la unidad de este segundo premio es el 9. 9 es la unidad de este segundo premio. Se viene el número para la decena y confirmar el grupo, y ese primer premio. A continuación, el número para la unidad de este segundo premio es el 9. 9 es la unidad de este segundo premio. Se viene el número para la decena y confirmar el grupo, y es el 8. 89. 89 es la decena que corresponde a Oso Grupo 23 en este segundo premio. Ya se viene el número para la centena, es el 2, 289, 289 es la centena que corresponde a su grupo 23 en este segundo premio. Se viene ya el millar, y es el 2, 2289, 2289 es el millar que corresponde a su grupo 23 en este segundo premio. A continuación, el número para la unidad de este tercer premio es el 9. 9 es la unidad de este tercer premio. Sería el número para la decena y confirmar el grupo, y es el 8. 89. 89 es la decena que corresponde a Oso Grupo 23 en este tercer premio. Sería el número para la centena, es el 8. 889. 889. Es la centena que corresponde a su grupo 23 en este tercer premio. Se viene ya el millar, y es el 3. 3.889. 3.889 es el millar que corresponde a su grupo 23 en este tercer premio. A continuación, el número para la unidad de este cuarto premio es el 7. 7 es la unidad de este cuarto premio. Ya sería el número para la decena y confirmar el grupo, y es el 2, 27. 27 es la decena que corresponde a Carnero Grupo 7 en este cuarto premio. Sería ya el número para la centena, es el 4, 427. 427 es la centena que corresponde a Carnero Grupo 7 en este cuarto premio. Se viene ya el millar, atención. Es el 2, 2427, 2427 es el millar que corresponde a Carnero Grupo 7 en este cuarto premio. A continuación, el número para la unidad de este quinto y último premio es el 4, 4 es la unidad de este quinto y último premio. Son el número para la decena y así confirmar el grupo, y es el 5, 54, 54 es la decena que corresponde a el Gato Grupo 14 en este quinto premio.

0: Efectivamente, es el número para las centenas, el 4454. 454 es la centena que corresponde a Gato 14 en este quinto premio. Se viene ya el millar, ya la última bolilla, y es el 00454. 0454 es el millar que corresponde a Gato 14 en este quinto y último premio. Reiteramos el sorteo de esta tarde. Primer premio, Víbora Lupo 9 millar 8733. Segundo premio, Surpo 23 millar 2289. Tercer premio, Oso Lupo 23 millar 2889. Cuarto premio, Carnero Lupo 7 millar 2427. Y quinto, último premio, Gato Lupo 14 millar 0454. Por su atención, muchas gracias. Nos volvemos a escuchar esta noche a las 20 horas en otro sorteo de Gato Preto.
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1: Bueno, le dice el burro Alfredo. Hablando de burro, me decorico, señor Ricardo. ¿Cómo no? Bueno, Ricardo Estechen. Hoy poná paraguayo, Lo mejor de la música paraguaya. ¿Qué pasó? ¿Le voy a ir hielo y anda, audio? ¿Ve, pues?
2: Yo andalo y Ricardito. A ver, hermano, la botella. Sacarme por la mano, ponta por así, presión primavera.
1: Presión primavera.
2: Que estoy ya durmiendo por ahí a pensar. Yo a para problema. Hoy vamos a hacer un gracias, mucho éxito.
1: Dale, oyo a pala problema, después de problema, yo para el problema, ya solucionó todo el problema. Oyo a pala problema ahí, Ricardo, ¿dónde solucionáis la problema con Ricardo? Oyo a pala problema ahí, la por ahí, ¿dónde solucionáis la problema? ¿O dónde está ahí el problema? Está ahí ese problema ahí. Bueno, ¿qué dice el amigo Shiroru que hay donde hay video? Posiblemente viaja y Honduña, donde venía Shiroru Escobar. Mole, me de Shiro. Shiro y ti. Oye, coma tu show policía. Ahora ya estoy más, de Nendo, Seila, Shiro y Anja.

0: Peligroso, ¿verdad?
1: Peligroso, ¿viste?
2: Nadie te preguntó.
1: Peligroso, ¿viste, Ricardo? ¿De qué considera?
3: Quiero que se mejore.
1: Hombre peligroso. ¿Sí? No, yo, por ejemplo, no te veo así, ¿no? No te veo así con nombre peligroso. Deja, déjate, J. Ricardo, te dijo J. O muñaba capié en el complejo deportivo Salinas, ya en Dumina y nada horario, cuera ya Orecoa, con Abica Tomaicha, la mitad ya. 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Miramos la mitad. 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Así mismo, compañeras. Hoy Pona Paraguayo, hoy Pona Paraguayo.
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1: 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Hoy Pona Paraguayo, hoy Pona Paraguayo, qué lindo, qué lindo, qué lindo, qué lindo. ¡Ja, ja! ¡Y la coina! 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No, hay mucha vuelta que darnos en la muralla. Ario, qué va, pues. Hoy por a Paraguayo, hoy por a Paraguayo. Pero cántena y tal vez hiciste la pena mensaje al 0971-71-133, número de comunicación de Urunde FM. Lo mejor de la música paraguaya, ya yo cata ese. Allá ande. Va a ir a tiempo por cosa o nada para la avenida de defender Ricardinho. Ande, ande, recuellan ahí. De donde, ve madre con la mano, de donde recuellan ahí. ¿Qué dice doña Miriam Sebastiana desde Aral Moreira City? Sí, te mando doña Miriam Sereña. Antes que opea, Ina, buenas tardes, Arnaldo Ñandú. Ya nomina y capturo mi estrella perdida a Che Carabelito, por favor. Bueno, doña Miriam Sebastiana, hey, bella.
5: Buenas tardes, amigo Arnaldo, doña Miriam Sebastiana, en todo donde programa, Ina. Feliz miércoles de Guaná, amigo. Pumínese la música. Aaron Gazón de Viajes hacia Coruguato, que Dios te bendiga, éxito tu programa.
1: Igualmente, señora, cuánto tiempo, señora, no, doña Miriam, pero doña Miriam librería, luego me va, no sé lo que le pasa a esa señora, a veces sí, a veces no, la mayormente no.
6: ¿Habéis ganado bala? Pues, y que estoy viendo una música, se mandó a este, donde dejé, año tu jaré, y ya yo.
1: Le pide a ver. Catula músico, no pillé, pero ya pillé. No, catula músico, Oye, pues abuela pura hija, salá y le trae por cheque en sal, de chuco. Y vos me decían de chuco, la

Eso con la de antes ya, pues no lleven vale, ¿dónde es eso? Bueno, ahí paramos a Ricardinho, ya. Oye, cuaita mara, pues tú eres por ajeno, ¿qué tal te parece lo mejor de la música paraguaya? Ellos canten, van a hacer y la voz, pilla, poñón.

0: Buenas tardes, Arnaldo Sebastián.
1: Bueno, le dice el borra del freno. Buen trabajo, señores. Éxitos. Y doña Betuna, gracias, doña Betuna. Muchas gracias, señora. Muy amable eres tú, señora Betuna. Muchas gracias. Y Puma, doña Miriam, ¿verdad? Por ahí. Doña Miriam, desde Antonio Joao. ¿Dónde es Saray Lemos? ¿Y doña Antomí?
2: Tarde, amigo Arnaldo. Doña Miriam Sebastián, en todo el programa. Feliz miércoles de Guanajuato. Y donde pumínese la música. Aaron Gazán de Viajes hacia Curuguato, que Dios te bendiga.
1: ¿Cómo es, Puma?
2: Su programa.
1: Aaron Gazán de Viajes hacia Curuguato. Y pues te veramos hoy. Hoy por nada paraguayo. Sea de Argentina, van a atajar 1-0 a Secuestega, tu agencia. O van a llegar en Francia, Francia o Maule. Está no está en Boca Pucha. No hay que tener tiempo para llamarla o ganar, pero. ¿Y por si no está en Mbappé? La soberbia. De donde humilde no está. De ahí fuerte, de ahí de Haaland. Haaland, hay juicio de los itan. De ahí jugala, Ricardo. Hay juicio de Haaland. Vincha, y como ya, cuando hay una gran vez, Xuxa, y como ya ve. Venía por ti, venía a millones, oye, iba a averiguar de marca baja. Yo guapalo y tal, de hecho, vamos a ir a Villar. Oye, ojalá, jala, manda ahí, jala. ¡Hey! ¡Ay, por la movida para dentro, meter los perros y las chicas! En el tenante va Eduardo Sebastiano, Tazur Rolón, Melgarejo Díaz, el hombre Pessoa. Ahorita pendiente que tú me enseñas lo mejor. Estamos hablando, esta cuñada de Yujuá, que es un güey de acción. Estamos hoy ayer, Pesana, el grupo de las páginas de Radio Grunde, el amigo Gerardo Jaita, que se tiene. O ahí Pesha, pero hay 10 otras lágrimas, porque ya vete invadido por que. Pero bueno, hasta que oye, cuál va a hablar y cuál ya. Primero te digo, ñagare, oye, y antes me pido más, no, y yo, o mañana, anda, y el tatuaje con el cuándo, y ya veamos a Poye pillar Brasil y la jara. Jaupi Nelson, hombre, una que antes de a llevar hombo danza ya, y los que hombo era caer más. Jaupi, ojo a la vicio, pues anda, ya pegó a Curi, mo guarda, Ricardinho. Campo Grande, ahora, pero vi, ya lo vi. O sea, cuando hoy con Aru y Grija, Maisaka, hoy con en situación de calle, ya veo. Voy menos ya por la idea, tengo un sumiso y güey, venía acá, venía puesto un boche la espacio y grave, o de Goya, venía puesto y me digo, y nada, venga, de frontera nunca. Mira la da hielo aquí y este cartón y le vea, pues andemos, no sé, no hay que ir, no hay que tener opinión aquí. Ahí paramos, hasta mañana, chao, gracias Ricardinho, el hombre.

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Sean bienvenidos a una edición más del Mecanismo. En una edición de hoy, 15 de julio del año 2026, damos inicio al Mecanismo con buena música y las informaciones, como ya es de costumbre, de lunes a viernes. 24 grados la actual temperatura en la ciudad de Pedro Juan Caballero. Probabilidad de precipitaciones es nula, o no tenemos probabilidad de lluvia para lo que resta de esta jornada. Viento está soplando a 19 kilómetros por hora en estos momentos. La humedad relativa del ambiente es del 64%. 54% el promedio de la humedad el día de la fecha. Bueno, este miércoles se presenta con cielo despejado, con mínima de 13 grados y máxima de 24 grados. Para mañana jueves el tiempo se presenta similar, pero con un poquito más de calor ya. El jueves se presenta despejado, mayormente soleado, con mínima de 18 grados y máxima de 29 grados. Un veranillo total, ¿verdad? A igual que el viernes, 22 de mínima y 29 grados de máxima el día viernes. Sensacional, pero con vientos que predominarán de 18 a 20 kilómetros por hora. Esa es la diferencia, ¿verdad? Va a ser calor, pero con un viento fuerte, parecido a lo que va a ser agosto ya, esto es. El pronóstico extendido según el Servicio Nacional de Meteorología hasta el día viernes. Hasta el día viernes de esta semana. Esto lo compartimos con ustedes a través de la 103.3 Radio Burundi FM, a través de la programación El Mecanismo. Ya pueden comunicarse conmigo a través del 0971-71-1033, 0971-71-1033. Hoy estamos trabajando para ustedes en la voz y micrófono Eduardo Pessoa, en el control de posta al aire Enzo Rodrigo Pessoa. Y desde exteriores el compañero Andy Benítez ya enseguida se suma también.

0: 33 de las 15. Y hoy es el 15 de julio, ¿eh? Hoy cumple 15 años Julio, ¿cómo es el tema? El 15 de julio. Que muchos memes he visto por ahí, ¿eh? Muchísimos memes. Bueno, iniciamos a mover la maquinaria informativa de Radio Urundavi FM. En esta mañana estuvimos en conversación con el comisario Sergio Sosa, jefe de seguridad, de prevención y seguridad, hablando sobre este accidente fatal ocurrido en la ruta Paraguay número 5, en la altura de la colonia Itapopó, donde falleció un guardia de un colectivo de la empresa NASA Golondrina. Escuchemos la nota.
1: Parte trasera de un camión de carga tumba, de cuya consecuencia el guarda falleció prácticamente en el hospital ya. El nombre es Wagner Antonio Mateo da Silva, de 43 años. El ómnibus estaba conducido por el ciudadano Rubén Brizuela Rodas, de 29 años de edad. Son los datos que anoche prácticamente, así como les indiqué, a las 23 horas ocurrió el percance automovilístico.
2: ¿El chofer estaba, o sea, falleció en este caso, estaba acompañante del chofer, cómo se llama?
1: Sí, él era guarda del colectivo. El chofer era una persona de 29 años de edad, reitero, y también el fallecido es de 43 años de edad.
3: ¿Cómo ocurrió el caso, comisario? Ambos venían en el mismo carril, ¿verdad?
1: Y seguramente que es un lugar muy oscuro. Ambos venían hacia el mismo sentido. Probablemente o no le vio, o solamente eso el chofer va a poder manifestar con exactitud, ¿verdad? Pero la situación es que el impacto se dio hacia el lado del guarda.
2: Ahora, en cuanto a los pasajeros,
1: había 15 pasajeros, entre ellos menores de edad, pero una persona es la que tuvo un pequeño golpe, los demás salieron afortunadamente también ilesos.
2: En cuanto al chofer del otro camión,
1: ¿cómo se declaró
2: declaraciones?
1: Bueno, el chofer, al subjefe de la comisaría jurisdiccional, le brindó algunas declaraciones, ciertamente, pero yo no estuve en contacto con él.
3: ¿Venía cargado el camión?
1: Venía cargado con arena. Ambos vehículos quedaron retenidos ya en la comisaría de Chirigüey.
4: ¿El camión de gran porte estaba en movimiento en el momento del impacto?
1: Los dos estaban en movimiento, estaban prácticamente arribando a ese lugar, porque es una
3: pendiente. Zona,
1: sí, pendiente, y una zona muy oscura también.
3: ¿Ambos se le practicó la prueba de alcohol? ¿Se dieron negativo?
1: Sí, a ambos le dieron negativo. De hecho, fue comunicado a la fiscal de turno. Y vamos a esperar ahora el resultado, seguramente de criminalística, para determinar las circunstancias de
2: chofer. ¿Ahora el chofer del bus sufrió lesiones graves o no?
1: El chofer no. El chofer sufrió algunos golpes, ciertamente, pero no de gravedad.
3: ¿El chofer del camión está detenido, comisario?
1: Sí, anoche estaba aprehendido. No sabemos si es que ya dispuso su libertad o no la agente fiscal, pero eso se va a determinar seguramente en el transcurso de esta mañana.
0: Ahí está lo dicho por el comisario Sergio Sosa, jefe de prevención y seguridad, hablando sobre el accidente fatal ocurrido en la zona de Itapopó, sobre la ruta Paraguay número 5. Realmente una noticia no muy agradable. Son dos noticias no muy agradables que tuvimos la víspera, que hoy estuvimos compartiendo en la mañana temprano. También hablamos con el subjefe de la comisaría de Cerro Coraí, donde en su jurisdicción se había encontrado una mujer fallecida, Alberto Figueredo, el oficial Alberto Figueredo, una mujer fallecida decapitada, ¿verdad? Y con rastros de ser torturada. También se encontró un panfleto donde decía por el panfleto: no robar, justiciero de la frontera. Escuchemos la nota con el oficial Alberto Figueredo, el hallazgo de cadáver.
5: Sí, así mismo es. Ayer, en hora de la siesta, prácticamente, tuvimos un caso de hallazgo de cadáver, ¿verdad? Y bueno, se hizo todo el procedimiento como corresponde. A las 19:30 horas hicimos la ampliación en cuanto a la identificación de la víctima. Se trata de la ciudadana brasilera Miriam Morales Cardoso, de 30 años de edad. Se hizo la entrega del cuerpo específicamente a su tío, ¿verdad? Alexander Morales Díaz. Ellos residen en la ciudad de Antonio Joao de Brasil. Y prácticamente ya en 20 horas de la noche terminamos el procedimiento.
6: En un principio se dio un nombre oficial. Luego, ¿por qué se presumía que sería esta otra persona?
5: Bueno, justamente ayer en la realización del procedimiento se apersonó una chica que manifestó que era cuñada, ¿verdad? Al principio, ahora, al ver, guaraní dijo, pago, se lleva allá. Entonces, recabamos todos los datos nosotros de la chica y también dialogamos con ella y nos dijo que le había reconocido, ¿verdad? Que tenía una cuñada que ya tenía búsqueda y localización ya desde el 2019. Entonces, y le preguntamos los datos de su cuñada y nos había mencionado que se trataría de una ciudadana de nombre de Jacqueline, ¿verdad? Entonces anotamos todos los datos e inclusive se apersonó una señora, ¿verdad?, manifestando que era su mamá, ya llorando en ese lugar, y después al ver el tatuaje de la señora y manifestó que no se trataría de su hija. Entonces se tranquilizó la señora y se fue. Entonces, con esos datos, nosotros también pasamos también en comunicación a los superiores, ¿verdad?, que posiblemente se trataría de esa ciudadana. Entonces, era una presunción. Entonces, descartamos totalmente ya después de que se apersonara en el lugar, en la morgue de Paz Amambay, uno de sus familiares de la ciudad de Antonio Joao.
6: El estado del cuerpo oficial, sabemos que estaba descapitada. Pero era posible reconocer el cuerpo, si así se dice.
5: Exactamente, muy, muy buena pregunta. Era imposible, ese sería el término, ese imposible de reconocer, ¿verdad?, por las hematomas que tenía en el rostro, ¿verdad?, y también por las secuelas de las lesiones graves que se produjo ahí, ¿verdad?
6: Sí. Raúl, si tenés alguna consulta, te escucha el oficial Alberto Figueredo.
7: ¿Qué tal? ¿Cómo le va, Figueredo? Buen día.
5: Buen día, querido doctor. ¿Cómo le va, Raúl?
7: Bien. Qué fuerte las imágenes ayer, ¿verdad? Ahí durante el hallazgo del cuerpo de una joven, una mujer ahí al costado del camino, semidecapitada.
5: Así mismo.
7: Con una nota dirigida supuestamente escrita a Justiciero de la Frontera, ¿verdad?
5: Sí, justamente. De ese detalle también me estaba olvidando ahora del panfleto que se le dejó ahora. Sí, usted como también se apersonó en el lugar, Raúl, observaba la imagen ahora. Y bueno, en cuanto a la identificación, ya en hora de la noche se le pudo identificar para entregarle a sus familiares.
7: ¿Su nombre real finalmente cómo es?
5: Miriam Moraes Cardoso, de 30 años de edad.
7: 30 años. Y inicialmente, ¿cómo se dijo que se llamaba? Jacqueline, algo así era, ¿verdad?
5: Sí, Jacqueline Duarte Vega, 24 años de edad. Y justamente, yo le había consultado a un par de, con los pares de Brasil, ¿verdad? Y también tenía búsqueda y localización en Brasil y también en el lado Paraguay, en el año 2019, con la doctora Katia Huemura, ¿verdad? Entonces, pero sin imagen, eso también. No se podía también realizar también o publicar, ¿verdad?, que se trataría de esa ciudadana, pues no teníamos la foto de ella.
7: Uh-huh. Ya. Exactamente. ¿Y cómo fue para que ella desaparezca? ¿Qué se sabía de ella, sus últimos movimientos, para que posteriormente se sepa el hallazgo de su cuerpo?
5: Bueno, nosotros, personalmente, yo en hora de la noche, cuando me llamaron de la morgue, ¿verdad?, me acerqué junto al tío, estábamos hablando, y ella ya ya no residía más en Antonio Joao hace bastante tiempo, ¿verdad? Nos manifestó el tío que ella salió de su domicilio ya con destino a la ciudad de Punta Pona, supuestamente le trajo un pariente para que se le haga un tratamiento de alcoholismo, de adicciones acá en la ciudad de Punta Pona. Entonces, eso fue lo que nos manifestó el tío de la chica.
7: Ya.
5: Sí, señor.
7: Es decir, esta mujer entonces vino en Tenellado. ¿Y dónde estaba por acá? ¿Es por Pontaponá o por Pedro Juan? ¿Por dónde andaba ella? ¿Andaba deambulando por la calle? ¿Qué era que sabía?
5: Exactamente, sí. Estaba deambulando por las calles, según ya no había manifestado. El tío que tenía algunas informaciones ya a través de consulta con otros parientes.
7: Ah,
5: sí, señor.
7: Que vino de allá para estar con otros parientes. Sin embargo, ella andaba deambulando por la calle.
5: Sí, seguramente ya andó. Hacía más su tratamiento así como corresponde.
7: Y una persona joven, ¿tendría hijo o hija?
5: En realidad esa parte no le hicimos la pregunta más al tío, que estaba también gestionando algunos trámites para poder retirar ya el cuerpo anoche.
7: El cuerpo, ajá. Sí, señor. Sí, se entiende perfectamente. Y bueno, lástima el hallazgo, sin dudas, impactante, habría... Y más todavía por la forma en que lo encontraron. Uno presume con el cartelcito que dejaron es que los autodenominados justicieros la mataron, tenía rastros de tortura con ataduras de pies y manos. Entonces uno entiende de que habría cometido, quería entrar a la casa de alguien, qué sé yo, algo habrá pasado.
5: Así mismo, error.
7: Muy bien. Gracias, Alberto, muy amable.
5: Igualmente para Raúl, que tenga una bendecida con nada.
0: Ahí está lo dicho por el oficial Alberto Figueredo, su jefe de la comisaría de Cerro Coraí. Por otro lado, también sobre este caso se refirió el comisario Freddy Duarte de Investigaciones, hablando sobre el hallazgo de cadáver, y también el médico forense dando a conocer la causa de muerte. El médico forense, el doctor Marcos Prieto, quien se apersonó hasta el local donde fue hallado este cadáver. Escuchemos la nota.
8: Así mismo, el día de ayer recibí información de que una persona, aparentemente de sexo femenino, fue arrojada a un camino vecinal, y personal de este departamento acudió con personal de la comisaría funcional, y efectivamente pudieron constatar que se trataba del cuerpo de una persona de sexo femenino, maniatada y tirada al costado del camino. Bueno, esta, en principio, justamente como estábamos mencionando, en principio se dio un nombre de una tal Jacqueline, donde al final se corroboró sobre la identidad a través de familiares. Aparentemente pues, lo conocieron o lo reconocieron a través de los tatuajes que presenta la víctima. La información preliminar que tenemos es así mismo como estamos manifestando. Primero se manejó otro nombre, pero se pudo descartar gracias a la presencia de la madre de esta persona, que no pudo identificar y mencionó que no se trataba de su hija. Hora después sí se pudo confirmar la identidad de esta persona, que se llama Miriam Morales Cardoso, de 21 años, oriunda de Antonio Joao. Es así que también el personal de la Policía Nacional de la Departamento Criminalística realizó la prueba AFIS, donde resultó negativo la búsqueda de personas. El sistema AFI es un aparato que a través de las huellas dactilares le da la identidad o salta la identidad a una persona que ya cuenta con cédula paraguaya. Entonces, no arrojó positivo y pudimos constatar a través de la Policía Civil que se trataba de una persona no tenía ninguna brasilera. Ahora, Ricardo, ¿pudieron hablar con familiares? Ellos ya van a mencionar qué se sabe de esta mujer. Ella... andaba desaparecida, fueratada, o sea, la información es que no proveyó la Policía Civil, si es que esta persona vamos a decirle, un poco conocida en el ámbito de como persona, como se dice, morador de ruta, se dice, una persona que circula por las rutas de la vecina ciudad. Entonces, rato todavía no podemos decir, porque hay un grupo de trabajo que está coordinando la información con la Policía Civil. Vamos a esperar más datos, pero todo indica que el crimen ocurrió al otro lado de la línea. Entonces, en el tema turno vamos a hablar de la hipótesis real. Entonces, vamos a esperar el trabajo de campo y también lo contrario. Raúl, acá le paso el retorno. Te escucha el comisario Freddy Duarte, su jefe aquí en el Departamento de Detención.
7: ¿Qué tal, Freddy? ¿Cómo estás? Buen día.
8: Buen día, Raúl, a usted y a su... audiencia.
7: ¿Cómo fue para que esta señora llegue hasta Pedro Juan, caballero? ¿O dónde estaba durante las últimas horas? ¿Qué información manejan al respecto, Freddy?
8: ¿Referente a la víctima me está hablando?
7: Sí, siempre a la víctima.
8: La información que recibimos es que esta persona es bastante conocida en el ámbito del otro lado de la ciudad. Una persona que circula mucho la calle, una persona, como una persona adicta. Inclusive un dato que dio la Policía Civil, que inclusive esta persona fue encontrada en la ciudad de San Pablo, en un lugar bastante conocido como Cracolandia, inclusive llegó a ser ubicada, estuvo desaparecida y fue ubicada en esa zona. Entonces, antecedentes penales esta mujer no cuenta en el lado en el territorio brasileño ni en el lado paraguayo. Entonces, sí hay un grupo de trabajo que está investigando este hecho punible bastante violento. Y, como le dije, es bastante incipiente aún poder hablar de hipótesis, pero se está trabajando.
7: Ya. Bueno, la información que se tiene es que ella no se tiene una información concreta dónde estuvo. Era una mujer que deambulaba por las calles, era usuaria de drogas.
8: Sí, una mujer que deambulaba por las calles. Acá tengo el mensaje, informan que ella es usuaria de drogas, que siempre anda desaparecida y que la mamá le procuraba por la familia de la Villa Aurelia. Es un mensaje que recibimos de la parte de la Policía Civil. Un informe de ellos, y que también menciona acá que el tiempo atrás fue localizada en la zona Cracolandia de San Pablo. O sea, que es una persona lastimosamente que cayó en este vicio y andaba deambulando por la calle.
7: Ya, qué situación, qué triste para los familiares, ¿verdad? No tenían su paradero preciso donde podría ella estar.
8: Así mismo, pero de igual manera el hecho de homicidio es bastante grave, entonces, y más que esta muerte violenta que recibió, pues prácticamente estaba la cabeza estaba colgada por la piel prácticamente, o sea que una muerte bastante violenta que está investigando con la Policía Civil. Como ustedes saben, la zona es bastante, vamos a decirle, sin vecindad, sin nada, entonces más el trabajo de campo ese del otro lado, pero siempre de una manera coordinada.
7: Ya. Muy bien. Y ahora, ¿cómo llegar a los autores? ¿Qué se sabe? ¿Qué se sospecha? El escrito, una vez más, se auto... digamos así, se asigna a los autodenominados justicieros de la frontera.
8: Y es un tema bastante interesante, porque hay informaciones y hay indicios de que este grupo de personas podría estar redactando este tipo de panfletos para poder desviar la atención de los verdaderos autores. La información que se está manejando, como le dije, es bastante incipiente aún hablar de eso, pero se está trabajando. Y más todavía, como le manifesté en este caso particular, todo indica que el crimen ocurrió en territorio brasileño. Entonces, vamos a estar coordinando los trabajos de la Policía Civil del Estado de Mato Grosso, o de la ciudad de Ponta Puna.
7: ¿Pero escribió bien en español?
8: Así mismo.
7: Por más que haya ocurrido al otro lado, se nota que escribió bien el español.
8: Definitivamente, o se presume que una persona que escribe bastante bien el español es que interesa este
7: cartel. Así es. No usaron ningún tipo de arma de fuego, no se encontraron rastro de arma de fuego, sino le mataron con arma blanca.
8: Así mismo, todo indica, según el médico forense y según el personal de policía, todo indica que es un arma cortante, ¿verdad? Un arma bastante con filo. No se encontró rastro de arma de fuego, todo indica que fue con algún elemento cortante. Puede ser un cuchillo bastante grande, ¿verdad? Porque la dimensión de la vía es bastante profunda.
7: ¿Cuántas muertes ya suman este año con el escrito que dejan los autodenominados justicieros?
8: Sí, me da un tiempo, yo desde mi llegada a Bombay, tengo entendido que va a ser el tercero.
7: Desde tu llegada, el primero seguramente, ya son tres casos, ¿verdad?
8: Sí, todavía son tres casos. Déjame acá con el personal de la oficina de la ayudantía, voy a es bastante importante tener una estadística de este caso, pero no son muchos, no tenemos así también una cifra alarmante, pero se sigue investigando.
7: Ya, este año por lo menos, ahora no hay mucho,
8: este
7: pero
8: año no, este año al menos
7: hasta
8: no,
7: ahora ya son Tres casos. El primer caso que involucra a una mujer, eso sí.
8: Ese es así mismo.
7: El primer caso que involucra a una mujer.
8: Femenino de víctima.
7: Así es.
8: Vuelvo a decir, de una forma bastante violenta, pero podemos decir, Raúl, es importante mencionar, ¿verdad? Que todo indica que este crimen ocurrió en territorio brasileño, por la que esta, esta persona ya era más de 12 horas de desaparecida.
7: Ya. Ojalá que lleguen, ojalá que lleguen, no, porque es una zona bastante despoblada, ni cámara parece que no hay por ahí, cerca, por lo menos lo que pude ver ayer.
8: Es bastante realista, pues, en general, porque el trabajo primario de campo, como se le dice, ayuda bastante en el sistema de los circuitos cerrados para ver los últimos vehículos, las últimas bicicletas, personas, en este caso está bastante, todo indica, nuestro análisis primario va a ser en el territorio brasileño con coordinación con la Policía Civil.
7: Muy bien. Gracias por ahora, muy amable.
8: Dale, a la hora.
7: Hasta luego.
0: Ahí está lo dicho por el comisario Freddy Duarte, su jefe de investigaciones, quien estuvo en conversación con nosotros a través del radar. También el médico forense, el doctor Marcos Prieto, dio a conocer la causa de muerte.
9: Sí, una llavegadora, una de sexo femenino, 20-25 años aproximadamente. La misma presenta una herida contuso cortante en región de la nuca, que le causa una hemorragia aguda debido a las lesiones del vaso del cuello. Ella prácticamente fue degollada en el lugar del hallazgo. No fue una decapitación porque no se separó en la cabeza del cuerpo. Y presenta una rigidez cadavérica de 12 horas de evolución. O sea, probablemente la muerte ocurre en horas de la noche, madrugada de hoy.
10: Bueno, ¿otras lesiones aparte de la herida en el cuello?
9: Ella presenta lesiones en región de la face, en la cara, hematomas y esquimosis, producto de golpes que sufrió, ¿verdad? Probablemente de una tortura.
10: ¿Se encontraba con el cuerpo maniatado también, las piernas? Los
9: sí, ambas manos y ambos pies estaban atados por una cuerda. Bueno. Y también tenía una remera que le tapaba la boca.
10: ¿Una remera que le tapaba la boca?
11: ¿Otras lesiones en el cuerpo?
9: No, tiene esas lesiones de la cara por los golpes que sufrió y la lesión contuso cortante, probablemente un instrumento pesado como un machete.
11: ¿Se puede mencionar que fue ahí misma?
10: ¿Fue asesinada, torturada en el lugar o fue arrojada?
9: No, la muerte ocurrió sí ahí en el lugar del hallazgo, pero la tortura probablemente en otro lugar.
11: ¿La causa de muerte?
9: Es un shock hipovolémico, era producto de hemorragia aguda.
0: Ahí está lo dicho por el médico forense, el doctor Marcos Prieto, hablando sobre esta semidecapitada, sería en el caso. No se puede hablar de una decapitación porque no se separó el cuello del torso. Bueno, esto es lo que decía en esta mañana el doctor Marcos Prieto para Radio Urundel FM. Marcamos una pequeña pausa comercial y regresamos en instante en el segundo bloque del mecanismo.
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Vamos a estar dando a conocer enseguida la nueva dirección de Voltio. En una comunicación con Carlos Lombardo desde el Voltio, vamos a estar ya enseguidita. En el próximo bloque estaremos conversando de voltios también. Tenemos un montón de cosas para compartir con la audiencia, así es que no se despeguen del dial 103.3. Nosotros marcamos una pequeña pausa musical y ya regresamos con mucho más a través de la 103.3.

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0: 15 minutitos ya de las 16 en todo el territorio nacional. 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Con el mecanismo en esta tarde, noticias, informaciones, buena música y también las noticias que están desde exteriores con el compañero Andy Benítez, quien ya está en línea. A ver, el compañero Andy Benítez, instalamos en sol ahí el dispositivo del compañero Andy. Ahí, eso era. Andy Benítez de exteriores, buenas tardes para el mecanismo.
1: Buenas tardes, Edu, un saludo a la audiencia. Bueno, hoy en la mañana, Edu, hablamos primeramente con el comisario principal Juan Ortiz sobre esta criatura nuevamente que fue llevada del hospital regional por los padres, por cierto, dos menores de edad. Hasta el momento no se sabe absolutamente nada de ellos. Estuvo inclusive hoy en la mañana buscándole allá por Catastay, tampoco se fueron hacia ese sector y no se sabe absolutamente nada de estos menores que nuevamente se fugaron del hospital regional con un bebé recién nacido. Hablamos sobre este tema con el comisario Juan Ortiz, si te parece, escuchamos
0: la nota.
2: Comisario principal Juan Ortiz, jefe de la comisaría primera, bueno, para hablar sobre las novedades que tiene. ¿Qué tal, comisario? ¿Cómo está? Muy buenos días.
3: Buen día para usted y toda su audiencia. Asimismo, el día de ayer nuevamente tuvimos una retirada de un paciente menor de edad de pueblo originario por sus padres, sin autorización ni alta médica, quien se encontraba en la sección pediatría del hospital regional local. Esto ocurrió entre las 14 a 16 horas aproximadamente. Se trata de una recién nacida con iniciales LSSR, paraguaya, menor de 30 días de nacida. Es hija de ciudadano con iniciales CS, paraguayo, también menor de edad de 17 años, de pueblo originario, y de ER de corta, paraguaya, menor de edad también de 14 años, pueblo originario. Ella, esta ciudadana, cuenta con cédula de identidad paraguaya, ambos domiciliados en la ciudad de Aral Moreira de la República Federativa del Brasil. Se tuvo conocimiento a la hora indicada a través de una llamada telefónica recibida en la oficina de guardia por parte de ahí del hospital regional. Fuimos recibidos en el lugar por la médica de turno, la doctora Ninfa Chamorro, quien manifestó que en fecha 12 de julio, a las 20:40 aproximadamente, esta menor ingresó en la sala de internaciones por un cuadro de respiratorio, influenza, y que el día de la fecha, a las 16:00 aproximadamente, la médica en su turno de recorrido clínico no se percató de que la paciente y sus padres ya no se encontraban en la sala de internación.
2: Por una parte, comisario, es lamentable, ya que se trata todo de menores prácticamente.
3: Asimismo, es el tercer o cuarto caso que estoy comunicando este hecho, siempre relacionado a indígenas, a pueblos originarios, la mayoría menores de edad, y que toman esta decisión de retirarse de ahí sin el alta médica correspondiente o siguiendo un tratamiento clínico en el lugar.
2: Y bien lo dijiste, comisario, la mayoría de lo que se están escapando este último tiempo, la mayoría son indígenas.
3: Así es. Eso es, como dije, el cuarto caso que estoy comunicando de este hecho, y los cuatro casos son de pueblo originario.
2: ¿Otra novedad en tu jurisdicción, comisario?
3: Solamente es el día de ayer.
2: Gracias por tiempo, señor.
3: Gracias.
1: Ahí está, Eduardo, las palabras del comisario principal Juan Ortiz, jefe de la comisaría primera. Y no sé si presentamos yo también la otra entrevista, Edu.
0: Sí, por bueno, Mandy.
1: Sí, también estuve por el centro educativo para menores infractores, donde se encuentran estos jóvenes de 14 y 16 años de edad que cometieron varios hechos ilícitos aquí en la ciudad, se encuentran en ese sector. Y hablamos con el director, el señor Ramón Darío Cuenca, quien nos manifestó el trabajo que están realizando con estos jóvenes. Eduardo, ¿qué te parece? Escuchamos también.
2: Bueno, compañía del director Ramón Darío Cuenca, él es el director aquí del centro educativo aquí de Pedro Juan Caballero, donde están los menores infractores. Bueno, para hablar sobre los trabajos que están realizando aquí en este sector. ¿Qué tal, director? ¿Cómo está? Muy buenos días.
4: Buenos días para usted y para la audiencia. Sí, nosotros venimos realizando una serie de trabajos dentro de la institución. Como su nombre lo dice, Centro Educativo Prima el tema de la educación. Nosotros tenemos dentro de la institución también un centro que funciona, una escuela, ¿verdad? En este caso de jóvenes y adultos, bilingüe en este caso, que sería como si fuera el curso rápido afuera, que hasta el noveno grado. Ahora justamente estamos de vacaciones también, así como están la parte educativa afuera. Y tenemos, como dije, una serie de proyectos dentro, ¿verdad? De los cuales podemos destacar el tema de la cría de ovejas que tenemos actualmente, ¿verdad? De adolescentes que están siendo capacitados también por el SNPP, que tenemos una instructora actualmente, donde ellos aprenden el manejo, la cría, el manejo de lo que son las ovejas, ¿verdad? Ya sea aplicación de inyectables, preparación de ración y también el tema de cuando tienen sus crías también cómo poder manejarlo, ¿verdad? Entonces ese es un proyecto que venimos llevando adelante, que tenemos otros también, que tenemos cría de aves de corral para producción de huevo y de carne. También tenemos nuestra pequeña huerta que es para autoconsumo acá, y afuera tenemos varios cultivos de renta, digamos, de mandioca, melón, sandía y cosas así que son más para nuestro consumo, pero que estamos mejorando de a poco para poder también comercializar hacia afuera.
2: Importante esto, director, el trabajo que ellos están realizando aquí adentro, por decirlo así, pasando el tiempo aquí y aprendiendo, eso es lo bueno.
4: Así mismo es, nosotros tenemos que tener en cuenta de que nuestros adolescentes cuando ingresan acá, el gran inconveniente que tenemos son el tema del consumo de estupefacientes, de droga, ¿verdad? Entonces ellos tienen un tratamiento integral en el cual nosotros adoptamos las terapias ocupacionales, que son justamente lo que dijiste, manejar el tiempo de ocio, de que ellos puedan realizar actividades, de estudiar, de trabajar, de tener, lógicamente, un momento de recreación también, pero más ocupando su mente para que puedan tener, cuando salgan de acá, puedan seguir ese ritmo y reinsertarse en la sociedad, ¿verdad?
2: ¿El centro educativo es para cuántos adolescentes y desde qué año ellos pueden venir acá, director, y cuánto es la capacidad máxima que ustedes pueden tener aquí?
4: Bueno, nosotros tenemos adolescentes que pueden ingresar a partir de los 14 años, eso implica nuestro código, ¿verdad? De la niñez y adolescencia, en la parte del libro quinto que habla que desde los 14 años son imputables, hasta los 17 años. Nosotros también tenemos adolescentes mayores de edad, pero que han cumplido la mayoría estando dentro del centro educativo y pueden quedarse con nosotros hasta los 21 años. Nosotros tenemos capacidad para 46 adolescentes cómodamente, cada uno con su cama en este caso, ¿verdad? Lógicamente que podemos tener más, pero cómodamente cada uno con su cama serían 46 adolescentes. Tenemos una población actual en estos últimos dos meses aumentó bastante. Llegamos a tener casi 30 adolescentes dentro de la institución después de mucho tiempo, porque generalmente manejamos de 10 a 15, ¿verdad? Entonces esa es la capacidad que tenemos cómodamente y nosotros también, aparte de eso, también brindamos el apoyo a familiar, ¿verdad? Muchas veces las familias necesitan, entonces también hacemos las terapias familiares en conjunto con los adolescentes que están en la institución.
2: ¿La mayor parte son aquí de la ciudad de Pedro Juan o vienen también de otro lado?
4: Nosotros actualmente tenemos adolescentes que son de otro lado. Tengo adolescentes que vienen de Concepción, ¿verdad? Tengo adolescentes que vienen de la capital del país, que son del centro educativo de Itagua. Y también tengo local, pero ahora mismo, por ejemplo, tengo muchos que son de la zona de Mambay, tengo de Capitán Bajo, tengo de Bellavista, tengo de la zona de Cerro Corá, tengo también de Pedro Juan, pero en menor cantidad. Ahora tengo lo que son más de otros lados, ¿verdad?
2: ¿Tienen algún tipo de menor que ya salió de aquí nuevamente, volvió nuevamente?
4: Sí, tenemos, lógicamente, eso no podemos negar. También tenemos adolescentes que han salido de acá y están acá al lado, ¿verdad? En la penitenciaría allá. Nosotros, como les digo, siempre hacemos un trabajo integral con los adolescentes, pero nuestro gran inconveniente es su post, cuando salen. O no tienen acompañamiento familiar o golpean puertas para trabajar y no se les da esa oportunidad. Entonces, ese es un desafío que todavía tenemos, el tema de conseguir un trabajo o algo en donde ellos puedan desenvolverse para cuando salgan de acá, ¿verdad?
5: Y lastimosamente la mayor parte de los jóvenes que hoy en día vienen y caen, son que caen en el vicio prácticamente, son los que cometen los hechos.
4: Así mismo es, en un 99% de los adolescentes que nosotros tuvimos acá, por no decirle el 100%, ya han consumido o ya han probado algún tipo de droga. Y directa o indirectamente, todos los hechos punibles que en su gran mayoría tienen que ver con drogas. O hacen algún hecho punible para poder consumir o venden incluso. Yo tenía adolescentes que venden incluso, que se dedicaban a eso, pero en su gran mayoría consumidores.
5: ¿Con cuántos funcionarios actualmente cuentan aquí?
4: Nosotros tenemos 30 funcionarios, divididos en la parte de seguridad. Nosotros tenemos también nuestro equipo técnico, tenemos enfermeras, tenemos psicólogas, tenemos la parte administrativa que cuenta con dos abogadas también, la parte jurídica. Tenemos un médico que está actualmente trabajando con nosotros, entonces tenemos un equipo completo en el cual podemos darle un tratamiento integral a los adolescentes.
5: Y doctor, agradecerte por el tiempo. ¿Algo más que te gustaría destacar que no te he preguntado?
4: Sí, nosotros lo que hacemos siempre es el tema del pedido a la ciudadanía, es el tema de la ayuda que buscamos para nuestros adolescentes, ¿verdad? Como saben, tenemos adolescentes que no tienen visitas o que no tienen familiares, y en estos tiempos de frío se necesita abrigo, ¿verdad? Entonces pedirle que puedan ayudarnos en ese sentido, pueden acercar sus donaciones acá en el centro educativo mismo. Seguramente conocen algún funcionario también que trabaja acá, y que puedan ayudarnos con esas donaciones de abrigo para estos adolescentes, de abrigo, frazada, o lo que quieran donar, que va a ser bienvenido siempre.
5: Gracias por tu tiempo, doctor.
4: Agradecido a ustedes y que tengan un buen resto de jornada.
1: Vista Eduardo, el director de medio de la cárcel de menores. Excelente,
0: excelente. Espectacular, querido compañero. Gracias. Estamos por la información. ¿Algo más?
1: Estamos atentos por la calle Eduardo para cualquier información que surgiera.
0: Dale, dale. Hasta luego, hasta luego. Ahí está el compañero Andy Enites de Exteriores, también quien estuvo recabando algunas informaciones y compartiendo con nosotros a través del mecanismo.
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0: y la lejana Corumbá, Brasil, hablando, o sea, que participando de un campeonato muy especial con los atletas de Espartanos del Norte. Queremos compartir con él también las buenas vibras. También trajeron novedades importantes del Brasil. Pero no me está atendiendo el profesor Luis Candy. Recién me había enviado un mensaje de voz. Vamos a escuchar el mensaje de voz del profesor Luis Candia. Creo que tiene una entrevista acá que le hizo a Arnaldo. También vamos a ver si podemos reproducir, si no podemos conversar con él.
1: Buenas tardes, Eduardo Pessoa. Buenas tardes, Mate Copaina. Aquí en sintonía de tu programación, ya preparando ya para lo que va a ser los entrenamientos del día. Pues bien, hemos vuelto a casa de manera triunfal. Desde la lejana ciudad brasileña Corumbá. Excelente desempeño en los boxeadores, pero juaninos.
0: Ahí está lo dicho por el profe Luis Candia. Queremos compartir con él. Vamos a ver si está en línea el profesor Luis Candia. Está en línea. Vamos a ver si podemos compartir con él. Un ratito, profe, ya entramos en línea. Ahí está. Profesor Luis Candia, buenas tardes para la audiencia de Urundegui FM y El Mecanismo.
2: Buenas tardes, Eduardo Pessoa. Muchas gracias por la oportunidad de estar en tu programa. A todos los fieles seguidores de este programa de las tardes, mi respeto y salutación.
0: Excelente, profe. Un gusto compartir contigo. Que cabe felicitarle a los atletas de Espartanos del Norte, quienes brillaron en el vecino país, en el Brasil. También trayendo algo positivo para nuestra ciudad, que es las medallas, profe.
2: Sí, señor. Así mismo es. El fin de semana último, precisamente, fuimos a la ciudad de Corumbá. Con la colectividad de la Federación de Fútbol. Y bueno, pues desempeñamos buen trabajo, muy buen boxeo. El sábado nos alzamos con la victoria con los durísimos locales. Y bueno, teniendo una vez más en alto el boxeo paraguayo.
0: Exactamente, profe. ¿Quiénes son los atletas que se fueron a competir?
2: Sí, Edu. En este caso, el juvenil boxeador Héctor Cardoso, chico de 15 años, ganó por RSC en sus clientes combates a su favor. Así también el boxeador 7 años, principal de boxeo de Espartanos del Norte, Giovanni Calonga, lanzó también la victoria ante local. Y de esta manera pasamos a la gran final de lo que sería el campeonato Surman Profesional.
0: Te copiamos un poco entrecortado, profe. No sé si podías repetir los nombres de los atletas.
2: Sí, claro que sí. Héctor Cardoso, ese chico de 15 años.
0: Héctor Cardoso. Pedro
2: también. El otro chico sería Alex Giovanni, 17 años, natural de Pontaponá, que pertenece a la escuela municipal. Y bueno, fueron los representantes dignos de nuestra ciudad en dicho campeonato en fin de semana pasada.
0: Exactamente, profe. Y decime un poco algo, ¿en qué lugar salió este chico Héctor Cardoso y Giovanni?
2: Sí. Decime, no entendí bien.
0: Sí, la pregunta es, ¿en qué lugar salieron en la competición? ¿Trajeron el primer lugar? ¿Ganaron la competición? ¿Ganaron el torneo, por decir así, las peleas?
2: Sí, Eduardo, este campeonato sur-mato-grossense normalmente se realiza en tres etapas.

0: De manera que esta fue la segunda etapa en la ciudad de Cúcuta. En este caso, pasamos a la tercera y última, que es la final del campeonato de Cúcuta.
1: Ahí está, profe. No te conseguimos copiar bien, profe. Te copiamos muy entrecortado en la llamada. No sé si hay algún problema con la comunicación, pero dio para entender algunas cosas, profe. Y un gusto en compartir contigo. Muchas felicidades por los atletas que más una vez triunfaron en el extranjero a través de tu persona también. Llegarle a ellos la felicitación, que les llegue a ellos la felicitación a través de Radio Urundeu. Y que siga con eso, profe, porque es excelente el trabajo que estás realizando.
0: Bueno, yo creo que definitivamente sí. Hacemos buen trabajo. Amerita los resultados. Cuando uno sale afuera, y más todavía quedando con el escaso y ganándole otra vez en casa, es porque hemos hecho buen trabajo, es porque trabajamos bien, peleamos bien, dejamos en alto el momento. Y se hicieron eso.
1: Excelente, profe. Agradecido por tu tiempo.
0: Muchas gracias, Eduardo Pessoa. Muchas gracias por el espacio, por el apoyo de siempre. Buenas tardes.
1: Buenas tardes. Gracias, profe. Ahí está el profesor Luis Candia, que estuvo hablando con nosotros sobre este campeonato. También tenemos una nota que se hizo hoy con uno de los atletas, que es Héctor Cardoso. Vamos a compartir con la audiencia lo que dijo Héctor Cardoso.
2: Y aproximadamente, contando los días y meses, unos 2 años y 3 meses.
3: 2 años y 3 meses. Y bueno, ahora es tu primera presentación en la competencia internacional, ¿o ya tuviste otra experiencia anterior?
2: Ya, varias.
3: Bueno, pero la mayoría ganaste, ¿o esta es la primera victoria importante, hijo?
2: No, y la mayoría, ponele que por ahora tengo 11 peleas. Y de las cuales tengo unas 9 victorias.
3: ¿Todo por la vía rápida, nocao, cómo es?
2: Y por puntaje de la mayoría, por la vía rápida tuve 2 victorias.
3: Y bueno, ¿cómo fue tu experiencia en el Brasil? Contame un poquito, ¿peleaste con el local, me imagino?
2: Sí, con un local, uno de Curumba. Y bueno, la experiencia, como te digo, fue un lugar lindo, hermoso. Nada de qué quejarse.
3: Sí, ¿y en cuánto round ya pudiste ganar? ¿De cuánto round es conformado la competición? ¿De cuánto round?
2: ¿De cuánto round? Sí, 3 rounds.
3: ¿Tres? Bueno, ¿y en puntaje entonces pudiste ganar?
2: Sí, en puntaje.
3: Estaba muy emotivo la situación.
2: Pero...
3: Y bueno, fue una experiencia extraordinaria entonces. Y bueno, ¿y cómo nació en vos ahora? ¿Tenés, decías, cuánto años?
2: 15 años.
3: Bueno, ahora en la categoría pluma.
2: La categoría, creo que se llama Walter.
3: Ah,
2: Walter.
3: Y bueno, ¿y cómo nació en vos ese deseo de ser boxeador?
2: Y, ¿cómo te cuento?
3: ¿Pelea en la calle?
2: No, así no. Antes practicaba fútbol.
3: Ah, fútbol, después.
2: Y un momento dado, ¿sabes? Por acá quería jugar y no me hacían jugar los domingos y me decepcionó, que era gorito.
3: Solamente era otro chico, ¿verdad?
2: Ya era gorito, y no.
3: ¿Y no te da oportunidad de jugar al fútbol entonces?
2: Sí, de vez en cuando jugaba, pero no. Parece que en el boxeo es en mi casa.
3: ¿Dónde conociste el boxeo?
2: Y de parte de mi papá.
3: ¿A tu papá era usador?
2: No, le gustaba.
3: Le gustaba, entonces sí. Era aficionado del boxeo.
2: Aficionado.
3: Ah, bueno, entonces de ahí nació la idea y hoy te consideras un boxeador ya importante, digamos, porque sos joven, vas a tener una proyección más adelante. ¿Querés seguir en esto?
2: Sí, claro que sí, con mucho gusto.
3: Y bueno, ¿cómo te sentís con el profesor Luis Candia, siempre luchando, haciendo rifas, por poco suplicando a la gente que le ayude para que pueda viajar, hacer todo y para llevarles para que pueda competir incluso en la nivel internacional?
2: Y primeramente estoy muy agradecido con el profesor. Digamos que es como mi segundo papá, porque siempre anda conmigo, apoyándome, diciéndome, dándome consejos, siempre estando conmigo. Y aparte de las rifas, esas cosas, siempre hacemos un trabajito entre un conjunto del grupo de boxeadores para siempre tratar de cubrir los gastos, las cosas que no es fácil.
3: No es fácil. Ahora tiene una competencia, creo, en la capital, si no tengo entendido.
2: ¿La capital?
3: Sí, otro viaje a Asunción.
2: No, los campeonatos que sobran no este año. No paran.
3: No paran. Y bueno, ahí está Héctor Cardoso, de 15 años, que fue a competir en Corumbá, frontera con Bolivia, y dos boxeadores han llevado al profesor Luis Candia y ha ganado los dos por la vía, en este caso, por punto en este caso. ¿No?
4: Ya, qué bien. ¿15 años tienen?
3: 15 años, y ya jugó 11 torneos y 9 ella ya ganó los dos.
2: Por la vía rápida, esta de Corumbá fue por la vía rápida en el tercer round.
3: Ah, por la vía, ¿no? ¿Nos cago entonces?
2: Sí. Ah,
3: nos cago.
2: Gracias.
3: Mombola toalla,
2: ya rendí.
3: Oye, rendí. Aquí en el barrio Sagrado, la ultra historia, un poco, tuvieron que venir acá porque él no. Es bien cerca de la fiscalía, él nos fue a trasladarse a otro lado porque le ayuda a su papá en la gobernía. Ahí inclusive tener la foto, la gráfica, Raúl. ¿Cómo le torno, Raúl? Hablale un poquito, te escucha Héctor Cardoso, el boxeador ganador.
4: ¿Qué tal, Héctor? ¿Cómo estás? Buen día.
2: Sí, buen día, ¿todo bien?
4: Bien, bien. Bueno, Héctor, ¿estas experiencias, esos te sirven para poder ir creciendo como boxeador, de a poco ir forjando tu camino en el mundo del pugilismo?
2: Sí, siempre mejorando, ¿no? Seguindo siempre, con mucha disciplina.
3: Por eso acá tú le torno a decir si te molesta el hablar. Hay alarma. ¿Decías con mucha disciplina?
2: Mucha disciplina y siguiendo siempre adelante, sin rendirse a pesar de las dificultades de la vida, siempre avanzando.
4: ¿Será? Mira, muy bien. Excelente, éxito para vos y que tus logros futuramente estas competencias puedan seguir sumando puntos y victoria.
2: Dale, muchas gracias, amigo. Sí.
3: Ahí está Héctor Cardoso, de 15 años, el gomero ganador.
2: Y aproximadamente, contando los días y meses, unos 2 años y 3 meses.
3: 2 años y 3 meses. Y bueno, ahora es tu primera presentación en la competencia internacional, ¿o ya tuviste otra experiencia anterior?
2: Ya, varias.
3: Bueno, pero ¿la mayoría ganaste o esta es la primera victoria importante, hijo?
2: No, y la mayoría, ponele que por ahora tengo 11 peleas. Y de las cuales tengo unas 9 victorias.
3: ¿Todo por la vía rápida, nocao, cómo es?
2: Y por puntaje de la mayoría, por la vía rápida tuve 2 victorias.
3: Y bueno, ¿cómo fue tu experiencia en el Brasil? Contame un poquito, peleaste con un local, me imagino.
2: Sí, con un local, uno de Corumbá. Y la experiencia, como te digo, fue un lugar lindo, hermoso. Nada de qué quejarse.
3: Sí, ¿y en cuánto rounds?
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1: Ahí está lo dicho por Héctor Cardoso, uno de los atletas que fue a competir, en Corumbá, de la mano de la Academia Espartanos del Norte, Escuela de Boxeo Municipal Espartanos del Norte, quien lleva enfrente el profe Luis Candia. Soy el fuego que... 43 de las 16, marcamos la pausa comercial y regresamos con mucho más del mecanismo.
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0: 47 minutos de las 16. 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Vamos con una música y ya regresamos. Una canción de Los Ladrones Suelto. No le dijo nada. Aquí por la 103.3.
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1: Las 16:16 en todo el territorio nacional. Minutos finales del mecanismo. Nos vamos prometiendo volver mañana, Dios mediante, con mucho más de informaciones, noticias, buena música y grata compañía en las tardes de la 103.3. 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Mi nombre es Eduardo Pessoa, les prometo volver mañana con mucho más del mecanismo. Será hasta entonces. Chau, chau.

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1: Son las 17 con 18 minutos. Escuchamos a Roxy Music con Take a Chance Why Me. Antes escuchábamos a Martica con Toy Soldier. Arrancamos esta versión mitad de semana. Hoy es miércoles 15 de julio del año 2026. Vamos a acompañarte con buena música. Vamos a ir interactuando con todos ustedes aquí a través de la 103.3 FM. Agradeciéndote a ti siempre por la compañía, por estar siempre conectados con nosotros. En una tarde realmente agradable, con una temperatura de 23 grados centígrados en Pedro Juan Caballero. Tenemos una humedad del 54%. La sensación térmica es de 25 grados centígrados. Al menos para lo que anunciaba para hoy miércoles, la Dirección Nacional de Meteorología, vamos a tener un día cálido, cielo escasamente nublado, vientos moderados del noreste. Arrancamos la mañana con 14 grados centígrados y la máxima de 26 grados centígrados para hoy. Hoy justamente miércoles. Saludos para todos los que ya están conectados a través del receptor, a través de la 103.3 FM, a través de internet, a todos los que nos escuchan a través de urundefm.com.pi, que es nuestra principal fuente de las noticias y donde nos escuchan también. Arroba Radio Urundevi 103.3 en X y en Instagram. Radio Urundevi 103.3 en el Facebook también, y nuestro WhatsApp 0971-711-033. En el ámbito del deporte, la segunda semifinal de esta Copa del Mundo, donde Inglaterra en el minuto 59 le está ganando a Argentina por un gol contra cero. Uno para Inglaterra, cero para la Argentina, que busca con insistencia el empate ante los británicos. Partido duro, partido complicado. Vamos a ver cómo se va a ir desarrollando este partido electrizante por la historia de Argentina, por la historia de Inglaterra, el campeón del mundo defendiendo su título, y el otro que busca su segunda Copa del Mundo. Hablamos de los ingleses. 17 con 21 minutos. También, si quieres escuchar tu canción favorita, podés escribirnos también al WhatsApp de la radio. Pero con mil gusto complacemos tus canciones al 0971-711-033 para ir interactuando contigo en esta tardecita noche aquí en Pedro Juan Caballero, para el mundo a través de nuestra página de internet, justamente para ir acompañándote hasta las 21 horas en esta edición mitad de semana, para ir disfrutando de buena música. Y vamos a ir a justamente de efemérides de la música para recordar un día como hoy, 15 de julio. De 1948 nace Artemus Pyne, nace en Luisiana, Kentucky, en Estados Unidos. Fue baterista, reconocido por haber tocado con la banda de Leonard Skinner entre 1974 a 1977, luego entre 1987 y 1991. Fue uno de los sobrevivientes del accidente aéreo que sufrió la banda en 1977, donde falleció el vocalista justamente de Leonard Skinner, justamente. Vamos a recordar al señor Artemus Pyne, que nacía un día, justamente un día como hoy, fue baterista de esta extraordinaria banda del sur de los Estados Unidos.
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0: Escuchamos al señor Phil Collins junto al Phil Valley con AC Lover. Vamos avanzando con ustedes, con los clásicos. Agradeciendo a todos los que nos acompañan en este miércoles, mitad de semana. Pero con buena música. Ya sabes, si quieres escuchar tu canción favorita, nos escribís al 097-1711-033. Minuto 77. Sigue la victoria de Inglaterra por 1-0. Le está ganando a la Argentina. Y va con todo el equipo argentino, ¿eh? Va con todo. Independientemente de las individualidades, la presión que pueda ejercer, los ingleses marcan bien. Son equipo duro, ¿eh? Pero minuto 78, 1 para Inglaterra, 0 para la Argentina. Esta es la segunda semifinales. España está guardando rival para la finalísima del domingo en Nueva York, ¿eh? New Jersey, Nueva York. El estadio que está en Jersey. La final del domingo a las 16 horas. Nosotros vamos avanzando, disfrutando de los clásicos. Agradeciendo a todos. La información nos lleva al ámbito local. Fiscalía imputará por homicidio culposo al chofer del camión tras choque fatal en Cerro Corá. La agente fiscal Mirta Martínez anunció la imputación del conductor del camión Tumba por el choque fatal que ocurrió en la ruta PI-05 en el distrito de Cerro Corá. La representante del Ministerio Público aguarda el peritaje para determinar si procesa también al chofer del ómnibus. La investigación fiscal se centra en el trágico accidente registrado anoche a las 21 horas de ayer martes sobre la ruta PI-05 a la altura de la colonia Itapopó del distrito de Cerro Corá. El suceso dejó como saldo el deceso de guarda del micro Wagner Antonio Mateu da Silva, de 43. En el ámbito internacional, Estados Unidos lanzó una nueva ola de ataques contra Irán, bombardeó objetivos en Teherán y el estrecho de Hormuz. El Comando Central estadounidense aseguró que las operaciones buscan hacer rendir cuentas al régimen iraní por los ataques contra la navegación comercial. Las Fuerzas Armadas de Estados Unidos lanzaron este miércoles una nueva ola de ataques contra Irán, según informó el Comando Central estadounidense CEPCOM, que indica que la operación fue ordenada por el presidente Donald Trump. El Banco Central del Paraguay fija topes a comisiones de pagos por QR y otros servicios. El Banco Central del Paraguay publicó su nuevo reglamento tarifario para los servicios de pago con el objetivo de ordenar el mercado, elevar la competitividad de costo y evitar distorsiones competitivas. En el marco de la ley del Sistema Nacional de Pagos, el Banco Central del Paraguay resolvió establecer topes a los pagos de SIPAP o Sistema de Pagos del Paraguay, adquieren redes, procesamiento y tarjeta de sistema propietario y otros servicios. Proveedores de servicio inició pagos, o sea, solicitud de pagos, débito directo, domiciliación, transferencia interbancaria del sistema de propietario hasta 1,5% del monto de la operación más IVA incluido, participación patrocinador hasta 1% del monto de la operación con un máximo de 5.500 guaraníes. Pago por QR que utilicen como mecanismo de transferencia de crédito independientemente de que operen sobre infraestructura pública o privada hasta 1,5% del monto de operación con IVA incluido, dice el informe. Un día como hoy en la música, 15 de julio pero de 1989, la banda Pink Floyd se presenta en la Plaza de San Marcos en Venecia, en Italia, como parte del Eight Momentary Lapse Horizon Tour. El concierto fue una presentación y fue presenciado por 200.000 personas, transmitido en 23 países vía satélite, generando polémica por el daño a la histórica ciudad. Un día como hoy, 200.000 personas estuvieron en la Plaza San Marcos en Venecia presenciando el concierto de los Pink Floyd.
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0: Escuchamos a Slash junto a Fergie con esta versión de Sweet Child of Mine de los Guns. Tremenda victoria la de Argentina. Le ganó a los ingleses por 2-1. Tremenda la victoria. Ahora se va a conformar Inglaterra a jugar el tercer puesto con los franceses. Bien por el equipo sudamericano. Bien por Messi, bien por todo el equipo argentino. Sudamérica está festejando, ¿eh? Festeja Sudamérica y los fanáticos, ¿verdad?, del fútbol. Increíble la cantidad de hinchas que fueron a alentar a la Argentina. Es realmente impresionante, ¿eh? Impresionante. Bien por el equipo argentino. 2-1 el score final. El domingo se define todo esto. Esto va a ser en New Jersey, Nueva York, donde España mide a la Argentina. Argentina que va a defender su título de campeón del mundo, ¿eh? Vamos a ver si le alcanza a España lograr sacarle, arrebatarle el título de campeón a la Argentina. No sé si le va a alcanzar, pero como esto es fútbol, puede pasar cualquier cosa. Bien por el equipo sudamericano, 2 para Argentina, 1 para Inglaterra. Terminó el partido. Gracias a todos los que están conectados con nosotros. Son las 18:09. Vamos disfrutando de canciones, vamos disfrutando de clásicos. Agradeciendo a cada uno de ustedes por la interacción siempre, por estar conectado con nosotros. Un día como hoy, 15 de julio, pero del año 1952, nace Marky Ramone en Brooklyn, en New York. El baterista reconocido por su participación en la banda de punk Ramones entre 1978 hasta 1983. Luego, desde 1987 hasta el 2006, hasta el 1996, su nombre de pila es Mark Steven Bell, justamente, o simplemente Marky Ramone, baterista de la famosa banda de punk Ramones.
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0: Escuchamos a Phil Collins con este gran clásico. Antes escuchamos a Camouflage también, disfrutando de esos clásicos. Saludos cordiales para todos los que están en sintonía de la radio. Tenemos ahora 22 grados centígrados de temperatura, la humedad del 56%. Te cuento que para mañana, según la Dirección Nacional de Meteorología, vamos a tener, dice, fenómenos esperados de ráfagas de vientos con intensidad moderada a fuerte. Mañana de vuelta vamos a tener un viento que va a ir soplando durante la mañana y la tarde también, donde mañana también dice fresco al amanecer, luego caluroso por la tarde, cielo parcialmente nublado a nublado, vientos moderados a fuertes del noreste, la mínima de 17, máxima de 31 grados centígrados para mañana jueves. Estados Unidos interceptó un buque cisterna que se dirigía a Irán en medio del bloqueo naval. El comando central aseguró que el barco ignoró múltiples advertencias mientras intentaba continuar su ruta y violar las restricciones establecidas por Washington. Las fuerzas de Estados Unidos dispararon misiles contra el petrolero comercial que intentaba dirigirse hacia el puerto iraní después de ignorar múltiples advertencias en el marco de la reanudación del bloqueo naval contra embarcaciones con destino o procedencia en Irán, informó este miércoles, dice el Comando Central Estadounidense o CEPCOM. Minutos. Paraguay en tablero, China, Taiwán, comercio, diplomacia y el modelo económico en disputa. China se convirtió en el principal proveedor de bienes a Paraguay y concentra más de un tercio de las importaciones, pese a la ausencia de relaciones diplomáticas. Mientras China reclama un mayor acercamiento, Taiwán defiende una alianza basada en cooperación, tecnología, inversiones. El debate de fondo se centra en qué modelo económico quiere construir Paraguay. China representa más de un tercio de las importaciones paraguayas, mientras que Taiwán sostiene una relación basada en cooperación, exportaciones e inversiones, y Paraguay enfrenta el desafío de definir cómo negociar con grandes potencias sin perder capacidad productiva ni autonomía. Puente de la Bioceánica entra en su etapa final para unir sus extremos. Los equipos técnicos iniciaron el martes los trabajos para alcanzar la estructura y enlazar la estructura del puente Bioceánica, paso que permitirá concretar el cierre central de la obra que unirá Carmelo Peralta con Puerto Murtiño sobre el río Paraguay, según informó el Ministerio de Obras Públicas y Comunicaciones.
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0: con esta canción Para No Verte Más. Antes escuchábamos a Limón Sutil con Fantasma junto a Chirola, canción lanzado en el 2024. Son las 19:07. Saludos cordiales para todos los que están ingresando en la sintonía. Saludos para todos. Argentina hace historia y le dio vuelta al partido. Le dio vuelta a Inglaterra, ganó 2-1 y juega la final del Mundial por segunda vez consecutiva. El campeón remontó un complicado encuentro en Atlanta con goles de Enzo Fernández y Lautaro Martínez. El próximo domingo se enfrenta a España en New Jersey. La selección de Argentina tuvo otra actuación épica, memorable en Estados Unidos para vencer 2-1 a Inglaterra en el estadio Atlanta, gracias a los goles de Enzo Fernández y Lautaro Martínez, ambos con sendas de asistencias de Lionel Messi, luego de empezar bajo por el tanto de Anthony Gordon. El campeón del mundo impuso su chapa y fuerza de voluntad, empuje, mucho coraje y revirtió la desventaja para llevarse el segundo boleto a la definición del próximo domingo desde las 16 horas ante España en el Midlight de New Jersey, el partido de la final de la Copa del Mundo. Bueno, esto es cosa del fútbol, ¿no? Gracias también a todos los que nos dejan sus mensajes al 0971-711-033. Gracias por la interacción también, que mucha gente nos dejan sus mensajes, por supuesto. Por otro lado, dice IPS, formaliza denuncia ante la fiscalía. Esto es apenas la punta del iceberg. El IPS este miércoles formalizó una denuncia ante el Ministerio Público a raíz de las irregularidades detectadas en el Hospital Central, donde una inspección permitió constatar el faltante de costosos insumos. Representante de la asesoría jurídica del IPS, en el transcurso de esta tarde se presentaron a la sede de la Fiscalía Barrial número 7 a fin de formalizar una denuncia penal contra personas innominadas, dice la información del ámbito nacional.
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0: Escuchamos a Bob Dylan con Ballad of Thin Men, un clásico de 1965. Son las 19:26. Gracias a todos los que están conectadísimos con nosotros, con la buena música. Vamos a ir avanzando con todos ustedes, con los clásicos, a recordar década del 60, 70, 80, 90, los temas más actuales, por supuesto, disfrutar de en esta jornada. Gobierno elevará a política de Estado su plan de reforma agraria integral. El gobierno elevará la política de Estado a su plan de reforma agraria integral con la presentación de la nueva ruralidad en agosto próximo, según anunció el presidente del Instituto de Desarrollo Rural y de la Tierra, INDER, Francisco Ruiz Díaz. Este plan busca promover la titulación masiva y el desarrollo integral de las familias campesinas, dice la información que nos trae justamente el ámbito nacional. Detienen a un hombre acusado de abusar de su esposa enferma hijasta menores de edad en Itapúa. La Policía Nacional detuvo este miércoles en el departamento de Itapúa un hombre denunciado por abusar de sus hijastras desde que tenía 6 años. El sospechoso también contaba con una denuncia por agredir a su esposa, quien falleció hace pocos días a causa de una enfermedad terminal. Las autoridades también investigan al hermano del abusador. Según el reporte policial, durante la jornada de hoy lograron capturar al sospechoso en el barrio Itapaso de Encarnación cuando intentaba huir de la ciudad. Él mismo cuenta con una denuncia por abuso sexual contra su esposa fallecida y sus 2 hijastras de los 6 años. Actualmente las niñas tienen 12 y 14 años, dice lamentablemente esta información que nos trae el ámbito nacional. Son las 19:28. Vamos a ir disfrutando de los clásicos, agradeciendo además a todos los que están conectadísimos con nosotros, y vamos a disfrutar de buena música. Pero hablemos de efemérides de la música, porque el 15 de julio de 1956 nace Ian Curtis en Streatford, en Lancashire, en el condado de Lancashire, en Inglaterra. Cantante, músico, compositor, reconocido por haber sido el frontman y el vocalista y letrista de la famosa banda de punk Joy Division, falleció cuando tenía 23 años. Ian Curtis, que lo recordamos con este clásico.
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0: Escuchamos a... Escuchamos Lili Malón con un clásico. Vamos disfrutando de buena música con ustedes, agradeciendo por supuesto a todos los que nos acompañan, a los que nos justamente nos dejan sus mensajes, sus canciones al 09-71711-033.
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0: Hola, muy buenas noches a toda la audiencia. Estamos en la transmisión sorteo de Bicho Gato Preto, edición nocturna de hoy, miércoles 15 de julio del 2026. Ya se viene el número para la unidad de este primer premio y es el 5. 5 es la unidad de este primer premio. Será ya el número para la decena y así confirmar el grupo y es el 995. 95 es la decena que corresponde a Venado Grupo 24 en este primer premio. Ya se ven el número para la centena y es el 7795. 795 es la centena que corresponde a Venado Grupo 24 en este primer premio. Se ven allá el millar y es el 4795. 4795 es el millar que corresponde a Venado Grupo 24 en este primer premio. A continuación el número para la unidad de este segundo premio. Es el 3. 3 es la unidad de este segundo premio. Sería el número para la decena y así confirmar el grupo. Es el 883. 83 es la decena que corresponde a Toro Grupo 21 en este segundo premio. Seguidamente ya se viene el número para la centena y es el 4483. 483 es la centena que corresponde a Toro Grupo 21 en este segundo premio. Seguidamente ya se ven el millar y es el 55483. 5483 es el millar que corresponde a Toro Grupo 21 en este segundo premio. A continuación el número para la unidad de este tercer premio es el 9. 9 es la unidad de este tercer premio. Sería el número para la decena y así confirmar el grupo. Es el 889. 89 es la decena que corresponde a Oso Grupo 23 en este tercer premio. Seguidamente ya se viene el número para la centena, es el 7789. 789 es la centena que corresponde a Oso Grupo 23 en este tercer premio. Ya se viene el millar. Es el 1, 1789. 1789 es el millar que corresponde a Oso Grupo 23 en este tercer premio. A continuación el número para la unidad de este cuarto premio es el 8. 8 es la unidad de este cuarto premio. Se nos da el número para la decena y así confirmar el grupo. Es el 998. 98 es la decena que corresponde a Vaca Grupo 25 en este cuarto premio. Seguidamente ya tiene el número para la centena y es el 1198. 198 es la centena que corresponde a Vaca Grupo 25 en este cuarto premio. Ya se viene el millar, atención, y es el 3198. 3198 es el millar que corresponde a Vaca Grupo 25 en este cuarto premio. A continuación el número para la unidad de este quinto y último premio es el 7. 7 es la unidad de este quinto y último premio. Se da ya el número para la decena y así confirmar el grupo. Es el 887. 87 es la decena que corresponde a Tigre Grupo 22 en este quinto premio. Seguidamente ya será el número para la centena, es el 0087. 087 es la centena que corresponde a Tigre Grupo 22 en este quinto premio. Se van a llegar al millar, la última bolilla es el 88087. 8087 es el millar que corresponde a Tigre Grupo 22 en este quinto y último premio. Reiteramos el sorteo de esta noche, sorteo nocturno de hoy, miércoles 15 de julio del 2026. Primer premio, Venado Grupo 24, millar 4795. Segundo premio, Toro Grupo 21, millar 5483. Tercer premio, Oso Grupo 23, millar 1789. Cuarto premio, Vaca Grupo 25, millar 3198. Y quinto y último premio, Tigre Grupo 22, millar 8500. Muchas gracias. Nos volvemos a escuchar mañana a las 14 horas en otro sorteo de Gato Preto.
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0: Escuchamos un clásico de Electric Light Orchestra con Living Thing. Antes escuchamos a Yasu con Steady Farm. Son las 20:30. Vamos disfrutando de canciones de los clásicos. Una noche ya agradable. Tenemos actualmente una temperatura de 19 grados centígrados, la humedad del 61%. El viento está soplando a 21 kilómetros por hora, cielo despejado en estos momentos en Pedro Juan Caballero, mientras nosotros estamos aquí a través de la radio, a través de la 103.3 FM, acompañándote en tus noches con la buena música, la interacción contigo, donde quiera que estés, siempre tu compañía. De lunes a viernes estamos desde las 17 horas con los clásicos.
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Escuchamos a The Fix con Ray Sky. Con esto prácticamente estamos cerrando para dejar nuestra playlist. 19 grados centígrados tenemos de temperatura. Despejado el cielo, el viento soplando a 21 kilómetros por hora, la humedad del 61%. Te cuento que para mañana, jueves, vamos a tener un día fresco al amanecer, luego caluroso por la tarde. Cielo parcialmente nublado a nublado, viento moderados a fuerte del noreste. Mínima de 17, máxima de 31 grados centígrados. Nos vamos, antes de irnos, invitarte a que nos acompañes tempranito con las noticias de 6 a 11, El Radar con el señor Raúl Ortiz. Y nosotros, después de Eduardo, después del mecanismo, de 15 a 17, nos venimos a las 17 horas con el territorio paraguayo. Vamos cerrando con Maroon 5, con Starship y R.E.O. Speedwagon, esta versión mitad de semana, pero no te muevas de la 103.3 porque seguimos con los clásicos, seguimos disfrutando buena música. A descansar y disfrutar de lo que todavía resta de esta jornada. Cuídense.